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2: Buenos días, chulada de gente, oyú. Llegó la hora de escuchar su programa de Amanecer Ranchero, con yo, el primo Simón.
3: Y esos gallitos mañaneros, mire.
2: A levantarse se ha dicho, oyú. Pénganse una bañadita, o si no, pásense una hilacha húmeda en los sobacos y en los encajes. O si solo quieren lavarse la cara nada más, para quitarse los chereques, pues van allá. Y después de eso, una buena guacalada de café bien calientito, pues, y a trabajar, se ha dicho. Ahí los dejo con esta canción, oyú.

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Bueno, son las 5:06, ya 5:06. Muy buenos días, hombre, ya estamos hoy en este inicio de semana. Hoy tenemos lunes, miren, y saludando a esta chula de gente que ya están levantaditos, están despiertos, y en sintonía del Amanecer Ranchero aquí en la 1600 AM Radio Internacional, ¿verdad? Saludando pues ya, pues un saludo para Vilma Díaz, que pues ya está despierta, miren. Saludo para el Negro Blas también, que nos ha pedido pues tu ingratitud, o el corral sin caballo, como él dice, ¿verdad? Saludo para Claudia también, que nos está escuchando, gracias. Y lo mismo pues para el primo Tito, que nos pide pues algo de los Johnny. Hay que gracias a esta gente que ya están pues en comunicación con yo, y no me dejan aquí solito. Que a usted también, que está allí panza arriba y no se comunica con yo, pero me está escuchando, hombre, gracias ahí por estar pues en la fiel sintonía, man. Lo mismo pues a los que están privados de la libertad en las diferentes cárceles, a los que están enfermitos también, hombre, gracias por escucharme. Primero Dios, ojalá que muy pronto se recuperen. Pues les deseo lo mejor, salud, y pues saludando pues a taxistas y troqueros, a toda esta gente que andan en la calle, usted que va de camino para el trabajo, o va a dejar a alguien pues a la estación o al trabajo, hombre, gracias por llevarme ahí con ustedes, hombre. Saludos para también a los que están trabajando, ya sea en hoteles, allá en Harvard, también van de camino para Harvard, saluditos también, y lo mismo a los que trabajan en hospitales, y en el aeropuerto, en cualquier parte, usted que trabaja de landscaping, construcción, electricista, de lo que sea, plomero, hombre, gracias por acompañarme, ¿no?

Dice, buenos días, primo Simón, bendiciones, gracias por su programa, nos dice Huber. Gracias, primo, por la sintonía también, hombre, pues bendiciones en este nuevo día. Yo le doy gracias a Dios por darme pues el chance de comenzar otra semana. Y pues, y lo mismo les deseo para ustedes, que sea de lo mejor esta semana que estamos comenzando, La temperatura, ayer estuvo calientito el día, la temperatura está en los 64 grados, está la temperatura, dice que para today vamos a tener, pues, este chunche va a estar así, pues dice que vamos a tener party cloud y va a estar en los 71, la temperatura va a subir hasta los 71, y los winds van a estar de 10 a 15 millas por hora, de eso, de un lado para otro, van a estar los vientos, vamos a tener un humidity de 49%. Para la noche dice que va a estar general clear, pues va a bajar a los 67 la temperatura, casi se va a mantener lo mismo, con los wind de falla 10 millas por hora y un humidity de 67%. El sol va a salir a las 5:20, se va a zampar a las 8:02, miren. Ya para el día de mañana, tenemos mañana martes, dice que va a estar party cloudy, con temperatura pues en los 95 y bajando los 72. ¿Va? Vienen días calientitos, ¿va? Hay que ponerse los chores, hay que andar enseñando las tabas todas huesudas allí, ¿va? Las patas todas llenas de varices también, ¿va? Hay que andarlas enseñando sin pena. ¿Va? Hombre, dice que para el miércoles vamos a tener pues PM Thunderstorm, un 62% de lluvia para el día miércoles, va con temperatura pues en los 89 y bajando a los 56 grados. El Thursday, el día jueves, va a estar parte cloudy con temperatura pues en los 65 y bajando pues a los 49. El Friday lo vamos a tener parte cloudy también con temperatura pues en los 64 y bajando a los 51, va. Ahí está la temperatura de parte de su amanecer ranchero. Saludito para toda esta gente que se dio cita ayer allá donde estuve cantando, pues, en la escuela de la iglesia Santa Rosa en Chelsea. Pues gracias a esta gente por la invitación también. Estaba celebrando el Día de las Madres, así que felicitaciones a todas las madrecitas que dieron cita ayer allá. Y pues para las cumpleañeras también que le cantamos las mañanitas, para Julia. Hombre, felicidades para esta gente que me escucha todas las mañanas también, hombre. Gracias por la sintonía. Bueno, este es el Corral sin Caballo, dice el Negro Blas, pero la canción se llama Tu Ingratitud, Don Chente. Dele, compadre.

Bueno, las 5 con 14 minutos, ya 5 y 14, mire, gracias a esta gente que se ha seguido comunicando ya en este ratito. Déjeme ver, pues, saludo para Cándida, que ya está despierta también, tiene rato, dice que está de estar panza arriba, y pues nos pide, pues, la almohada quiere, ¿no? Imagínese que dormir sin almohada y hasta la madrugada estarla buscando. Bueno, pues ahí le vamos a complacer con la almohada, ¿no? Gracias por la sintonía también. Déjeme ver, tenemos saluditos del primo Cacho también ya. Ah, el negro Blas estaba saludando al primo Cacho, siempre me saluda, se me olvida el saludo del negro Blas para el Cacho, ¿no? Ya dice, pues aquí escuchando el programa, dice, saludos para todos y muchas bendiciones, les dice el primo Cacho, ¿va? Pues saludos de parte del negro Blas y de Cándida para el primo Cacho también, hombre, gracias por la sintonía, ¿no? Tenemos a Javier Guevara, dice, hello primo, good morning, vaya, mira este primo, ¿va? Hay que gracias, Javier, este hombre nos escucha lejos, no me acuerdo dónde fue, cómo se llama, que no quiere ir a trabajar, quizás se la puso ayer, ¿va? Pero bueno, hay que ir, primo, porque no hay de otra, ¿va? Que pues ahí nos dice dónde es que nos escucha, a mí me olvida el nombre del pueblo que donde vive Javier.

Bueno, agradeciéndoles a los patrocinadores, hombre, que gracias a ellos estamos aquí. Saludos también para Claudia, la habíamos saludado, el primo Tito, que nos pide pues la canción de los Johnny, pues a Cándida, a Huber, a Javier, a toda esta gente que se ha comunicado, hombre, gracias por la sintonía, a la Vilma también, que ya está despierta, también gracias, hombre. Me echan traguito de café. Bueno, saluditos para Margot, nos dice Margot allí de buenos días, primo, pues, ¿cómo está hoy? Dice, el lunes, pues bien, gracias a Dios, mire, bendiciones, nos dice, gracias, igual para usted, hombre.

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0: 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Bueno, las 5 con 22 minutos, ya 5 y 22. Nos vamos a ir con el siguiente versito. Vamos a complacer al primo que al primo Tito, que nos pidió pues con el arma en la mano. Ah, no, con el alma es el volado, con el alma en la mano. Pues aquí le va su cancioncita, primo. Gracias, hombre. A ver, ¿con qué clase de arma sería? ¿Arma blanca? Arma prieta. Ah, no, si es alma, no es arma.

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Bueno, saludito para Claudia, que anda celebrando su cumpleaños. Mire qué bueno, felicidades, le deseamos lo mejor, que Diosito la colme de mucha salud y que cumpla muchísimos, pero muchísimos años más para Claudia. A ver qué día cumplió años Claudia, así que felicidades. Me he echado otro trago de café, espérenme. Saludo para Beto también, que está en sintonía, para Teresita Díaz, nos está escuchando allá en Fall River. También gracias, hombre, por estar siempre en la fiel sintonía del Amanecer Ranchero. Saludo para don José Calleja, ya estuvimos con Calleja ayer en el sábado en la hacienda, echándonos allí un capuchino, mire, con don Calleja. Así que saluditos, hombre, gracias también a esta gente que siempre nos escuchan, ¿verdad? 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

con 39 minutos, pues 5:39, para que siga durmiendo, pues Cándida, que nos pidió la almohada, dice que pues aquí le va, Cándida, gracias por la sintonía. Dele, don José José. Este José José, como que ande, como que el gancho del saco no se lo sacó, ahí todo cuadradito se mira del saco.

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1: Bueno, son las 5:49, ya 5:49, mire, pues me colgó el primo Nelson, infelicidad, hombre, por Dios, estábamos hablando. Hay que saludo para Reina también, que está en sintonía, para Nelson López también, gracias, hombre, para el primo Manuel también, que ya se comunicó, bueno, gracias por escuchar siempre el Amanecer Ranchero, esta gente, bueno. 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Ahí me lo saluda. Cuando hablé con él, y saludo, le mandó el primo, mire. 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
1: Bueno, son las 5:56, 5:56. Ahí va la canción de la Jimena.
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1: Seco, me puedes llevar al mall, me dice la Jimena. Ay, Dios.
7: Algo has de querer.
8: Daddy, ¿me das $500 para ir al mall?
7: ¿500, hoy? ¿O ni que fuera el presidente? Además, ya párale a tu gastadera. Es subir a los malls, son tus meros mollies.
8: Ándale, papá, dame dinero. Tengo que comprar unas cosas que quiero. Hurry up, Dad. Me tengo que ir a comprar unos zapatos que acaban de salir.
7: Oh, tú que te traes con tanta pedidera. Soy Don Cheto, tu padre. No soy una chequera.
8: Necesito ropa nueva. Es que no tengo nada.
7: ¿Pues qué no compraste la semana pasada?
8: Estos son los de los nuevos Bots de esta temporada.
7: Te la pones una vez ya y la dejas arrumbada.
8: Yo quiero ir a la escuela, como se visten todas.
7: Pues van a estudiar o a un destino.

0: escuches que mi demaní sin tanta regañadera.
1: Ay, te van pues 20 baros para que compre lo que quieras.
0: Are you kidding? 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Necesito Tommy jeans y una chamarra Chanel.
1: Oh, esos trapos que quieres, qué caros están dando, que ellos te paguen a ti por andarlos anunciando.
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0: ¿A la yarda? Ay, no, Dad.

0: Armani o de Louis Vuitton.
1: No, Yolanda, mira, podemos ir a la Goodwill, a la Salvation Army. ¿Vamos allí o no?
0: Ay, por favor, Dad, no, you're crazy.
1: ¿Vas a querer los 20 o si no, échalos?
0: No, no, no, yo quiero ir al mall. $20 apenas para una hamburguesa.

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8: Bueno, un saludito para Beto, gracias por la sintonía.
9: Esta puede ser su historia, mi amigo.
8: Sí.
9: Esta es la historia de un viejo que se llamaba

0: además te quiero decir adiós, Martiniana, porque me encontró otra cobija. Y como dice el dicho charro, y te lo voy a aplicar a ti, a mujer barbuda, desde lejos se saluda. ¡Ay, nos vemos! ¡Vieja tripona, adiós!
1: Bueno, ahí tenía, pues, la... ¿Quién te arañó los cachetes? Digamos la canción, pues, así que gracias a esta gente por ayudarnos a hacer la programación, ¿no? Bueno, son las excusas para cuando uno llega todo pintarrajeado, así, de colores. Y una vez la excusa que puse fue que me había peleado con un payaso en la salida de un...

Levántense que hoy es lunes, acuérdense, ya también vamos llegando ya al final del mes, ya hay que ir preparándose con la renta también, hay que... 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

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Ah, pues no, el miércoles va a estar cumpliendo año Claudia, dice, así que, pues, miren, felicidades, ya lo anda celebrando, ¿a qué bueno, gracias a Dios, padre. He echado otro traguito de café, pero...

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Por la mañana temprano. Bueno, vamos a complacer a Teresita Díaz, que nos está escuchando allá en Fall River. Vamos a poner una canción calientita. Hace poquito, antes de comenzar el programa, la grabé. Todavía está echando humo el disco ahí. Aquí le va su versito. Saludos para el primo Cacho, que va de camino para el trabajo. También gracias por la sintonía. Vamos a ver cómo nos quedó la canción, ¿vale? Mala, porque de todas maneras quedan mal. ¿Qué se le va a hacer, pa?

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Bueno, son las 6 ya con 22 minutos, 6 y 22, hombre, gracias a esta gente que sigue en la fiel sintonía. Un saludito para Reina, que nos está escuchando camino al trabajo. Saludo para el chamaquito de Boston, que va de camino para el trabajo. También me dice, me saluda el primo Cacho y a todos mis seguidores, dije a toda la audiencia, el saludo de parte del chamaquito de Boston. Saludo para el primo Oscar también, que está en sintonía. Saludo para Beatriz también, que van de camino para el trabajo. A toda esta gente, pues, que se levanta tempranito, hombre, gracias por hacerme la compañía, man. 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La cosecha de mujeres, la cosecha de mujeres. 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Los que me faltaron.
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solo porque amanecen todos temblorosos. ¿Quién les estoy echando el trago a la fuerza? Nadie, ustedes mismos los amparo, hombre. Ay, qué bueno, aquí les va. Arriba, arriba, levántense. Báñense para que les baje la tembladera.

0: antes.
1: Ay, pero yo sé un consejo. Ustedes enójense a la vieja y fíjense los resultados. Fíjense. Ahí voy. Consejo.

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2: Bueno, son las 6:38, ya 6:38, hombre, gracias por la sintonía. 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Las 6:41, esta canción va dedicada para aquellas mujeres haraganas, a las que no les gusta hacer oficio, pues vaya, que llegan las 3 de la tarde y todavía andan en pijamadas en la casa, solo por andar con el teléfono allí, va en TikTok, zampada, vaya, no, hombre, por Dios, hombre, que les dé pena, hombre. Trabajen, hombre.

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Bueno, son las 6:46, ya 6:46. Hombre, un saludo para doña Reina también, que está en sintonía. Para esta gente que va para Harvard también, gracias por escucharnos. Pues van ya para su trabajo, qué bueno. 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Ya viene amaneciendo, ya se está viendo allá la claridad, ya pues qué bueno. Ojalá que sea bonito este día para todos, hombre.

Bueno, ahí teníamos, pues ya viene amaneciendo con don Antonio Aguilar. Un saludito para don José Lazo, que está en sintonía también, hombre, gracias a esta gente que me acompaña todas las mañanas, miren. Quiero pasarle la información también del primo que está solicitando de su ayuda, pues un saludito, pues déjenme buscar, aquí lo tengo, a don Julio Rivera, necesita pues de su buen corazón. Él tiene casi 4 años en cama, pues no puede moverse, él sufre de la enfermedad de esclerosis lateral progresiva, terminal, pues esto le provoca la pérdida total de sus músculos y pues son personas de bajos recursos que para sobrevivir están pidiendo de su apoyo, mire, de todo corazón, ¿verdad? Cualquier ayuda que usted les quiera dar, pues allí es bienvenida, puede llamarles al 857-244-5467, 857-244-5467, el teléfono de don Julio Rivera. Lo puede visitar también en el 13 de la Charlton Street, allá en Lynn, apartamento 1, para que usted le vaya a dejar pues la ayuda. A veces necesitan ayuda para comprar pues máquinas de aires, de oxígeno, cosas así, porque ya el hospital ya no les brinda pues los servicios, ¿verdad? Así que 13 Charlton Street, apartamento 1 en Lynn, llame al 857-244-5467. Bueno, saludando pues a doña Reina, nos pide algo del primo Cacho, pues aquí le va su versito, gracias por acompañarnos, hombre. Este es el primo Cacho, saludos, hombre, ya esta gente ya va llegando a sus trabajos, mire qué bueno.

Bueno, ahí se me cuidan. Espero que esta semana sea de lo mejor para todos ustedes. Pues ahí nos escuchamos mañana, si Dios quiere, pues mañana martes aquí vamos a estar. 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Saludos para todos los bolos chucos que me escuchan siempre todas las mañanas, estos alivosos apestosos. Saluditos, hombre, gracias por la sintonía. Ahí nos vemos, salud pues. Saludos para Wilmer Pérez también, que está en sintonía. Buenos días, primo.

0: 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Desde los estudios centrales de MLC Noticias, te saluda Karina Zambrano. El Tribunal Supremo de Estados Unidos desestimó un caso planteado por el estado de Alabama que buscaba establecer normas generales para evaluar puntuaciones de coeficiente intelectual en casos de pena de muerte que afecten a personas con discapacidad intelectual. La mayoría de los 9 magistrados de alta corte decidieron que la causa presentada por el territorio sureño no debe usarse para establecer una escala en este tipo de procesos. Las muertes por opioides en el estado de Nueva York se redujeron cerca del 52% entre 2022 y 2025, de acuerdo con la gobernadora Katie Hochul, que citó en un comunicado datos de los Centros para el Control y Prevención de Enfermedades. El número de muertes por drogas en general disminuyó por tercer año consecutivo y se redujo en un 44.9%, lo que representa 5.000 vidas salvadas. Una jueza del Tribunal Superior de Los Ángeles fue amonestada públicamente por sus comentarios dirigidos a 2 posibles miembros del jurado, a quienes les dijo que deberían aprender inglés. La Comisión de Desempeño Judicial amonestó a la jueza Susan Bryan por socavar la confianza pública de imparcialidad del sistema judicial y ser grosera y descortés. Bryan Deason, quien ha trabajado por más de 3 décadas en las Cortes de Los Ángeles, hizo las declaraciones en el inicio de un juicio en septiembre de 2023. MLC Noticias Atlanta, te informó Karina Zambrano.
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11: Quiero agradecer, de verdad, tengo muchísima gratitud y estoy lleno de felicidad poder participar, poder hablarle a toda América. Esto lo escribí precisamente para todos mis hermanos latinos. Queridos, cada vez que tengas un sueño grande te vas a meter en situaciones de conflicto. La vida es el libro de los hechos, no de los intentos. Y entre más subes a los terrenos del éxito, menos gente irá contigo. Pero más esperarán verte caer, estarán a tu lado siempre y cuando no representes una amenaza para ellos y mucho menos intentes superarlos. Querrán volar a costa de tus alas, así que deja de juntarte con los que te despluman. Correrán a tu lado y pronto se cansarán porque la gente te perdona todo menos el éxito. Existen oportunidades que solo vendrán una vez en tu vida y que son únicas y exclusivas para ti. No las dejes pasar, peléalas, aunque te mueras de miedo. La felicidad no perdona la cobardía, sin agallas no hay gloria. A la gente le gusta traer tu pasado cuando tu presente es mejor que el de ellos. Muchos se reirán de ti, hablarán de ti y harán un listado de tus fracasos y del por qué no deberías de soñar. Pero sueña, sueña tan grande hasta que te tiemblen las piernas. Y si tus sueños son muy grandes, no se los cuentes.

0: atreviste y ellos no. Y no podrán negar que Dios estuvo y estará contigo siempre. Y nadie podrá hacerte frente. Porque la boca que te juzga nunca será más grande que la gracia que te respalda. Haz las cosas con pasión, con amor. Y que Dios bendiga a toda Latinoamérica. Y latinos, aquellos que ponen primero a su presidente no son patriotas, sino son súbditos. Ustedes tienen que poner primero a su patria y que Latinoamérica ruja, porque esta generación no será aplastada ni silenciada. ¡Y quebrantables!
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11: Y el paisa fue diciendo, ¿qué hubo, hermano? ¿Qué está haciendo usted ahí, hermano?
12: No, señor paisa, fue que esta vaca le dio fiebre a todos, a fiebre amarilla, le dio ladrillo, cachillo, le dio de todo. Entonces yo antes de verla morir prefiero venderla.
11: Uy, hermano, pero así usted nunca va a vender esa vaca, hermano. Hagamos una cosa, si usted quiere yo se la vendo y usted me da comisión.
12: Yo, listo, señor paisa, véndamela que yo le doy. Pero usted se me queda callado, si no me daña el negocio, callado. No, señor, yo aquí me quedo callado. Coja la vaca y véndala como usted quiera. Y empieza el paisa. Ave María, señoras y señores. Venga para acá, dama, caballero, niño, ni acérquese. Por este lado, miren esta belleza, miren esta maravilla, miren esta locura. La vaca que ustedes ven acá, señoras y señores, no es una vaca lechera, no es una vaca cualquiera. Me la eche merengue, qué vaca tan salada, tolón, tolón. La única vaca del mundo que le da 5 terneros al año. Gritó un manejo y 10 millones. Dijo, no, caballero, no vale ni 10 ni 20. Porque aquí no le he dicho lo mejor. Esto no es una vaca lechera, no es una vaca cualquiera. Me la eche merengue, qué vaca tan salada, tolón, tolón. Es la única vaca del mundo que le da 17 litros de leche al día. Ave María, ustedes la verán flaca, pero es de tanta leche que bota. Qué cosa impresionante para botar leche. Ave María, gritó, me le doy 30 millones. Dijo, espere, caballero, voy a consultar con mi socio. Pastuso, hermano, ya están dando 30 millones de pesos por la vaca. ¿Qué hacemos? Dijo el Pastuso, no, esa vaca tan buena ya no la vendo.
13: ¡Ja,

0: Así es, buenos días, good morning, bon dia, iskarik. Shalom. Buenos días a usted en el dial de la 1600 hoy, mayo 25. Estamos en vivo, sí, estamos en vivo. Lunes, comienzo de semana. Comienzo de semana y estamos en vivo. Don Arley Cardona ya está, como todos los días, allí al pie del cañón. Don Edgar de la Cruz duerme, don David duerme y don Carlos en una asignación especial. Don Arley, campeones en el mundo. Antes, le vamos a contar rapidito. ¿Qué pasó aquí? Le vamos a contar rapidito que hoy acá en Estados Unidos se celebra el Memorial Day, 25 de mayo, el último lunes de mayo se celebra el Memorial Day en honor a los caídos en combate por esta patria bendita, por Estados Unidos, así es. Originalmente se hacía un 30 de mayo para honrar a los soldados estadounidenses que murieron en servicio militar, pero le cuento que en 1971 una ley federal movió varios días festivos a lunes para crear fines de semana largos y desde entonces el Memorial Day quedó fijado como el último lunes de mayo. Bueno, por si no lo sabían igual que yo, allí está el dato. Y sí, en muchas regiones, en Connecticut, en Nueva York, en Massachusetts, hoy da inicio oficialmente, sabiendo que en junio comienza el verano en nuestra región. Hoy oficialmente ya hay apertura de playas, piscinas públicas, las primeras parrillas con la familia, día de camping que se fueron desde el viernes y regresan hoy en la tarde, viajes de fin de semana, más eventos al aire libre, inicio de la temporada alta en lugares turísticos, así es, como Rockport, Newport, las islas Martha Vineyard, Newport y cuáles otras islas tenemos acá en Massachusetts. Bueno, ayúdenme. Gracias. Ahí está. Hoy oficialmente Don Arley de Jesús Cardona queda ya como el día no oficial del comienzo del verano. Sí estamos, sí tengo a Arley ahí en vivo, ¿sí?
1: Sí, muy buenos días. Buenos días. Pensé que hoy no íbamos al aire en directo porque hoy es festivo en Boston y en Estados Unidos.
0: Yo también lo pensé. Entonces, pero, sí, Arley, muchos campeonatos o muchas ligas han clausurado en nuestros países y vengo feliz, Arley, vengo feliz. Pero bueno, pues buenos días, don Arley, ¿cómo está?
1: Un abrazo para todos, un saludo muy especial. Sé que hay mucha gente hoy en casa descansando porque pues hoy hay muchos empleos que no se realizan. Hoy hay gente que aprovecha para descansar en familia, aprovecha para darle la bienvenida al verano también. Estamos ya en esta recta final antes de la Copa del Mundo y por supuesto pues me imagino que es un día muy especial como usted lo estaba relatando al comienzo, con noticias que seguramente vamos a desarrollar. Aquí hubo cierre de campañas presidenciales ayer en varias ciudades del país, en unos casos apoteósico cierre de campaña, en otros pues las campañas han ido cayendo poco a poco, el interés de, dicen que empiezan las votaciones en el exterior, eso uh-huh. Ojalá, quiero que me lo confirmen también, si van a empezar las votaciones ya en Boston, ya la gente puede ir a votar para esta época de esta etapa presidencial. Nosotros tendremos oficialmente las votaciones el próximo fin de semana, el próximo domingo, 31 de mayo, y ya empezaremos a conocer pues cuál va a ser el futuro del país. Por ahora, un abrazo muy especial, hombre, para todos, Patojo, con una Colombia que entró ya en época de verano también, temperaturas muy altas, cielo azul, el sol brilla en el firmamento. Y a protegernos, se hablan de racionamientos de agua y luz porque empiezan a secarse un poquitico las represas. Pero bueno, todo eso lo vamos a ir desarrollando con el transcurso de los minutos y de las horas. Un
0: Así
1: abrazo
0: es.
1: para todos.
0: Y también, Arley, por ahí miraba en titulares, hay crisis de doctores en Colombia. Averígüeme eso, Arley,
1: Una
0: por favor.
1: situación muy complicada con la salud que estamos enfrentando y que pues todos esperamos que se vaya, ojalá se pueda solucionar. Ojalá que sea así. Temblor en Colombia. Sismo durante la noche del 24 de mayo, epicentro, magnitud y profundidad. Bueno, por lo general está temblando mucho en el país. Por estos días creo que es muy, muy normal todo eso. Pero bueno, ¿cómo estamos, Patojo? ¿Cómo está todo en Boston?
0: Bien, bien. Bueno, hubo ayer una mujer, señores, esto me preocupa, don Arley, y es tiroteos en un apartamento, en un edificio de apartamentos. Una mujer fue baleada ayer en la ciudad de Winthrop, ahí cerquita de Rivière, de Everett, de Chelsea, a pocas millas, creo que 3, 4 millas nos separan. No, tal vez un poco más, unas 6 millas, 6 por ahí, 5, 6. Ya vamos a poner, si alguien nos ayuda, una mujer fue baleada en la ciudad de Winthrop. Noticias que no me gustan dar, pero
1: ¿Y qué pasó con ella? ¿Qué
0: hay
1: reporte
0: que
1: hay?
0: decirlas, en eso están. Todavía está en investigación. Usted sabe que cuando hay balaceras o hay shootings, tiroteos todavía están en investigación. Solo eso nos dice. Una mujer fue fatalmente baleada ayer adentro de su apartamento en Winthrop.

0: Cuando los oficiales llegaron al lugar, encontraron a la víctima de 47 años de edad, una mujer, con un tiro. Dios bendito. Bueno, vamos a ver qué pasa también porque quiero saber qué está pasando. No vi nada del bus de que se accidentó ahí cerca de mi casa. Esperemos a ver qué dice más y vamos a darle esto porque hay una persona detenida sobre ese tiroteo. La señora fue llevada al hospital y hay una persona detenida sobre ese tiro ayer o esa vida que cobró en la ciudad de Winthrop, que no es usual, don Arley de Jesús. No es usual.
1: Winthrop es una ciudad muy tranquila.
0: Claro, es y también.
1: Winthrop es una, sí, es una ciudad donde uno llega y todo el mundo está en sus casas, las calles son tranquilas, son limpias, no hay
0: Claro.
1: mucho tráfico tampoco.
0: Los vecinos, eso le estaban diciendo a los vecinos a la prensa, de que esto es inusual, inusual porque es un vecindario callado, un vecindario callado. Ya gracias a Dios nos están escuchando, Arley. Pensé que estábamos solitos nosotros dos acá. Es un vecindario callado y orientado siempre, familiar, callado, bonito, donde los niños pueden salir y jugar. Yo acabo de ir allá, unas 2 semanas me fui a dar una vuelta por Winthrop, me gusta mucho ir hasta al final. Buenos días a usted en la línea.
2: Patojito
0: Martín,
2: Cabrera.
0: está con nosotros, Martín.
2: Claro, al pie del cañón, Patojo.
0: Me llega Martín, me llega Martín. Aquí
2: Esa
0: andamos,
2: es
0: mire.
2: una huevo. Yo no sé para qué maldito inventan maldito holiday. Para que la gente esté más
1: Pero
2: haragana
1: ¿por
2: de lo que...
1: qué
0: Martín,
1: dice eso,
0: hombre,
1: hombre? La
0: por
1: gente
0: favor.
1: descansa, hombre,
2: No, no,
1: Martín,
2: no.
1: Hombre.
2: Yo los holiday para mí no deben de existir. ¿Sabe por qué? Porque es esa cera huevonaza la gente de lo más que es. Sí, es
0: Martín,
2: cierto.
0: qué dirá una persona que va a descansar hoy? Ay, voy a dormir hasta el mediodía. Me
2: Imagínese,
0: levanto, qué
2: diga,
0: rico. Uy.
2: estos trabajitos de acá, estos trabajitos son suaves. Trabajo que sí es duro, lo que uno
1: ¿Cómo?
2: hace en los, se hace en el
1: ¿Cómo?
2: campo, en los países de uno. Pero esto de andar
1: ¿Cómo?
2: manejando, botando soda, eso es lo más fácil que hay. Eso es como un niño
1: Mira,
2: chuparse
1: Martín,
2: el
1: pues.
2: dedo.
0: Edgar, ¿qué le dice usted a Martín, Edgar? Buenos días.
1: No, hombre,
0: Se despertó
1: buenos
0: Edgar,
1: días,
0: se despertó
1: muchachos.
0: Edgar.
1: Yo lo mandaría a Martín a que dé San Blas colgado, montado en unas, ¿cómo se llama? Unos andamios que trabajamos nosotros en los puentes,
2: Ah, bueno,
1: y a
2: pues.
1: cargar unas mangueras especiales que son, uff, unas mangueras que pesan más que un alma, hermano. No, Martín,
2: Pero
1: hay trabajos muy duros, Martín. Ahora, si usted se basa en los taxistas, lógicamente es suave. Si usted se basa en que trabaja en una tienda, suave. Si trabaja en un restaurante, por ahí dos cositas. Pero si va a trabajar a nivel de construcción o jardinería, hermano,
2: Oh,
1: aquí
2: no, no,
1: chupa
2: no,
1: uno
2: no, es
1: mucho
2: que
1: calor.
2: el trabajo de jardinería y de landscaper, eso es lo más desgraciado que hay. Ese trabajo sí es duro. Yo ya viejo le digo que no lo hago porque no doy el ancho.
1: No,
2: Ese
1: pues
2: trabajo es
1: sí,
2: duro.
1: eso
2: Yo
1: es.
2: por eso admiro a la gente de Guatemala, cómo le gusta ese trabajo. Un trabajo sucio.
1: Sí, no, es muy fuerte el
2: Que
1: trabajo y
2: andar
1: también la
2: la...
1: gente que
2: Tiene que haber
1: trabaja.
2: gente para todo, por
0: Hay gente para
2: Dios.
0: todo, Martín.
2: ¿Qué tal que
1: No,
2: todos nos
1: claro.
2: dedicáramos a hacer programas de
0: Arley,
2: radio?
0: ayer le mandó saludos Camilo. Camilo
1: Camilo,
0: Camilo
1: Camilo.
0: trabajó con
1: Bueno, el
0: usted.
1: cantante.
0: Camilo trabajó con usted cuando usted estuvo por aquí con mi querido Héctor Trilleras. Camilo, sí, trabajó con ustedes. Me contó así ayer.
1: Camilo, un abrazo para Camilo, hombre. No, pero mire, tiene que haber gente para todo, Martín. Tiene que
2: No,
1: haber gente
2: claro,
1: que hoy
2: sí,
1: está
2: no, eso estoy de
1: disfrutando del día de
2: acuerdo yo.
1: descanso también.
0: Martín, el
1: Yo, por
0: chamaquito de
1: ejemplo, el día de hoy lo
0: Boston,
1: trabajo yo.
0: por
1: El
0: cierto, el
1: día de hoy
0: chamaquito
1: trabajo
0: de
1: en Boston.
0: Boston iba de camino a su trabajo cuando nos llamó muy temprano. Buenos días, usted en la línea. ¿Qué es ahí, Martín? Buenos días, usted en
1: Hola,
0: la
1: hola,
0: línea.
1: buenos días.
0: Sí, buenas.
1: Hola, hola, buenos días. ¿Cómo están mis amigos?
0: Víctor.
2: Este es
1: Ahí
2: Víctor el
1: está.
2: peruano,
0: Ahí
2: el
0: está.
2: trotamundo. Y justamente
0: ¿De
2: ahorita
0: dónde nos
1: usted
0: está
1: me...
0: hablando, Víctor?
1: Estamos aquí en Chelsea, estamos aquí en
0: Ah,
1: Chelsea.
0: ok.
1: Vamos
0: Ahí
1: a dar unas
0: nomás.
1: vueltitas, sí, estamos
0: De
1: aquí
0: la
1: en Chelsea.
0: Internacional Chelsea.
1: Así
0: Está
1: es.
0: trabajando.

0: ¿O está de feriado hoy, Víctor?
1: Bueno, a eso quiero llegar, justamente a eso quiero llegar. Hoy día estoy descansando. Ahora, para las personas que solo manejan, que solo descargan con la máquina, como dice ahí el amigo Martín, las cosas son fáciles, el tiempo se va volando. Yo creo que el hombre ni café toma, ¿ok? Ahora, para las gentes que
0: trabajamos en Martín toma café. Yo,
1: para
0: eso sí,
1: las
0: Martín
1: personas
0: toma
1: que
0: café.
1: Trabajamos en construcción, como yo, por ejemplo, trabajo colgado en plataformas, en cine stations, afuera, en el sol, a veces tenemos que hacer demolición, a veces con los huevos, como se dice, perdón la palabra, de repente temblando, porque uno siempre tiene miedo en las alturas, es un trabajo riesgo. Entonces
2: terminas con dolor de dedos, Víctor, al final del día.
1: Exacto, y la muñeca,
2: el dedo
1: al
2: del
1: menos,
2: pie.
1: Por ejemplo, trabajando toda la semana, la muñeca queda dolorida. Es cierto que el trabajo en la Unión es suave, con los gringos se la hace suave, pero como todo latino, siempre uno va adelante, uno va llevando de la oreja al resto, ¿entiendes? Y por eso a uno lo exigen, por eso a uno lo quieren, porque uno es trabajador, ¿entiendes? Entonces, uno realmente le cae bien bonito estos fines de semana, pero no es para, como dice, para de huevón, para estar ahí de vago, estar borrachándose, lo que sea. No, no, no, no. Nos cae bien a pelo, como decimos en Perú, este descanso. Este es fin de semana.
2: No, a los de la Alianza le cayó mejor, hermano. Todos los hinchas de la Alianza están contentos.
1: Claro que sí.
2: Semana largo, pero contentos, campeones.
1: Claro, a veces lo escucho a Martín. A Martín lo escucho y lo escucho siempre porque él es caserito del programa y ustedes saben que yo los escucho todos los días. Estoy con el audífono, estoy trabajando, pero el audífono.
0: Gracias,
1: estoy,
0: Víctor.
1: Estoy escuchando todos los días. Entonces, a veces me un poquito que me incomoda el pesimismo de, ¿cómo se llama?, de Martín, que no le gusta muchas cosas, no le gusta muchas cosas, que no le gusta salir a fiesta, que se va temprano a dormir, pero a veces se levanta a tomar café.
2: Toma café a las 2 de la mañana con la señora.
1: Y entonces digo, no, pero ¿y este tipo qué? Digo, no es cierto, todos somos padres, venimos a superarnos a este país. Él tiene sus hijos también en el college, pero si no me equivoco, yo también tengo a mis hijos en el college. Todo bien, trabajamos por nuestra superación, pero hay que tener que darnos nuestra vida, nuestro gusto, disfrutar de la vida, porque no todo es trabajar, no todo es sacarse en la mugre, no todo es dinero en esta vida. ¿Por qué? Hay que viajar antes que uno se vuelva cojo, antes que uno no pueda caminar, comer antes que se te caigan los dientes, mi amigo, y no después esperar a la vejez, esperar al retiro, decir... ¿Por qué no
2: quiere masticar ahí chicharrones? Ya no se puede, ya sin dientes, hermano.
1: ¿Por qué no fui? ¿Por qué no lo hice? Encerrados en su mundo. Bueno, cada quien hace lo que le da gana con su vida. Pero hay que disfrutar de la vida responsablemente, mi amigo Martín. La vida es una sola y de esta no nos llevamos nada. De esta no nos llevamos nada. Hay que disfrutar responsablemente.
2: Víctor, una preguntita, Víctor, ya que estás por aquí, rapidito. ¿Por quién vas a votar? No te rías, hermano. Sea serio, hermano.
0: Edgar, lo estuve esperando acá, Edgar, para que comenzáramos esto.
1: La política.
2: Sí, no, tranquilo, Patojo. Estamos de pero igual.
1: Porque exclusivamente dijiste que tú ibas a estar hoy día para hablar sobre política, ¿entiendes?
0: Sí.
2: No, iba a estar aquí. Estoy aquí en vivo, mira. Estoy aquí en vivo.
1: Oh, qué bueno.
2: No estoy trabajando.
1: Qué bueno, primo. Mira, en primer lugar, la política peruana... Ya desde hace muchos años, la corrupción...
0: Se fue Martín, echó usted a Martín, Víctor.
1: Oh, que perdóname, que me disculpe. Bueno,
0: echó usted a Martín,
1: Víctor. Claro, ¿entiendes? Entonces, mire...
0: ¡Martín,
1: por favor! Se fue.
0: No. Se fue Martín.
2: No, pero igual, Víctor, ¿no? O sea, nosotros sabemos muy bien que la política peruana está muy mal, por muchos años ya está corrompida. Es triste porque no sabemos por qué... Bueno, te hablo personalmente, no sé ni por quién, cuál de los dos partidos es lo peor. Pero de entre los dos hay que votar, porque hay que salir a ejercer ese voto, porque es democracia y tenemos que hacerlo, porque si lo dejamos en blanco, favorecemos a alguien. Entonces, dentro de uno u otro, hay que elegir cuál de los peores mejor hay que votar.
0: Toda Latinoamérica está corrupta, hombre, no se preocupen ustedes. Aquí nos abrazamos entre todos, porque... No hay país,
2: hay que elegir,
0: no hay país
2: Patojo,
0: donde...
2: Esta vez nos toca a nosotros, imagínate, hay que elegir este próximo 7 de junio.
0: A Colombia le toca antes que ustedes también, y también están en las mismas.
1: Mira, hablando de esto rápidamente, mira, lo estaba pensando, digo, no, pero mira, yo siempre he estado en desacuerdo con la hija de Alberto Fujimori, la señora Keiko, porque ella ha postulado ya 4 veces y en las 4 los ha perdido. ya en, no, entonces, mire.
2: Va a tener que ser por ella.
1: Su padre hizo muchas cosas malas. Muchas cosas buenas, perdón, muchas cosas buenas. Hizo muchas cosas buenas, uno de los cuales lo principal fue derrotar el terrorismo. Acabó con muchas cosas, creó muchas escuelas, pero
2: fomentar la educación,
1: en los dos periodos, en los dos periodos que hizo, lo hizo muy bien, pero él quiso perpetuarse, quedarse como monarquía, crear una monarquía, crear como un llano ya. Entonces, él ya no quería dejar el poder, y por lo mismo lo que hizo en 10 años lo deshizo todo, porque él iba a pasar para ser como el mejor presidente de la historia de Perú, pero lo fregó, lo jodió todo. Ahora, la hija está estigmatizada, por supuesto, por las acciones de su padre y razones por las cuales yo tampoco he votado por ella. Pero digo, ¿no? Es una dama. A veces las damas tienen el sexto sentido, como ustedes lo saben muy bien. ¿Y por qué no se le da la oportunidad a esta mujer? ¿Por qué? Ya hizo de todo. Démosle la oportunidad porque, de todas maneras, ella va a tener mayoría en el Congreso y va a hacer y deshacer toda la política peruana. Entonces, dale la oportunidad. Yo creo que esta vez voy a votar por Keiko.
2: Keiko, el... listo.
0: No, tiene razón, Víctor. Pero bueno, Víctor, ¿qué es en línea? ¿Qué es en línea? Porque también le voy a hacer otra pregunta, Víctor.
1: Claro que sí.
0: Ustedes saben, vamos a venir eso con Edgar. Yo pensé que Edgar iba a venir al estudio porque eso fue lo que dijo. Hoy, señores, el precio promedio nacional, don Víctor, de la gasolina, don Arley, don Edgar, regular en Estados Unidos. Martín, este tema le interesa, Martín. En Estados Unidos está alrededor de $4.51 por galón.
2: Imagínese, hermano.
0: Hace un año, escuchen, estaba cerca de 3.18.
2: Uh-huh.
0: Así que el aumento anual es de aproximadamente 1.33 por galón. O cerca del 42% más caro que el año pasado. Algunos estados con gasolina más cara actualmente es California, 6.10, Washington, 5.70, Hawái, alrededor de los 5.60, y los estados con la gasolina más barata es Mississippi con $4, Oklahoma con 3, Luisiana con 4. Las principales razones, escuchen ustedes, tensión y conflicto en el Medio Oriente, que ya lo veníamos hablando, porque justo antes de que entrara la guerra, estaba un poquito alzándose la gasolina, problemas en el suministro mundial del petróleo, aumento de demanda por el Memorial Day y el verano, y el cambio a gasolina de mezcla veraniega. Con esto les hago un ustedes que echan gasolina todos los días, ¿ha afectado esto en el bolsillo un poco de ustedes?
3: ¿Cómo no va a afectar, hombre? Es que no solamente, si antes se llenaba con 30 pesos, ahora se llena con 70.
2: Charley, y no solamente es echarle gasolina al carro, sino atrás de esto, ¿qué viene? Otros aumentos, ¿por qué? Por el uso de la gasolina. El aumento de precios de los mercados. Mira cuánto vale ahora hacer una comprita en cualquiera de estos supermercados grandes.
0: Bueno, la cadena nacional Walmart, la cadena multinacional o transnacional, como se le diga, acaba de anunciar a ley que va a subir sus precios en los productos. No dijeron qué productos, pero van a subir sus precios. ¿Por qué? Porque al subir la gasolina se sube el chain supply o el ¿cómo se le dice? Se me fue. El que hace el delivery a la tienda. La paquetería se va a incrementar también porque ya los paquetes ya no va a ser el mismo precio el delivery. El delivery antes costaba, por ejemplo, $5, hoy va a costar 6. Entonces, esto hace en el chain supply. ¿Cómo se dice, Edgar? Ayúdeme, Edgar, por favor, acá.
2: No, Patojo, lo que está pasando es todo a nivel transporte, por el aumento de la gasolina. Correcto. Se eleva, se incrementa, Patojo.
0: Eso.
2: Claro que sí, se incrementa.
3: Lo que pasa es que el aumento de uno significa el gasto del otro. Mire, eso fue como la jugada que montó el gobierno de Colombia de aumentar el salario mínimo, y mucha gente empezó a frotarse las manos diciendo vamos a ganar más plata, se subía a 2 millones de pesos, que mal contados son $500, mal contados pues, inclusive un poquito más de $500. Pero resulta que detrás de eso vino el aumento de los arriendos, vino el aumento de la salud, vino el aumento del transporte, vino el aumento de la gasolina, vino el aumento de todo, y los 2 millones quedaron en lo mismo, hermano. No es que porque la gente pensó que se iba a ganar con el mínimo los 2 millones y que van a quedar 500 mil pesos de ahorro. Y eso no es así. Detrás del aumento de una cosa vienen los otros aumentos.
2: Son estrategias estratégicas políticas, porque imagínate, te suben el billete. Digamos nosotros aquí que viviéramos y nos dieron el aumento. Qué feliz todo el mundo para gastar un poquito más, para diversificar y mover la economía. Pero si así mismo aumenta la gasolina, de nada sirve. De nada sirve porque viene siendo la misma vaina. Quedamos en las mismas. Y esto, la verdad, no sé hasta cuándo vamos a seguir soportando los que vivimos aquí en Estados Unidos. Háblese, nosotros decimos norteamericanos, pero nosotros vivimos aquí. Y así seamos americanos, vivimos aquí. Claro. Comemos, gastamos y tenemos planes y todo se está poniendo en hold. La gente ya no está gastando como antes. Ahora, el padre de familia de a pie, el que sí tiene hijos todavía pequeños, no, la verdad, yo ya pasé ese tema, más sin embargo, me veo al ver a mis sobrinos, a ver a mis cuñados que están con mis sobrinitos pequeños, cómo luchan, cómo trabajan, diferente a lo que yo ya pasé, porque ya los hijos míos ya se fueron.
3: Más sin porque embargo, hay una cosa de la cruz.
0: Pero imagínese esos padres, Arley, disculpe, que tienen que comprar pañales.
2: Claro.
0: No sé cómo le dicen. Sí, pañales le dicen en Colombia también, sí, en Perú, ¿no?
2: Los pañales, claro que sí.
0: Los pañales, comprar pañales, la fórmula de leche, o biberón, ropita que el niño va dejando cada 6 o cada 2 meses porque está creciendo, eso afecta en el bolsillo. Entonces ya dicen,
2: hermano, los cereales, la leche,
0: ya dicen los queso, papitos, ya dicen los papitos, ropita, ya no vamos a salir o no vamos a ir a hacer tal actividad porque tenemos que ahorrar plata por el niño. Entonces, todo eso, yo no sé si los políticos no se ponen a pensar, no dicen en nuestras familias.
1: Disculpen ustedes, antes usualmente porque yo generalmente echo la gasolina cuando está a mitad de tanque, no espero a que se llegue a cuarto ni nada.
0: Ajá.
1: Lo llenaba con 25, con 25 o a lo más con 30. ¿Y saben con cuánto acabo de llenar hace como 10 minutos antes de llamarles aquí en el grifo que está la maratón, que se llama la maratón, ¿no?
0: Ajá.
1: Que es el lugar donde está más barato, está 4.53.
0: Esa es la regular.
1: La regular, la normal.
0: Okay, ¿sí? Uh-huh.
1: Y miren, como dice Edgar, como dicen ustedes, esto realmente es una cadena. La gasolina es, como se dice, la base para que... Es una concatenación, o sea, es una cadena que empieza a crecer para otras cosas más, para la logística, para las entregas, delivery, la comida, por supuesto, tiene que subir más. Y es así, entonces, esto afecta a todos nos afecta. Y a veces, como ya lo dije anteriormente, esto nos enseña una cosa de que hay que saber elegir. En este caso, tal como yo, como muchos, nos equivocamos. Pensamos que este presidente pues iba a hacer las cosas bien, pero se fue de las manos, demasiado. Como
3: ¿usted votó por Trump?
1: Sí, yo voté por él y yo lo dije antes también. Yo voté por él, sí. Mm. Voté por él, pero me arrepiento.
3: ¿Y por qué votaste por él? ¿Por la aspiración de que la economía iba a mejorar?
1: Por la seguridad
3: iba a mejorar.
1: Por la economía, honestamente, porque por la economía. Y otra, una cosa de las también que a mí que un poquito me empujó también a esto y que Dios me perdone, fue por las cosas que pasaban en Nueva York, que pasaban allá en Texas, donde ustedes vieron que se metían a los apartamentos.
2: El desorden de los inmigrantes que llegaban.
1: De buildings.
2: El desorden de los inmigrantes que iban llegando, total, claro.
1: Que en Manhattan, por ejemplo, ya tú no tenías espacio para caminar, estaban tomando afuera, en Times Square tomaban con sus cervezas, con sus motos, o sea, era una pachamanca, era un zafarrancho.
2: Un desorden total.
1: Desorden total, y no había quien pare. Y yo decía, bueno, que entre este gobierno, que haga las cosas bien, ya bueno, que empiece a regularizar todo. Pero hizo eso, pero también se le fue de las manos y estamos viendo las consecuencias actualmente. Y la verdad que da mucha pena, pero como digo, a veces muchos pagan muchos pagan por pecadores, entonces realmente esperamos que estas cosas cambien o mejoren por la gracia de Dios. Le pedimos a Dios que esto mejore.
2: Y en noviembre, Víctor, tiene que rectificarte.
1: En noviembre tenemos las chances para poder rectificarnos, claro que sí, para rectificar de lo que...
0: Les pregunto, ¿esto tenía que pasar con X o Y presidente, dígase republicano o demócrata? ¿Esto ya estaba en los libros?
1: No, pero es que no olvidemos que también en ese sentido también Biden, en vez de, ¿cómo se llama?, de decir no, stop ya, no entren, pues no, ya tranquilamente, y entraron y todo, ya puso ya, apenas entradas ya le daban ya, como se dice, un permiso de trabajo y todo, o sea, para ya, o sea, ya totalmente, y todo el mundo ya quería venir, lo cual todos estamos, tenemos el derecho de hacer nuestra vida, de mejorar nuestra vida, es cierto, pero si tú te metes a la casa ajena, no vas a entrar a la casa ajena a hacerlo, a hacer un desmadre. Tienes que respetar sus leyes, tienes que respetar cómo viven ahí, no entrar con tus costumbres, ¿entiendes? Si uno viene a este país, viene para dos cosas. Bien, progresas o te arruinas.
0: Correcto.
1: Yo en el camino, trabajé duro con la mamá de mis hijos. Ustedes saben, yo me separé, soy separado. Tengo a mis hijos, gracias a Dios, están bien todos mis hijos, van a la universidad y todo. Pero eso fue el gran precio, la separación que tuve, y bueno, me separé y todo, pero hicimos grandes cosas al empezar a llegar a este país, trabajamos bien duro, nos sacamos la mugre, y gracias a eso podemos tener la tranquilidad ahora de poder estar estables, no pasamos los problemas, porque hay mucha gente que viene por 20 años.
3: Pero Víctor, ayer me encontré con una persona, que acaba de regresar de Estados Unidos, para serle más exacto, de la Florida, o la Florida, como la llaman ustedes, y me dijo, es cierto que en Estados Unidos todo está muy caro, pero la gente sigue viviendo, y uno va a los moles y la gente sigue comprando, y uno va a los restaurantes y los restaurantes son llenos, y uno va a tal lado y la gente sigue con su vida. Es cierto que ha subido el nivel de gastos en Estados Unidos, pero la gente sigue ahí. Y entonces, pues no sé, realmente no sé. Eso es como cuando la gente viene diciendo...
0: ¿En comparación con qué lo decía el Arley? ¿Con Latinoamérica o por qué?
3: No. Dicen que a pesar de que todo está costoso en Estados Unidos, la gente sigue yendo a los moles, sigue gastando, sigue yendo a las playas, sigue yendo a los restaurantes, y entonces...
2: ¿Qué país o qué pueblo es el más consumidor dentro de los
3: Estados Unidos, claro.
2: Bueno. No, pero ¿quiénes somos los más consumidores? Los que básicamente movemos la economía aquí.
3: El pueblo, si usted va
2: a unos gringos, ellos no se van a meter a malgastar donde no deben. Nosotros los latinos, lamentablemente, nos encanta el vacilón, nos encanta gastar a veces lo que no tenemos. Ahora, si son jóvenes, es entendible, pero si una persona adulta que tiene 3-4 niños, no creo que ande comprando, gastando, o yéndose a las barras, yéndose a divertir, no lo creo. Puede ser que sean ya personas retiradas de repente, así como uno que ya va llegando a los 55, 60, se retira, entonces empieza pues su dinerito que ha invertido por años en trabajo, empieza a gastar, a disfrutarlo, pero si es un joven, los jóvenes sabemos muy bien que lamentablemente pues ellos
3: eso
2: están
3: es como
2: en su momento.
3: De ¿no? la cruz, eso es como cuando en nuestros pueblos, y es un fenómeno que yo trato de encontrarle respuesta, por ejemplo, en las remesas que entran al país, porque si vamos a hablar de salarios, la gente no tiene con qué irse a gastar un montón de plata. En los diciembres, en la época navideña, si usted llega aquí a Colombia, eso claro. Es... fiestas diversión, por todo lado, jolgorios, claro. Las fiestas populares de los pueblos son repletas, la época claro. De vacaciones en enero que la gente está para las playas, vaya y mire si le cabe una aguja a esas playas, los aunque, centros comerciales el día de Navidad, la gente es gastando plata y consumiendo claro. Y comprando, hermano.
0: Aunque le doy un dato a Edgar, que la población que más consume en Estados Unidos no somos nosotros los latinos, Edgar, son los blancos.
1: ¿Quiénes son?
3: Eso está bien que lo diga Patojo.
0: Claro. Son los blancos.
3: Está bien que lo diga.
0: Son los blancos.
3: Que marque esa diferencia, porque se supone que nosotros
2: no gastan los blancos.
3: A ver.
0: Por si hablamos de consumo total de dinero, perdón, don Edgar, gastos agregados, a la respuesta más clara es el grupo blanco, los blancos, es el que más consume en Estados Unidos. Esto se debe principalmente a que un grupo más grande en la población y también tiene en promedio mayor riesgo total acumulado, mayor ingreso total, claro, acumulado. Por eso, en estudios de gasto de consumo, los hogares blancos suelen representar la mayor parte del consumo total del país.
3: Es que no puede ser un punto de referencia a la población latina en gastos. Porque es mínima. Correcto. Es mínima la representación de los latinos.
2: Claro, pero ahora, por ejemplo, como dijo el Patojo, ¿no? Los gastos en los blancos es más, es entendible porque un latino trabaja en un restaurante, humilde, pero trabaja, ¿no? Pero un anglosajón es el manager.
0: Entonces ahí vamos. Y le doy otra. Cuando se mide consumo por capital, el consumo per capital, como se le llama, por persona o cifras o ciertas categorías, algunos estudios muestran que los asiáticos americanos, escuche bien esta, que los asiáticos americanos tienen el mayor gasto en categorías específicas como educación, seguros personales, algunos tipos de consumos especializados. En otros casos, diferentes grupos pueden gastar más en salud, vivienda o alimento, dependiendo del contexto económico.
2: Bueno, son más cuidadosos los asiáticos al gastar su dinero. Pues ahí se ve.
1: Eso es cierto. Los asiáticos y las personas, por ejemplo, de la India, no vas a ver un trabajador en construcción así, uno de la India. Ellos tienen su dueño de 7-Eleven, tienen bodegas, son negociantes, son los mejores doctores.
0: Bueno, me gustaría que Martín nos llame y nos cuente un poquito más, porque me contaba Martín que en Nueva York, hablando de la cultura hindú, de los hindúes, me contaba Martín que hay un banco. Arley, escucha esto bien, bien, bien bonito. A mí me gusta aprender un poco de todas las culturas y me gustó esta parte de los hindúes. ¿Por qué ustedes ven que los hindúes andan comprando tiendas en toda la región nuestra? Porque hoteles, acá también, estamos viviendo. Hoteles, tiendas, esta gente se está metiendo en todo. Porque yo fui a una tienda que usualmente me compraba Panini, los álbumes del Mundial, y cuando entro, ¿y qué pasó aquí? Dije yo, eran hindúes. Entonces, ustedes están viendo que están comprando mucho porque hay un banco en Nueva York que les presta plata. De ellos mismos.
2: Claro.
0: De ellos mismos. No es un banco popular, de renombre, no. De ellos mismos que les da plata, vayan, compren y van pagando, Entonces, yo no sé.
3: Y eso hace que fluya.
0: Y eso hace que fluya la economía dentro de ellos, claro. Y se van comprando más tiendas.
1: Progresa más también.
0: Exactamente. Bueno, ahí está.
2: Eso suena como a los huancaínos, ¿ah?
1: Los huancaínos de los lugares a los cuales pertenecemos. Sí, nosotros, mira, nosotros somos. Yo soy nacido en un pueblito llamado Guasicancha, que ni en el mapa aparece, pero pertenece a una región, a una ciudad grande que se llama Huancayo, donde la gente es pujante, trabajadora, luchadora, toman sus cervezas, se divierten, pero trabajan, ahorran, compran, progresan, viajan. No vas a ver un huancaíno jodido por el mundo. Un huancaíno siempre tiene cosas buenas, trabajador, luchador, ¿entiendes? Entonces, es así, ¿no? Entonces, quizá por eso también el alma del huancaíno es un alma así, pujante, luchador, que le gusta conocer. Es así, entonces. Así es, mis amigos. Entonces, esperemos
0: muchas gracias.
1: No se preocupen, más bien gracias a ustedes, como siempre, que siempre nos acompañan, especialmente a mí. A veces estoy en las alturas, ustedes me distraen un poquito, pero con los oídos escuchándolos y con las manos trabajando ahí. Y mando saludos. Ahorita voy a aprovechar para mandar un saludo cordial para Carlos Osorto, el colombiano hondureño. Saludo para ti, mi amigo, estés donde estés. Un saludo para ti. Y también quiero saludar aquí a la gente de tu casa restaurante, que hace 2 días estuvimos por allá. Y ¿sabes qué, Edgar?
2: Dime.
1: Están preparando un buen ceviche, hermano.
2: Hay que aterrizar por ahí.
1: Increíble, el ceviche peruano lo están haciendo bien.
0: Ah, qué buena esa noticia, hombre.
1: Sí, saludos para la gente. Tu casa, restaurante, ya deben imaginarse quién soy ya. Cuídense y que arriba el Perú, arriba,
4: América, arriba Estados Unidos y arriba todo, arriba el mundo, arriba la raza, cuídense mis hermanos, Dios los bendiga como siempre.
0: Muchas Víctor, gracias, muchas gracias Víctor, por ese entusiasmo y ese positivismo que siempre nos mete don Víctor. Gracias Víctor, cuídense mucho. Bueno, al venir de la pausa, ¿qué les parece Edgar? Si tiramos, don Arley, una encuesta y hacemos una encuesta sobre...
3: Le quedaron gustando a usted las encuestas.
0: Me gustaron, ¿no?, las encuestas, Arley.
3: Sí, quedó como engolosinado usted con las encuestas.
0: No, a ver quién gana en Perú, Arley. Me quiere ese chisme. Quiero ver qué pasa en Perú.
3: Ese es un buen sondeo. Que
2: sí, pero sí, pienso yo que hagámoslo solamente 5 minutitos, pero después de las 9 de la mañana, mi hermano.
0: Después de las 9, ¿ustedes creen que después de las 9 se levantó todo el mundo?
2: Sí, ¿sabes por qué, Patojo? Ahorita todo el mundo anda de vacas caídas. Ha habido muchas fiestas peruanas. Por aquí he visto yo en las páginas sociales de los peruanos aquí en New England, USA. Uh-huh. Muchos eventos que han habido porque se ha habido una semana
3: larga. De la Cruz, lo que pasa es que tenemos que hacer todas esas encuestas en medio de la premura del tiempo, porque hoy tenemos que hablar del título de Cruz Azul en México.
2: El título de la Alianza Lima.
0: Del FAS en El Salvador, don Arley.
3: Y el título de uno chiquitico en títulos en Argentina, pero grande en historia, porque tiene 121 años como Belgrano de Córdoba, que le ganó la final a River.
0: ¿Qué?
3: La final que se ganó en Colombia entre Atlético Nacional y Junior. En Colombia, Junior Nacional van por la final del fútbol colombiano. Entonces,
0: me meto ahí, Arley, porque Municipal ganó el título 33. El título 33, y así se pone como el más laureado en el fútbol guatemalteco. También en Honduras, señores. Honduras también tiene a Maratón. Motagua le ganó a Maratón. Es así, lo estoy diciendo bien, Patojo. Sí, lo está diciendo bien, Patojo. Sí, vamos a ver. Motagua es el campeón y le ganó a Maratón. También es el campeón en Honduras. Municipal, ya lo había dicho, en Guatemala. El FAS le ganó al Águila. Por ahí andaba nuestro amigo Ricardo Montiel. Bueno, ahí sí, está, cierto. Don Arley. Ahí
2: oiga,
0: está.
2: Patojo,
0: bueno.
2: Y hay una cosa, y hay una cosa que los peruanos están sacando el pecho este fin de semana, porque un muchachito de 22 años en el tenis, después de 19 años, Perú vuelve a levantar un campeonato internacional mundial allá en Hamburgo, el ATP 500, que lo ganó Ignacio Buse. Esto para nosotros ha significado algo increíble porque Perú no es sabido del tenis, mas sin embargo llegó a ganar ganándole a un norteamericano y se coronó campeón de este evento que es básicamente parecido a la Copa Davis, parecido a la Open, US Open que hacen, y la verdad pues ha puesto por fin después de tantos años y lucha a este jovencito de 19 años, Ignacio Buse, como campeón de la ATP 500 del tenis allá en Hamburgo, en Alemania. Así que no,
0: felicitaciones para los peruanos, ahí está. Bueno, seamos amables, siempre pensemos antes de actuar, seamos genuinos y sobre todo seamos agradecidos. Saludos a don Tony Portillo, que me dijo que la señora en Winthrop ya había fallecido. A usted que está llamando, le prometo que al venir de la pausa agarramos su llamadita. Agarramos su llamadita. Muchísimas gracias a todas las personas que nos llamaron. 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
0: Orlando es del FAS, ¿verdad? 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Saludos, Angelito Mansor. 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Don Arley Cardona, cuénteme.
3: Atención a esta noticia.
2: Atención.
3: Atención. Atención. Señor Patojo, siéntese. Atención. Amárrese de la silla. ¿Ah? Péguese bien a la silla.
0: Dígame.
3: Por primera vez en la historia, España no convoca a un jugador del Real Madrid para una Copa del Mundo.
2: Ay, ama.
3: 26 convocados.
0: No puedo creer.
3: No hay un solo jugador del Real Madrid.
0: ¿Y Hausen?
3: No hay un solo jugador del Real Madrid en la convocatoria para el Mundial.
0: Hay otro. Otro punto a ley para que odien al Barcelona. Otro punto para que odien al Barcelona.
3: ¿Sabe cuántos jugadores de Barcelona están convocados en la selección española?
0: No me vengan a tirar hoy.
3: 8 jugadores.
0: Ay, no me van a tirar.
3: 8 de 26.
0: No me van a tirar
3: hoy. John García. Ajá. Cubarsí. Ajá. Eric García, Pedri está confirmado, Gavi está confirmado De Olmo, también está Ferran Torres y está confirmado Lamin Yamal. Ningún jugador del Real Madrid va a la convocatoria de España en la Copa del Mundo por primera vez. Una cifra, un dato récord. Ay, César, hermano, échese la bendición, mijo, y empiece a rezarle al señor caído de Buga, papá. Bueno, atención, hablamos del trapiche. No se burle de César.
2: Sí, hombre,
3: César debe estar de catre, hombre, Patojo. Respete el dolor de la gente, hermano. Respete el dolor de la gente, hombre, Patojo, hombre.
2: Oye,
0: que le vaya a rezar a quién, Arley.
3: Al señor caído de Buga.
2: Este Patojo le da risa, hermano.
3: Respete el dolor de César Martínez, que debe estar hermano de catre, hermano.
2: Ay, ya debe estar
0: es bravo. Que vengo de un
3: fin de semana que debe estar allá cumpliendo con una penitencia de rodillas entrando allá al señor caído de Buga. ¿Por qué no me los convocaron? Mamá. ¿Por qué, señor? ¿Por qué? Debe estar el pobre César. 8 jugadores del Barcelona van a la Copa del Mundo con la selección de España.
0: Ay, Dios bendito.
3: Bueno, no se ría, hombre, Patojo, hombre, sea serio, hombre.
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0: 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Vamos a ley. Estamos tarde. Vamos a ley.
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3: 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Oiga, me escribió a las 3 de la mañana María Eugenia Antonetti, hermano. 3 de la mañana, hermano.
2: Se fue de
3: 3,
2: rumba, ¿qué pasó?
3: Gritando, hermano, celebrando. Yo no sé si se había tomado unas copas por el título de Cruz Azul, hermano. Pero estaba salida de la ropa la juez de paz, hermano.
2: Ay,
3: somos campeones, decía María Eugenia Antonetti, celebrando el Cruz Azul campeón. Ganó en el final del partido.
5: Mi Cruz
3: ganó
5: Azul, campeón, campeón, campeón. Duélele al que le duela y fue.
6: ¡Ay, ay, ay, ay! ¡Mario Eugenia!
2: ¡Mario
6: Eugenia!
2: ¡Mario
6: Eugenia! ¿Qué pasó, Mario Eugenia?
3: Vuelva, vuelva y póngala. A ver, ¿qué dice Mario Eugenia? A ver. Eso es Mario Eugenia.
6: ¡Mario Eugenia! ¿Qué pasó?
3: Bueno, le recuerdo que
5: Mario Eugenia... ¡Cruz Azul! ¡Campeón! ¡Campeón! ¡Campeón! ¡Duélele al que le duela!
6: ¡Ay, Mario Eugenia! No digas palabras, hombre.
3: Dijo las palabras.
6: ¡Mario Eugenia, hombre!
2: ¡El amor, cierto!
3: Ay, María, hombre, por Dios. Bueno, María Eugenia Antonetti, ella
6: no
3: la que
6: para,
3: está celebrando, es juez de paz. María Eugenia es muy decente, ella es muy decente, es juez de paz, hace bodas en español y celebración de aniversario, pero está salidita de la ropa, hermano, se salió de la ropa gritando campeón Cruz Azul. 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A ver, ¿cómo es que dice? ¿Cómo es que dice? ¿Cómo está de eufórica? A ver, María Eugenia, ganó Cruz Azul en México.
5: ¡Campeón, mi Cruz Azul! ¡Campeón, campeón, campeón! ¡Duélele al que le duela!
6: ¡Ay, María Eugenia!
5: ¡Duélele
6: el
5: Cruz
6: Azul!
2: ¡Vamos a la pausa!
6: Bueno, nos vamos a ir a la pausa, ya regresamos con Edgar, con Arley. Estamos atrasados, señores, pero gracias por estar en sintonía con nosotros. 617-350-9931. Ya venimos, no cambien el dial con el programa. Hey, Tony, aquí damos contenido, Tony Portillo. Aquí damos contenido y le pasamos y la pasamos bien también, mi querido Tony. Sigue en sintonía, Tony.

0: 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Desde los estudios centrales de MLC Noticias, te saluda Karina Zambrano. El presidente Donald Trump negó que haya enviado el portaaviones de propulsión nuclear USS Nimitz al Caribe para intimidar al gobierno de Cuba y reiteró su voluntad de diálogo con La Habana en medio de la campaña de presión de Washington sobre la isla. El republicano repitió que Cuba es un país fallido, que no tiene electricidad, no tiene dinero, no tiene comida y prometió que Estados Unidos va a atenderles la mano. Un grupo de senadores demócratas cuestionó al Departamento de Estado del país sobre los planes de emitir una edición especial de pasaportes que incluyan el retrato del presidente Donald Trump en conmemoración del 250 aniversario de Estados Unidos, al que se refirieron como un hecho inaudito. El mes pasado, el DOS anunció que prepara una edición limitada de 25.000 pasaportes que incluirá el rostro de Trump junto con su firma en color dorado. La acusación contra el hermano menor de Fidel Castro, anunciada la víspera en Miami, coincide con un llamado del secretario de Estado, Marco Rubio, a que los isleños apoyen una nueva Cuba propuesta por Donald Trump. MLC Noticias Atlanta, te informó Karina Zambrano.
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0: Bueno, gracias por estar con nosotros en el show de Carlos Guillén. Habíamos dejado el micrófono alto para que escucharan la algarabía y el buen humor que tenía María Eugenia. Estaba feliz porque el Cruz Azul había salido campeón. Don Arley Cardona. Llegó don David Suazo. Buenos días, don David.
1: Buenos días. Saludos.
0: ¿Cómo amaneció, David?
1: De maravilla, gracias al Señor.
0: Anda directo, un abrazo, anda directo. Para... Mucha rumba, Arley.
2: Vengo a disfrutar del Mundial.
1: Esa...
2: De los eventos que hace Estados Unidos para que la gente disfrute el Mundial.
3: Cierto, porque Estados Unidos hace muchos eventos, ¿no, muchachos, del Mundial?
0: Sí, claro. Imagínese, Arley, que me estaba enterando que hay una calle, mire cómo es de linda nuestra comunidad, una calle en Miami. Ya les voy a tener un poquito más porque no sé exactamente qué calle es, pero hay muchos restaurantes colombianos y bares en esa calle y ya les dieron permiso para cerrarla el primer partido que Colombia se enfrente a Arley.
3: Una locura. A Uzbekistán el 17 de junio.
0: Ahí está.
3: Pero, Patojo, es que estaba hablando con doña Claudia acá y le decía Kendall, que es que el Mundial...
1: Kendall es la ciudad de los colombianos, Kendall.
3: Exacto, sí. Pero Suazo, le estaba diciendo a doña Claudia que ir al Mundial no solo es ir a un estadio, ir al Mundial es a disfrutar de los eventos que prepara el país para el Mundial. Y son eventos como esos. Hay gente que no va a pagar una boleta carísima para ver Colombia-Portugal o Colombia-Uzbekistán o Colombia-Congo, como en el caso nuestro. Pero si van a ir a los restaurantes, a las calles donde se van a cerrar y van a ver miles de colombianos viendo en pantallas de televisión en un ambiente netamente fiestero. Entonces, no solo es ir a un estadio de fútbol, es disfrutar de los diferentes eventos que cada sede del Mundial prepara para vivir una linda fiesta.
0: Así es, así es. Eso es, y recordemos que este mundial es un mundial que yo creo que cada ciudad donde está representada la comunidad latina en su mayor expresión tiene varios partidos. Por ejemplo, nosotros vamos a tener 8 partidos acá en Massachusetts. Bueno, Boston, dicen ellos, New Jersey, Nueva York. Bueno, New Jersey y Nueva York están ahí juntitos. Miami, allá abajo, Arizona. Dallas, si no estoy mal. Bueno, ya le vamos a dar a Arley las sedes de cada partido de Mundial. Sería importante que lo traigamos.
3: Es que mire, ustedes saben que ustedes van a tener, yo ya lo referencié una vez, alguna vez, Francia-Noruega, ustedes saben que es el partido insignia por el duelo de Mbappé y Haaland ahí en Boston.
0: Claro.
3: Pero ojo que van dos selecciones muy interesantes a Boston.
0: Viene
3: también.
0: Marruecos.
3: Va Marruecos, que hizo un gran campeonato del mundo en Qatar, y va a Inglaterra, que entra en el grupo de 5 favoritos también, para quedarse con la Copa del Mundo. Entonces, también. Boston está, y además va a tener partidos de octavos de final, o sea que va a ser una plaza enormemente bien referenciada por los especialistas del fútbol, por la clase de selecciones que van a llevar a Boston.
0: Y de ellas, solo Francia tomó a Boston, bueno, Waltham, en la ciudad de Waltham, ¿cómo sucede? Solo Francia. De ahí todas, claro. Ya se las dijimos el viernes o jueves, no me acuerdo. Pero buenos días a usted en la línea. Buenas. Hey, no quiere hablar. Está abierto aquí el micrófono. Está abierto el canal. Buenos días. No quiere hablar. Bueno. No quiere hablar. Bueno, nos vamos. Le recuerdo, Arley, le recuerdo.
1: Día especial.
0: Dígame, David.
1: Hoy un día especial ahí en el South Bend, en el monumento a los caídos, es un monumento muy conocido. Va a haber una ceremonia especial ahí, el monumento que está dedicado a la División 65, que era una división de puertorriqueños en el ejército, la guerra de Vietnam ahí, Villa Victoria. Hoy hay una ceremonia muy especial.
0: ¿A qué hora, David?
1: Está calculado que puede ser a las 10 de la mañana, se lleva a cabo esa ceremonia ahí.
0: Okay.
1: En el momento.
0: Buena
1: hoy día de Memoria Day de los caídos, recordando a los caídos, diferentes batallas en este país. Que ha estado en diferentes batallas. El monumento muy conocido ese monumento ahí. Saludo para Tony Molina, que fue parte clave para que se realizara ese monumento en esa zona ahí.
0: Buenísimo, a partir de las 10 de la mañana en el South End, ahí estará David también. ¿Va a estar usted ahí, David?
1: Vamos a estar por ahí también, sí, vamos a estar por ahí cubriendo esa actividad.
0: Bueno, vamos a la calle al 617-350-9931. Buenos días, usted en la línea.
4: Buenos días, Patojo, se me cayó la llamada.
0: Martín,
1: Martín no descansa, los días feriados.
0: Martín, aprovechando que usted llega, Martín, le voy a contar algo. 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
4: Vamos y invitamos a David Suazo a unos tacos de lengua.
0: O una baleada de lengua también. Una baleada de lengua, qué rico. De lengua. Una baleada de lengua, David.
1: Es un taquito de pollo, un taquito de pescado, está bien rico, pero de lengua no.
0: 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Deportivo Saprissa de Costa Rica es el equipo con más títulos en Centroamérica, 40 títulos, Martín. El Olimpia de Honduras de mi querido José Luis Pereira, 40 también, empatando con el Saprissa. Municipal de Guatemala le sigue.
1: Solamente ganan ellos.
0: Municipal de Guatemala le sigue con 33 títulos.
4: Yo creo que juegan con los otros equipos.
0: No. Comunicaciones también de Guatemala. También Comunicaciones de Guatemala con 32 títulos. La Liga Deportiva Alajuelense de Costa Rica con 30. Y el Diaragen FC de Nicaragua con 34 unidades. Bueno, 34 campeonatos. Así no, es. Okay. Bueno, pero en Honduras acaba de salir de campeón Motagua, el Motagua donde jugó el Pando Ramírez y todo eso, Martín. Pero bueno, Martín,
4: dígame
0: una pregunta. Dígame. Siguiendo un poco con lo de la gasolina cara y todo caro, ¿le ha incrementado en los productos que usted vende, Martín? ¿Le ha tenido que subir precio a los productos?
4: No, yo no.
0: ¿Usted no?
4: Yo no. Lo mismo lo tengo, como cuando la Coca-Cola me vaya a trepar el precio, que no creo que lo haga, pues entonces lo voy a hacer, pero mientras, ¿para qué le voy a robar a la gente?
0: Ok, pero la gasolina, Martín, sí se ha visto afectado un poco en la gasolina.
4: No, la gasolina sí está cara, pero no está cara a comparación de otros estados.
0: Claro, ya lo decíamos, a comparación de...
3: ¿Se da cuenta de lo que le dije ahora de la muchacha que me dijo ayer? Ay, no, Arley, está la vida muy cara, pero igual la gente sigue viviendo. Así me dijo, ay, no, eso está tan caro, pero igual la gente sigue viviendo, Arley. La gente se va para los moles, para los restaurantes, eso es lleno de... Y la gente comiendo camarones y no de que como así, entonces, ¿qué pues? Pero si está cara, si está carita.
0: Está carita, claro.
4: La verdad es que la gente...
1: Si hay trabajo, está bien. Si hay trabajo, está bien todo. Si hay trabajo, está bien.
3: ¿Y hay trabajo o no hay trabajo, Suazo?
1: Sí, hay trabajo, hay mucho trabajo. Aquí en Massachusetts hay mucho trabajo.
0: Hay bastante trabajo.
3: De empleo, entonces.
0: Sí, hay bastante trabajo. Claro. Gracias a Dios hay mucho trabajo.
4: Oiga, pero usted se ha fijado que ahora, si usted va a buscar un trabajo de dishwash, le preguntan por papeles, cuando antes eso no, ni solo le decían, ok, vení mañana ya a trabajar. Ahora ya no, ahora quieren

0: Como decía David, cambió el juego y son las directrices que tiene que tener cada negocio, David, Martín, para poder emplear a cualquier persona, ¿no?
1: No, yo lo que le voy a pedir trabajo a Luisito, me lo acaba de ver y estamos hablando y me dijo, me saluda allí a David Suazo, que lo vi de los días atrás, me dijo.
0: Ah, yo quisiera conocer a Luisito, a Peñita. Peñita también.
1: Estar en la Washington Street.
2: Don Luis González, un saludo.
1: Claro. González, el mero número uno.
2: El mero mero de la Washington. Sí, el alcalde de la Washington.
1: Ahí veo, ya aquel día vi que lo tenían abrazado ahí, dije yo, saludándolo, y le digo ahora, Luisito, ¿quién era lo que lo está abrazando? Y me dice, no, los jefes de policía, la policía, detectives y todo, lo llegan a felicitar.
0: Se ha ganado el corazón de todo el mundo, don Luisito
1: aquí
0: González.
1: Aquí David, pásese por allá y se come un mango dominicano, pero de lo mejor que hay.
2: Luis es tan popular que hasta los ladrones lo abrazan a Luis.
0: Bueno, señores, en un análisis, don David, esta le va a gustar a usted, David. Como campañas políticas en la elección para gobernador de California están pagando a influencers, David, escuche bien, están pagando a influencers para promocionar candidatos sin que siempre quede claro cómo se trata de contenido patrocinado. Escuche bien esto. Ok, el caso central es el caso de Carlos Eduardo Espina. Y lo traigo acá porque me llamó la atención. Un creador de contenido con millones de seguidores en TikTok, Instagram y YouTube, que aceptó trabajo para Tom Steyer. Tom Steyer, escuche bien, según el reportaje, el acuerdo podría alcanzar, David, escuche bien, según el reportaje, el acuerdo podría alcanzar los $400,000.
2: La buena plata.
0: La polémica surge porque muchos de esos videos parecen apoyos orgánicos, cuando en realidad forman parte de estrategias pagadas de campañas investigadoras y otras influencers como Beatriz Goldberg y Caitlin Hansey denunciaron que la campaña de Steyer había contratado a decenas de creadores, algunos cobrando apenas $10 por video. Escuche bien. ¿Y por qué traigo esto? Porque California Fair Political Practice Commission abrió una investigación sobre posibles violaciones a las reglas de transparencia electoral. Desde 2024, leyes en California y Texas obligan a identificar claramente cuando una publicación política es pagada. La campaña de Steyer defiende que para influencer es equivalente a contratar cualquier otro servicio profesional y afirma que los apoyos son genuinos. Bueno, ¿qué opinan ustedes, señores?
2: No, pero no puede ser apoyo genuino cuando estás pagando. Si tú le estás pagando a un influencer, no puedes decir que el tipo está apoyándote orgánicamente, ¿no? Porque tú estás dando un dinero. Ahora, si es que un influencer dice, yo te voy a apoyar y toma la decisión de apoyarlo, lo hace público y no te cobra, pues ya eso es diferente, es orgánico. El tipo por lo menos cree en tu plataforma, en lo que tú estás ofreciendo. Es diferente a que tú le estés pagando $10 por mención a un influencer, ¿entiendes? Ahí tú estás cobrando un servicio, tú estás comprando un servicio.
3: Escribirá Carlos el de... Yo no voy a opinar mucho porque ustedes son los que tienen el manejo del tema ahí, pero... Bueno, no sé qué...
2: No, pero no, es como que... Es como que un influencer colombiano.

0: Cristiano, ¿cómo se llama? El Tigre, ¿verdad? El Tigre, comience a pagarle a estos influencers y de repente vemos que todos estos influencers están, hay una alianza y comienzan a hablar bien del Tigre, oh, que el Tigre esto, comienzan todos esos influencers que tienen un público que lo siguen, que son fieles a ellos, y el Tigre comienza como a pagarle cuando es ilegal pagarle o tiene que informarle.
1: Sí, tiene que hacerla pública, o sea, tiene que decir que la
0: Tiene
1: campaña
0: que
1: es
0: decirle,
1: paga,
0: bueno,
1: paga por.
0: nosotros hemos contratado al señor Cardona, que es un influencer muy famoso, es una persona que tiene 1 millón de seguidores, y hemos tomado la decisión de comprarle a él su servicio, y estamos pagándole tanto. Ya eso es
2: Pero
0: legal,
2: eso
0: porque.
2: no es válido, eso es válido, eso es válido
0: Claro,
2: sobre
0: lo que
2: todo,
1: sí, pero el
2: claro,
1: debate, Arley, el debate de fondo es si esta campaña se están difundiendo la línea entre opinión personal y publicidad política pagada. Ese es el debate en este momento en California, especialmente entre los votantes jóvenes, que ellos van a jalar, a
2: pero
1: arrastrar mucho
2: Patojo, se
1: votante joven.
2: puede. Pero yo creo que se puede hacer lo uno y lo otro. Si estamos hablando de democracia, ese influencer puede ir por cuenta propia y decir, hombre, yo voy a apoyar a este candidato. Y yo no creo que eso lo vaya a llevar a la cárcel. Es una decisión personal, como lo hacen los jugadores de fútbol,
0: ¿Quién
2: que
0: tiene
2: en
0: un
2: mi
0: apoyo?
2: caso veo
0: No,
2: que se van
0: claro.
2: alineando con ciertas ideas políticas. Y aquí hay muchos jugadores de fútbol diciendo, voy a apoyar a tal para su campaña presidencial. Y es una decisión libre, ¿o no?
1: Es que
2: Sí.
1: ese es el debate que ellos tienen ahorita. Yo no he visto, para serle honesto, no he
2: Además,
1: visto
2: esos
1: ningún.
2: líderes políticos utilizan también referentes, puntos de referencia importantes en la sociedad para captar seguidores también. Y eso es una estrategia que se ve en todos lados del mundo, ¿o no?
1: Y claro, si usted mira a este muchacho, a Carlos Eduardo Espina, es un joven, yo no sé si es de padres mexicanos y uruguayos, es muy, muy, muy activo en redes sociales y se ha vuelto viral por su forma de hacer los videos.
0: Ese cuál es, ese el peludo, el que tiene
1: El
0: la melena.
1: el pelo largo, correcto. Él es.
3: Hola, muchachos. Mientras
1: Dígame,
3: ese
1: dígame, David.
3: tipo que están.
0: No, yo sé cuál es, si es ese que tiene una barba y que tiene cabello largo.
1: Sí.
0: Sí,
3: Oiga,
0: yo sé
3: muchachos,
0: cuál
3: yo no
0: es.
3: sé si ustedes ya saben esta noticia, porque ustedes están con este debate de si es influencer, si vale la pena o no. Cuando el día viernes el gobierno de Donald Trump anunció nuevas reglas para las solicitudes de residencia permanente en Estados Unidos,
1: Sí.
3: con
1: Ya
3: una
1: vamos
3: de las
1: con esa
3: restricciones
1: noticia. Aquí la tenemos, Edgar.
3: más
1: Aquí la
3: graves,
0: espérese, espérese,
3: más
0: no
3: graves.
0: tumbe,
1: Es,
0: no tumbe el
1: espérese,
0: tema,
1: Edgar.
0: no tumbe el tema,
1: Espérese,
0: no
1: Edgar.
0: tumbe el
3: Es
0: tema,
3: grave,
0: espérese,
3: hermano.
0: no tumbe el tema. Viene usted ahora a tumbar el tema, no tumbe el tema.
1: David,
0: No,
1: y el
3: está
1: contexto
3: interesante, que este tema es muy
1: político es
3: importante, hermano.
1: especialmente sensible porque la primaria demócrata está muy competida frente a Javier Becerra. Ojo, aclaramos, aquí estamos hablando solo del Partido Demócrata. Del Partido
0: Bueno,
1: Demócrata.
0: el candidato republicano en California se habla que tiene muchas posibilidades de que se cambie el escenario político en California, de
1: Ajá,
0: que
1: ajá.
0: los liberales de California, cansados de tantos impuestos por el gobernador Newsom, tantos impuestos a los contribuyentes de ese estado, cansados de tantas leyes también progresistas que hay ahí en California. Parece ser que el voto conservador parece ser que quiere hacer un cambio, porque el candidato republicano está bien posicionado también. Está
1: Correcto.
0: bien posicionado.
1: Bueno, no sé, pero aquí está ¿se acuerda usted de Javier Becerra, David? El
0: Claro,
1: exfiscal general de
0: Becerra,
1: California
0: claro.
1: y el secretario de Salud de
0: Becerra
1: Estados
0: fue
1: Unidos.
0: Funcionario del gobierno de Biden, el desastroso gobierno de Biden. Él era cómplice de ese gobierno. Él fue cómplice de ese gobierno, Becerra, claro que
2: Aproveche que no
0: sí.
2: está el jefe, mijo. Aproveche.
0: No, hay que
2: Descózate,
0: aprovechar.
2: aproveche,
0: No,
2: diga lo que quiera.
0: descózate,
2: Desatórese, mijo, que no
0: descózate.
2: está el jefe.
0: No, La verdad, no, la verdad, que lo
2: Aunque
0: quiera
2: no va a
0: ganar bien.
2: faltar que mañana le
0: No,
2: lleven con, le digan, vea,
0: no,
2: ahí estaban hablando de Trump y
0: no
2: nadie
0: retrasa,
2: dijo nada.
0: no, nosotros, usted sabe que aquí hay un grupo de chismosos, espías, y aquí, que llega el jefe y comienza, debe estar llamándolo. Ahora mismo tiene que estar sonando el teléfono. Mira, ahí está Suárez diciendo que Becerra era un cómplice. Pero
2: Era como un.
0: Becerra fue un funcionario efímero del gobierno de Biden. ¿Entiende? Incluso él mismo dijo, no voy más, no, me bajo de este tren. ¿Entiende? No es una cosa que está inventada, sino que es así.
1: Bueno, ahí
0: El
1: está la noticia.
0: famoso Becerra.
1: El
3: No, a mí lo que me tiene preocupado es lo otro, hermano. Ustedes están hablando
1: el
3: de eso y
1: punto acá,
3: lo otro
1: el
3: es
1: punto
3: muy,
1: acá, David,
3: muy, muy, muy
1: el
3: importante,
1: punto
3: hermano.
1: acá, el punto acá es que si esto de los influencers va a ser
4: Esa es buena idea,
1: un parteaguas, Martín, de contratar influencers para campañas políticas, Arley, usted que tiene más experiencia, ¿cómo?
0: Patojo, eso es una tendencia, ya eso no lo para nadie.
1: Ajá.
0: Porque
2: No lo para nadie.
0: hay influencers que tienen,
3: Que son
0: por ejemplo,
3: políticos, hombre, claro.
0: Mr. B, ¿cuánto tiene? Tiene como 50 millones de seguidores y
1: Correcto.
0: es un tipo que cuando él le dice, vámonos por aquí a su influencia, lo siguen.
1: Es
0: ¿Entiendes?
1: verdad,
0: Entonces,
1: sí.
0: ¿qué pasa? Eso se llama una buena, inteligentemente, el político que está contratando ahora
2: Sí, esa es una
0: influencers.
2: buena estrategia, hombre. Esas son
0: Eso
2: estrategias políticas.
0: está montándose en un buen tren porque ellos saben que el influencer tiene seguidores que ellos lo siguen, son locos con ellos, ¿entiendes? Nosotros tenemos el
2: Entonces.
0: caso en Dominicana tenemos el caso de los Foques, que estableció un récord
1: Un
0: el año
1: récord de
0: pasado
1: vistas en YouTube, correcto, ¿sí?
0: con
1: Sí.
0: en YouTube,
3: Estamos
0: más de
3: jodidos, la
0: 10
3: sociedad
0: millones,
3: está jodida, hermano.
0: más de 10 millones de visitas.
1: Un
0: Entonces, ¿qué quiere
1: punto,
0: decir?
1: un
0: Que tiene
1: punto dos, un punto dos, un punto cuatro, variaban siempre diariamente las visitas de Planeta Los Foques.
0: exactamente.
1: Correcto, sí.
0: ¿Y qué es lo que te indica? Es que, bueno, esos personajes tienen seguidores. Y los políticos que están tomando la decisión de contratar a esos influencers
1: Sí.
0: también, porque si no,
1: Edgar se
0: ese
1: enoja
0: muchacho
1: porque
0: tiene su.
1: Edgar no tiene esos números, pero si Edgar los tuviera, fuera otra cosa,
3: No,
1: Edgar.
3: Patojo, no, Patojo. ¿Sabes lo que da tristeza
0: Pero
3: de
0: la cruz está
3: nuestra
0: enganando
3: sociedad? ¿A dónde ha
0: todavía.
3: llegado?
1: Y usted
3: La
1: es un
3: cruz está
1: enano a
3: enganando
1: la par de
3: nuestra
1: esta gente,
3: sociedad.
1: Edgar.
3: Mira,
1: Usted
3: pero
1: ganando,
3: vamos a
1: sí,
3: hablar,
1: no.
3: mira. Yo no estoy hablando a la par de esa gente, sino lo que produce y lo que vende. ¿Qué vende a los Foques, por ejemplo? Esa estupidez tan grande vende. La
0: Pero
3: misma
0: está
3: vende
0: bien,
3: nuestra sociedad.
0: pero vende con
3: Esa es
0: eso
3: nuestra
0: se llama con
3: sociedad. Qué
0: pero que se
3: tristeza
0: llama
3: ver
1: se vende se
3: hombres y
1: llama
3: muchachas.
1: contenido, Edgar. O sea,
3: No, eso no es contenido,
1: le
3: brother.
1: pudiera
3: ¿Qué
1: decir
3: contenido
1: yo, le pudiera
3: productivo
1: decir
3: hay ahí?
1: yo que de vez en cuando me
3: ¿Qué
1: salen cosas
3: contenido
1: de Edgar de
3: productivo
1: la
3: hay ahí,
1: Cruz.
3: por ejemplo?
1: Le pudiera decir yo,
3: Patojo,
1: Edgar, a usted.
3: qué bueno vende.
1: Le
3: Qué bueno
1: pudiera
3: vende a los
1: decir
3: focos, a
1: yo a
3: ver.
1: usted.
3: Dame dos, tres cositas, dos, tres puntos
0: Tiene
3: a ver a los
0: contenido, pero
3: focos.
0: está
1: Tiene
0: bien, pero ¿qué
1: contenido.
0: produce?
1: Quizás usted no lo
0: Pero ese
1: consume, pero tiene contenido. Toda República
0: contenido que
1: Dominicana está viendo Planeta Los Foques.
0: atrae, oye, si
3: Claro, la
0: tiene
3: República
0: contenido,
3: Dominicana. ¿Cuántos
0: pero
3: millones
0: oye,
3: hay
0: pero
3: aquí dominicanos y cuántos
0: pero
3: millones
0: atrae, pero
3: latinos
0: óyeme,
3: hay?
0: es que escúchame bien, lo que se busca aquí es contenido y audiencia, ¿verdad?
1: Exacto.
0: Por
3: Claro,
0: ejemplo,
3: eso lo tiene, eso no se puede tapar
0: pero
3: eso con
0: por
3: un
0: qué lo que
3: dedo.
0: pero eso es lo que están eso es
3: Claro.
0: lo que andan buscando los políticos,
1: Bueno, exacto.
0: donde hay influencia.
1: Ese es el
3: Eso
1: punto. O
3: es.
1: sea, yo
0: No
1: como
0: solamente
1: político, un
0: los políticos,
1: ejemplo, yo me
0: los
1: postulo
0: dueños
1: como
0: de
1: político,
0: marca también,
1: David.
0: los dueños de marca
1: Yo me
0: también.
1: postulo como
0: Dígame.
1: político. Yo contra un ejemplo, si me postulo en Colombia, en La Ceja, y soy muy reconocido en La Ceja, ¿a quién voy a jalar? Voy a jalar a Arley.
0: Arley Cardona,
1: Claro,
0: sí.
1: voy a jalar a Arley. Y Arley me va a conectar con más influencers que van a llevarme gente a los meetings. Y punto.
0: Exacto.
1: O sea, es así. O sea, hoy en día venden los views, como David decía, Abinader
0: Claro.
1: está muy, muy pegado de Alofoket. Que nos guste o no nos guste el gobierno de Abinader es otra cosa. Ahí no vamos. O
3: Ay,
1: que
3: ay,
1: le
3: ay.
1: guste o que me
3: Ay,
1: guste o
3: ay,
1: que
3: ay.
1: le guste a usted, Alofoket es otra cosa. Pero Alofoket vende, es un tipo que vende, es una máquina de hacer plata en las redes sociales. Es un tipo, a mí particularmente, o sea, la mente de ese tipo vuela y ya quisiera yo tener 50 influencers metidos en una casa.
2: Mire,
1: y hacer plata con eso, ¿no?
2: Una cosa es utilizar los influencers para expandir una campaña, por ejemplo, en candidatos presidenciales, como ocurre hoy. Otra cosa es inflar imágenes, como pasa con muchos, que muestran plazas repletas. De eso Suazo creo que tiene que saber, y de la Cruz también, ahora que están en época de presidenciales en Perú. De
0: elecciones.
2: Sí, claro. Muestran imágenes donde las plazas son repletas y son simplemente montajes para tratar de persuadir a la gente para que voten por ese determinado candidato.
1: También.
2: Y mire, eso sí es fraude. Eso sí se puede castigar, Martín.
1: Bueno, no, para no, no ir muy lejos, en Guatemala, si usted le da un sanguchito con una botella de agua, ya supuestamente ya compró un voto ahí. O sea, comprando, y le dice a todo el mundo, ah, hoy va a haber comida en la plaza, y va a venir el futuro alcalde de Teculután. Y bla, bla, bla, y le dan láminas, le dan un costal de fertilizante, le dan aquí, le dan allá, y eso le gusta a la gente.
4: No estamos lejos, Patojo, el presidente de El Salvador primero le da entrevistas a los youtuberos y no se las da a las cadenas de televisión, es para atraer gente. Por eso el presidente de El Salvador es conocido en todo el mundo. Yo pienso que lo bueno de él es llamar y dar entrevista a los influencers primero. Por eso es que tiene una gran...
2: Y eso está bien. Eso no está mal.
4: No, está bien. Martín. No, no está malo, no.
0: Es una estrategia bien, política.
4: Exactamente.
0: Es válido. Ya en política todo se vale.
4: Ya las televisoras ya no venden. No, no, no. Eso ya es cuento de otro mundo.
1: No, no, no. Tampoco digamos eso, Martín, porque siempre hay ratings altos en televisora o radio.
4: Sí, pero pero tiene más un influencer que una televisora.
1: Martín, a mí me dijeron semanas atrás, escuché a Starley, me llamé y teníamos que hablar sobre un partido de fútbol que se jugó acá en el área. Me dijeron, no, que con redes sociales lo vamos a llenar el estadio y no sé qué y no sé cuánto. Pregunté a Arley, porque no pude ir.
0: Yo pensé que había sido.
1: Pregunté, y eso estuvo vacío, no se llenó. Entonces, ¿a qué le dice usted?
4: Lo vieran, yo para mí que lo hubieran promocionado en la radio.
1: Claro, claro.
4: En la radio se vende.
1: Pero como dicen que todavía las redes sociales lo van a llenar, no, hombre, entonces... No.
4: Patojo, usted no quiso ir, muchachos, yo le dije.
1: Dígame,
2: muchachos, pero ojo, discúlpeme que corte abruptamente, porque creo que hemos sido suficientemente claros con el tema. Me dejó muy preocupado el tema de la noticia de la Cruz, porque claro, es que hermano, a partir... Sí, ¿qué es lo que pasa, Edgar? Porque, pues, hombre, no, se viene, yo terrible, no sé qué hermano. Clase de tiempo se viene.
1: Sí, aquí la tenemos. Hola, en un cambio de política de gran magnitud, el gobierno federal, Arley, planea prohibir que los no ciudadanos cambien su estatus migratorio, salvo en circunstancias extraordinarias.
2: Pero, a ver, explíqueme eso en plata blanca, pues, a ver, ¿cómo es el
1: abogados
2: tema
1: de inmigración locales señalan que la medida de U.S. Citizens and Immigration Services, USI, afectará a miles de personas que están en medio del proceso y a quienes planean ajustar su estatus en Massachusetts, así como a millones de extranjeros en todo el país. Esto incluye estudiantes, titulares de visas temporales y turistas, según los abogados. El ajuste de estatus en cuanto a un no ciudadano que se encuentra legalmente en Estados Unidos intenta pasar a la residencia permanente legal, conocida como una green card, ha sido un procedimiento habitual durante décadas. El ajuste de estatus ha permitido durante mucho tiempo que los que no son ciudadanos lo hagan dentro de Estados Unidos sin tener que regresar a su país de origen.
2: Entonces, en palabras cortas, ¿qué significa eso de la Cruz?
1: Dele la Cruz.
3: Bueno, yo lo que quería leerle, traer la nota completa, Patojo, está llegado por la BBC. O sea, esto es una noticia que la verdad lo leo puntualmente de parte de la BBC.
1: No, hombre, ya lo leímos. Explíquelo ahora, Edgar, usted, en sus palabras. Olvídese.
3: No, es que para darle seguimiento a esto, Arley. Se trata, si usted viene aquí y se casa con un ciudadano norteamericano y normalmente, si ya estás acá, pagas una multa y puedes hacer tu ajuste de estatus aquí, puedes recibirlo. Ahora ya no. Tienes que viajar a tu país original. Ojo, y si tienes una residencia temporal, porque ahora dan residencias temporales para volver a hacer, después de otros 4 o 5 años, regresar a hacer tu ajuste de estatus, lamentablemente te tienes que regresar a tu país. O sea que esta ley que se está promulgando, la verdad, es muy cruel, porque aquí hay mucha gente que ya trabaja, ya está aquí más de 3 o 4 años con su residencia temporal, y para obtenerla permanente tiene que regresar a su país. Hay gente que piden a sus parejas, a sus parientes y los traen acá, vienen con visa, por ejemplo, se casan aquí y obviamente antes te entregaban la residencia sin ningún problema, ahora tienes que regresarte a tu país y esperar el tiempo que supuestamente se debe a hacer tu ajuste de estatus, ya no aquí, sino en tu país original. Correcto. De donde tú quieras que vengas.
2: O sea que si se toman uno o dos años, te tienes que quedar en tu país esperando a que tomen una decisión. Y mientras tanto, ¿qué? ¿El trabajo qué? ¿Cómo subsistís? ¿Cómo te mantenés?
3: Nada. Lamentablemente para eso tienes alguien que te está haciendo el sponsor, ¿no? Tu esposo, tu pareja, tu papá o tu mamá que te haya pedido, ya no puedes hacer el ajuste de estatus aquí en Estados Unidos. Esto es una ley que la verdad se sigue incrementando y se siente más contra los inmigrantes. Porque no está bien, por donde quieran verlo. No sé cuál será el punto de vista de David Suazo acerca de este tema, porque él también, como nosotros, que tenemos ya la ciudadanía aquí, hemos logrado pasar muchas épocas en la cual también fuimos residentes, tuvimos permiso de trabajo, tuvimos la residencia temporal de repente, y tranquilamente estabas aquí ya trabajando, produciendo, y ahora no, lo que quieren es, te casas, quieres pedir un familiar, ok, listo, que se vaya a su país y regresa cuando ya tenga la residencia allá. Allá no, ya no necesitas estar aquí, probarle a, digamos, la huella digital, no, todo eso lo van a hacer en tu país y esperar a que básicamente seas aprobado y puedas ya venir con tu residencia, con tu green card aquí a Estados Unidos. O sea que este es un tema que está muy complejo, es muy largo porque no solamente agarra a los residentes, sino gente que tienen permiso de trabajo en espera. Gente que tiene supuestamente asilos políticos. Hay mucha gente, si están afectando a los que están esperando una residencia, no digamos ahora los que están en el limbo de esperar un permiso de trabajo, a los que están esperando de repente pasar del asilo político a la residencia. Porque hay mucha gente que ya está tratando de lograr la residencia por medio de asilo político, lamentablemente parece que va a tener que regresarse a su país. Y esto es un tema muy grave.
1: Bueno, el portavoz de la U.S. CIS, por sus siglas en inglés, United States
3: Sach Carter
1: dijo que el cambio busca volver a la intención original de la ley. Esta política permite que nuestro sistema migratorio funcione como la ley lo pretende, en lugar de incentivar vacíos legales cuando los extranjeros solicitan desde su país de origen. Se reduce la necesidad de encontrar y expulsar a quienes deciden encontrarse y permanecer en Estados Unidos ilegalmente tras serles negada la residencia.
2: Eso lo que busca es una depuración de muchos.
3: Claro, las personas que han cumplido fielmente las normas se enfrentarán ahora a una enorme incertidumbre, hermano, porque la verdad quedan en el limbo, ahora otra vez a correr los abogados, qué es lo que sucede, qué es lo que va a pasar con mi caso. Si tu caso no ha sido resuelto todavía, estás en espera para una residencia, hermano, con esto de aquí básicamente te van a decir no, te tienes que regresar a tu país voluntariamente, porque ni siquiera te van a expulsar. Ahora, si no lo haces, quedas básicamente en la ilegalidad. Y esto es un tema que la verdad no se puede entender lo que está pasando aquí. La mayoría debe salir de Estados Unidos, esto no puede ser.
1: Dijo que la política empujará a los inmigrantes a la clandestinidad y los obligará a pagar miles de dólares adicionales al año para renovar estatus temporal y permisos de trabajo, ya que no querrán salir del país. Araujo dijo que el cambio de la política tendrá un gran impacto en los estadounidenses. Los titulares de la visa F1 pueden actualmente solicitar la Green Card con limitaciones. Puede que cambien sus objetivos, no. Pueden que decidan que quieren quedarse permanentemente después de haber entrado a Estados Unidos y que busquen un trabajo aquí, y por eso existe el ajuste de estatus, dijo. Tanto Nice como Araujo dijeron que la US papá se equivoca al afirmar que esto ha sido preventivamente una política estándar.
3: Ay, quedamos otra vez en un limbo.
1: Sí.
3: Quedamos en un limbo, y la verdad, hasta que esto se vaya reajustando, habrá que seguir escuchando las noticias y esperar, ¿no? A ver qué van a solucionar. Por lo pronto, estoy leyendo aquí en esta parte donde mencionan que las personas que tienen asilo político por persecución o por peligro a su vida e integridad podrán quedarse todavía hasta esperar qué es lo que van a resolver ellos a las finales.
1: Ah, okay.
3: O sea, pero para hacer el ajuste de estatus para la residencia, nanáis, eso tienen que regresar a su país.
1: Hijo de madre.
3: Bueno. Qué desastre. Hay temas que la verdad todavía seguimos. Desde que ha llegado este presidente Patojo, nosotros tenemos eso, estar día a día, no sabemos qué es lo que ocurre, qué es lo que va a pasar, qué será mañana, y seguimos aquí en un limbo, y la verdad afecta al trabajo, afecta a nuestra comunidad, sobre todo inmigrante, y este país es de inmigrantes, este país no es de donde aquí radican los anglosajones por siempre, aquí los nativos americanos son los originales, el resto, tú, yo, nosotros, todos, hasta los europeos, somos inmigrantes. Y este
1: ellos
3: país es
1: y
3: grande,
1: ellas, vosotros, todos, claro, construimos este país, así es.
3: Y seguimos construyendo, porque con tu trabajo, con el mío, con el de David, el de Carlos, el de todos los que estamos aquí oyendo este programa, hacemos posible que se mueva la economía y haya trabajo. Y no puede ser posible que nos tengan cólera, odio, bronca, de que no queremos tratar de hacer las cosas correctas, e incluso tratando de hacer la cosa correcta nos quieren limpiar y nos quieren sacar. Es una pena, es una tristeza, y en noviembre es la oportunidad, porque acuérdense que el presidente va a pasar y va a venir otro. Ojalá cuando venga el otro ponga todo en su lugar, en su sitio, como tiene que ser Estados Unidos, que le abra los brazos a todos los buenos inmigrantes que quieren venir a trabajar y salir adelante.
2: Qué bueno, pena, hermano. Bueno. Muchachos, noticia en Colombia, la final empieza en Barranquilla. Junior será local de Atlético Nacional y rematará en el Atanasio Girardot. Pero la noticia, pues más allá de esa final, después de ver una semifinal amplia para Atlético Nacional, donde manejó realmente a su antojo el partido frente a Tolima, porque le marcó mucha diferencia y le ganó muy bien 3-1, en el global 4-1, no así Junior Santa Fe, que terminó definiéndose en el punto penal, ganó Junior con una anotación, la quinta de Teófilo Gutiérrez, que lo mandó a la final. La noticia es que por ahora las fechas no están confirmadas. Inicialmente se juega el 2 de junio el primer partido en Barranquilla, y la polémica está en que el juego de regreso será el 8 de junio, un día festivo en Colombia. Ustedes saben que estamos al frente de dos equipos que representan fuertes zonas en el país: Junior, toda la costa norte, y Atlético Nacional, el equipo con más seguidores en Colombia. Y la gente está hoy, y en eso estoy de acuerdo, protestando porque un festivo se va a jugar una final cuando hay mucha gente que celebra y que al día siguiente tendría que ir a trabajar. Y ustedes saben que esta clase de celebraciones se extienden un poco más. Entonces hay gente, y estoy en ese grupo, que no se juegue el lunes, que se juegue el sábado, martes la primera, sábado la segunda, y que tenga la gente ese domingo, bien sea en Barranquilla, bien sea la gente de Nacional, los hinchas de Nacional, poder celebrar un título que es importante hoy para el fútbol de Colombia. Pero vamos a ver, eso seguramente se va a confirmar, no sé si en las próximas horas, que tendría que ser así para que de una vez la logística de las dos finales se vaya preparando con tiempo.
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1: Escuche esta que me acaban de mandar acá nuestro amigo, me imagino que es hondureño. El Club Victoria de Honduras es comprado por reconocido TikTokero uruguayo, que él le decía que su mamá es... su papá es uruguayo y su mamá mexicana, creo, es mexicana. Victoria tiene una prohibición de fichar futbolistas por varias demandas que tienen ante la FIFA. ¡Ay, ay, ay! ¡Qué club! El Club Deportivo Victoria de Honduras.
3: Se está metiendo una camisa de 11 bares.
1: Imagínese lo que acaba de comprar.
2: Atención, pues, que están encendidas las alarmas del Mundial.
1: ¿Qué pasó, Arley?
3: ¿Qué pasó, hermano?
2: ¿Irán? ¿Qué es esto, man?
3: ¿Irán o
2: no
3: Irán?
2: ¿Qué pasa aquí?
3: ¿Irán o no Irán?
2: Espéreme. Espéreme que se me vino esta aquí abajo. Atención a la noticia. Atención a la noticia. Leo Messi salió lesionado del juego frente a Filadelfia. Hay preocupaciones y se esperan pruebas médicas. Inicialmente la preocupación radica en que la estrella del Mundial de 2026 podría sufrir una lesión muscular antes de la Copa del Mundo. Todo apunta a que el jugador de 38 años tiene un problema en el tendón de la corva. Dicen los médicos que están esperando la confirmación de la noticia. Ayer lo sacaron por prevención, se tomó la parte posterior del muslo y hoy hay incógnitas sobre el futuro inmediato de la lesión. Les voy a decir una cosa. Una lesión, por ejemplo, de roturas, una lesión de fracturas, es una lesión muy distinta a las lesiones de cuando se tratan...
3: musculares.
2: Musculares, de tendones. Musculares, porque una lesión muscular no te da un tiempo exacto para tu recuperación. Uh-huh. Y estamos a menos de 2 semanas del inicio del... bueno, a 2 semanas larguitas, creo yo, del inicio del Campeonato del Mundo. Y esperemos que sea una lesión leve, que la salida de Messi haya sido por precaución y que el astro argentino pueda jugar la Copa del Mundo sin ningún inconveniente. Recuerden que está sobre los 38 años.
3: ¿Cuántos días nos faltan?
2: Ajá. Arranca el 11 de junio el Campeonato del Mundo. Argentina va a debutar un poquito más allá. No sé si es el 13 o el 14. El tema es que un jugador de 38 años con una lesión muscular puede llevarse más tiempo que un jugador obviamente más joven, donde las recuperaciones pueden ser más. Eso es como si usted, hermano, sufre una caída de la cruz, no, o yo, hermano, no, y, hermano, y no, nos demoramos mucho tiempo en recuperarnos, y un niño de 3 o 4 años se recupera de un día para otro, hermano. Entonces es la misma situación.
3: A mí, para levantarme del piso, si me caigo, me tiene que levantar una de esas palas de levantar nieve, hermano. Ya yo no
2: sí. Entonces la preocupación es esta lesión muscular que aparece en el juego de el Inter de Miami y pues la lesión del astro argentino. Dicen
3: que aquí hay dos temas muy puntuales, Arley. Los jugadores no pueden dejar de tener seguimiento en el fútbol para estar activos y tener todas las capacidades casi al 100%, más sin embargo eso los lleva a un riesgo grande, y muchos jugadores de alto nivel, de alta competencia, en estas instancias quedan fuera del Mundial, y no es la primera vez que sucedería sin caso de perder el Mundial.
1: Y Lionel Andrés, Messi Cucitini tiene una particularidad.
3: ¿De Cabrera?
1: Tiene una particularidad que no le gusta, Arley, quedarse en el banquillo, no le gusta... estar sentado, sí, le gusta, pues, estar jugando.
2: Es, yo estoy mirando, banca, ¿no? mire a ver si escudriñamos un poquito y después de la pausa encontramos, uh-huh, a ver si ya salió el parte médico. Argentina debutará el 16 de junio frente a Argelia, el martes a las 20 horas de Colombia, de Ecuador, de Perú. Creo que todavía habrá una hora más de ustedes, a las 9 de la noche, pero uh-huh, debutará frente a Argelia el 16 de junio. Y se viene esta lesión. Yo voy a escudriñar un poquito, voy a buscar más, a ver las fuentes del Inter de Miami. No sí, sé hombre, ustedes por dónde lo pueden, porque queda, es una noticia importante de Leo Messi antes del Mundial.
3: La lesión que él maneja sobre la tendón está sobre antes del bíceps y el tríceps, esa parte del músculo adentro, donde está un tendón dentro de esos dos músculos. Ojalá, hay que chequear bien, Arley, a ver cómo que averiguas un poquito más.
2: Sí, vamos a ver, vamos a ir a la pausa entonces, bueno, y después del corte.
1: Ajá. Nos vamos, dele Arley, porfa. Dele Arley.
3: Arley, dele, de ahí me presta la guitarra.
2: Bueno, muy bien, entonces vamos a hablar vamos a hablar de lo que es la abuela Carmen de Rivier. Es que estoy leyendo aquí, tengo mis ojos puestos en la, en el comercial y en el computador. Leo Messi encendió alarma mundial, sufrió lesión en Estados Unidos y tiene a la expectativa a la selección argentina. Revelaron que Messi, dice aquí la, la información, tras salir con molestias del partido frente a Filadelfia, lo hicieron por precaución, trascendió. A ver qué más tiene. Bueno, voy a ir mirando y de todas maneras voy a contarles en el regreso qué es lo que está pasando. 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
1: 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Don Edgar, rapidito, vamos.
3: 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Ya volvemos, estamos en el show de Carlos Guillén.

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0: Don Arley, investigando un poquito, dice, de acuerdo con lo que averiguó o lee don Arley, a Leo se le vio algo conmovido en el vestuario del Nu Stadium. Luego del partido, el director técnico Guillermo Hoyos habló de una fatiga muscular. Abro,
1: En el
0: abro, abro,
1: isquiotibial,
0: sí, abro,
1: en el
0: abro comillas.
1: isquiotibial izquierdo.
0: Todavía no tenemos informe sobre eso, dice, próximamente lo tendremos. Realmente estaba fatigado, en la fatiga, estaba cansado, el campo de juego estaba muy pesado. Ante la duda, no arriesgar, dijo el entrenador argentino, cierro
1: Pero él se
0: comillas.
1: tiró al piso. La imagen de Messi es en el piso, tirado en el piso,
2: Devastado.
1: sí, lamentando el dolor que sentía en la parte posterior del muslo. Entonces, eso hay que ponerle cuidado. Le
0: Claro.
1: repito, estamos hablando de un hombre de 38 años de edad, un hombre que ha tenido un trajín intenso en la MLS y que está a esta altura de la liga, aparecen las complicaciones musculares. Y de aquí para arriba habrá que esperar dictámenes médicos y seguramente la forma de cuidarlo para que llegue pleno a la Copa del Mundo.
0: Arley,
1: Pero no deja de ser una
0: y
1: preocupación.
0: dicho eso, la preocupación, ahí estoy viendo, Arley, aquí estoy viendo la última jugada de Leo. Ahí está, vamos a ver, ahí va, la toman en el centro, se la pasan, la regresan a la defensa y ahí la toma Messi en la media, no, se la dan a, vamos a ver, Arley, sí, ahí está, y Arley cae. Sí, lo que dice Arley. En otra situación de Messi, Arley se suma a los otros jugadores de la selección que llegan con distintas dificultades físicas a la Copa del Mundo, como los casos de Dibu Martínez, el Cuti Romero, Nahuel Molina, Montiel, Acuña, Thiago Almada, Nico González y hasta, ¿sabe quién? Julián
1: Sí.
0: Álvarez,
1: Sí.
0: que ahora está
1: Es
0: entreveremos
1: que
0: si se va al Barça.
1: ahora esto es normal porque, y se lo decía a mucha gente, alguna me reuní a hablar con gente, a hablar de fútbol y me preguntan justamente por eso, es que el estado físico es una gran incógnita para muchos porque vienen con toda la temporada encima. Y en muchos casos no hay oportunidad de descansar porque la FIFA ordena que por lo general las ligas terminen con anticipación antes del Mundial para que los jugadores descansen siquiera 2 semanas y se puedan unir a la selección. Imagínense, la MLS todavía no ha terminado. No
2: Sí, hombre.
1: termina y estamos en la puerta del Mundial y eso es fatal para un jugador que tiene toda esa carga de la temporada, no descansa, se tiene que unir a la selección y afinar baterías para el Mundial. Entonces, el tema es complicado, el tema no es tan fácil, no
0: Arley,
1: es tan fácil.
0: yo me acuerdo en algún momento mencioné esto de la MLS. La MLS, recuerde que no tiene calendario FIFA. Ellos no van al calendario FIFA. ¿Por qué calendario FIFA? Porque en El Salvador, en Colombia, en Honduras, en
2: En
0: Guate, en
2: Perú.
0: Perú, le meto hasta República Dominicana. Todos ya llegaron a su etapa. Ya. Culminó el campeonato en estos países que mencioné. Ya culminó, ya. Pero la MLS no. ¿Y por qué, Arley? Es por los climas, por las épocas que aquí vivimos, porque acá en el este es verano ya, recuerde que comenzó en febrero, finales de febrero, marzo, la liga, y me imagino que por ahí, o sea, ahora yo no le echo la culpa a la MLS, no le echo la culpa a la MLS, pero el Inter de Miami y todos los equipos que tienen jugadores de talla mundial, élites, o no, mejor dicho, que tengan sus jugadores seleccionados a sus países, me imagino, Arley, que por lo menos unos 15 días antes, ¿cómo es? No, no, no, unos 15 días antes, no, unos, ¿qué? Unos 8 juegos antes, 8 o unos 10 juegos antes, pero como Leo Messi es el que jala gente, si no va Leo al estadio, no llega la gente, entonces usted ya se pudiera dar cuenta de por
1: Pero
0: qué tan,
1: este es
0: tan.
1: un tema complicado. Es un tema complicado porque Estamos hablando de un hombre que indudablemente es muy importante para el Mundial, que seguramente va a jugar su último Mundial, porque no creo pues que ya para 42 años vuelva a aparecer, más allá que puedas cuidarse demasiado. Le
0: No, él
1: parece
0: es
1: que es muy
0: una figura
1: distinto.
0: mundialista,
1: No,
0: una figura
1: además
0: mundialista.
1: de la Cruz, es muy distinto. La posición de un arquero puede jugar a los 40, 41, 42, aunque los entrenamientos son muy complicados de los porteros, pero no hacen los recorridos en kilometraje en un campo de juego durante 90
0: Claro.
1: minutos como los hace un jugador de fútbol que tienen que tener mucha intensidad para jugar. Entonces no creo que le dé para llegar a los 42, pero sí es preocupante porque estamos hablando de un tema que se puede complicar. Vamos a ver los médicos qué van a hacer. Hay jugadores en remojo, por ejemplo, Lamine Yamal está en remojo también, está en una urna
0: Claro.
1: de cristal porque ha venido con problemas musculares. También ha habido problemas con Kylian Mbappé, que en determinado momento lo tuvieron que sacar de competencia en España para tratar de mantenerlo fino para la Copa del Mundo y así sucesivamente. ¿Producto de qué? Producto de las intensas temporadas que disputan a lo largo del año y saben que al Mundial tienen que llegar a tope todos. Eso es una situación absolutamente clara. Unos sufren más que otros, pero habrá que intentar protegerlo entonces antes de que llegue el Mundial.
0: Sería
1: Oiga, un saludito.
0: o fue este James Rodríguez fue sabio en haber
1: Bueno.
0: creado Arley todo esto con su director técnico y con el equipo de Minnesota United.
1: A lo mejor eso le va a caer muy
0: Sí,
1: bien al 10
0: sí.
1: colombiano, porque resulta que él está entrenando aquí en Medellín con un grupo de jugadores que han sido convocados. Viene, se abraza con sus hijos, va a la concentración de Colombia, porque no tienen la obligación en este momento de quedarse
0: Claro.
1: en el hotel concentrados. Aprovechan a su familia después de estar todo el año por fuera. El técnico les dice: voy a hacer una especie de preselección acá. Vengan, disfrutan con nosotros en la mañana de entrenamiento, toman su auto y se van para su casa y almuerzan en su casa, disfrutan de la compañía de amigos, familia. Y ese es un relax importante para el jugador antes de encarar en la Copa del Mundo.
0: Don Edgar, ¿a quién quería saludar?
2: Sí, mi hermano, ¿sabe dónde estoy? Estoy exactamente en el estacionamiento aquí en la ciudad de Olston, frente a lo que es el CBS. Y me encuentro con un conglomerado de trabajadores de construcción, me encuentro con gente que está descansando, por ejemplo, de la 78 Clean, la empresa de limpieza que muchos los que radican aquí en Olston Brighton lo reconocen. Para todos ellos, me he encontrado con un nicaragüense que no lo miraba, años que trabajamos juntos y laboramos un tiempo con el Pecas, pero no Pecas el que tú y yo conocemos, Patojo, sino el Pecas, el de aquí, el de Olston Brighton, Carlos Ortega. Saluditos para Carlito Ortega, que también trabaja en jardinería, ya está retirado el hombre, pero siempre hace sus chapucitos. Saluditos para toda esa muchachada que están por aquí tomando su cafecito, platicando, dialogando, y a mí me da mucho gusto porque nuestra gente latina también sabe disfrutar, y el día de hoy es un día de descanso, y están ahí tomando su cafecito, platicando ahí en el Dunkin' Donuts aquí de esta área de Olston Brighton. Así que saluditos para Maradona también, nuestro amigo, ¿cómo se llama? Giovanni Ramírez. Saluditos para Giovanni, no sé, todavía no ha
0: Saludos,
2: llegado, me
0: saludos
2: imagino
0: a
2: que allí.
0: Maradona.
2: Bueno, el que jugó en los cremas de comunicaciones. Así que saluditos para él
0: Sí,
2: también.
0: saludos,
2: Y
0: saludos,
2: para toda la
0: Giovanni,
2: gente que
0: lo conozco.
2: está descansando el día de hoy. Así que saludo y abrazo para toda esta gente linda aquí en Brighton, Olston.
0: Bueno, buenos días, José, acá escuchándolos en este holiday que nos tocó trabajar, dice el
2: Ah, mira.
0: esposo de Annie, Francis Alonso, y su jefe Pablo Rivas. Saludos, don Francis. Gusto de saludarlo al ingeniero Francis Alonso. Hey, quetzalteco, por cierto, es de Quetzaltenango, de Xela. Saludos, hombre. No pudieron con mis rojos. Mis rojos se llevaron la 33. Mis rojos se llevaron la
2: Hey.
0: 33, don Edgar. Y estamos felices, estamos contentos, los rojos
2: Felicitaciones,
0: del
2: hermano,
0: Municipal.
2: claro que sí.
0: Bueno,
2: Claro
0: y
2: que sí,
0: dicho
2: saludos.
0: eso, Juanito Reynoso también, a Walter Interiano, Juanito Reynoso también, que es de Xela. A todos los quetzaltecos, tienen una afición muy bonita, con mucho respeto lo digo. Los jugadores fueron tratados muy bien y salieron, entraron y salieron del estadio como se merecía un ser humano entrar y salir, así con mucho respeto, mucha educación, gracias a la afición de Xela. Saludos a Juanito Reynoso, en especial a don Francis Alonso, a Ani. Y a todos los quetzaltecos que viven acá por esta área en Massachusetts. Saludos,
2: Patojo, no
0: saludos
2: mencionaste el
0: también
2: saludo
0: a Walter
2: para la gente de
0: Interiano
2: National League, campeón.
0: y a mi querido Chungo Interiano que está en sintonía. Ajá. Dígame, Edgar.
2: La gente
1: Felicidades.
2: del Arsenal que salieron campeones, hermano, o del Arsenal. creo que el pollito...
3: Señor Cabrera.
0: Oh, saludos al pollito, sí. Dígame, don David.
3: Felicidades para nuestro amigo Jonathan Angel Towin, que está de cumpleaños. El día
0: ay,
3: de ayer
0: cumplió, hombre, no me dijo.
3: Cumplió un año más de vida. Él y su hijo también celebraron ahí.
0: Feliz cumpleaños, había Jonathan.
3: Había un bonche ya encendido anoche. Salí yo, ya muchacho.
2: Fue, ya fue la
3: conmigo, carne. Conmigo. Salí de ahí conmigo, bebío y sin pagar ni un centavo.
0: David, ya usted sale con un humo de ahí, David.
3: No, así no, sabroso, sí, sabroso, pero no, así no, tan exagerado, no, sabroso.
0: De la
3: sabroso
0: forma que lo dijo Arley, este David.
3: Ahí estaba la loca de Navarrete también.
0: ¿Cómo?
3: La loca de Navarrete.

0: Tenemos que ir a
1: Navarrete no juegue mucho con eso. Mira, Juan Gabriel empezó así.
2: Sí, de broma en broma.
1: Y de relajando empezó Juan Gabriel hasta que te conocí.
0: Señor, nuevo. Señores, nuevo doblete de Cristiano Ronaldo. Y al venir de la pausa, le voy a contar la pelea, David.
1: Ese sí es bueno, es una superestrella.
0: Le voy a contar la sorpresa, porque hay ya cómo va la pelea entre él y Lionel Andrés Messi Cuchitini.
1: Pero él es el que tiene más gol que todos los jugadores activos. No,
0: él es un jugadorazo ahí.
1: Una estrella, una superestrella.
0: Que no reconozca que Cristiano Ronaldo. Bueno, recuerda que Cristiano fue hecho, se hizo. A pura disciplina y fuerza y trabajo.
1: Mucho respeto para él.
3: Eso es válido.
0: Mucho respeto para él. Eso es muy válido, claro.
1: Mantiene esa disciplina, sí.
3: Unos nacen con su talento, otros se hacen. Uh-huh. Y Cristiano es la fiel muestra de que a punta de esfuerzo, de sacrificio, de una gran preparación, de una gran mentalidad, llegó a ser lo que es.
1: Es una máquina.
0: Y me inspira mucho Cristiano, porque recuérdense de algo, el que honra a padre y madre tendrá largos días.
3: Y le digo una cosa, lamento profundamente.
0: De bendición, David.
3: Lamento profundamente que se acabe la era de los dos titanes del fútbol mundial ahora después del mundial. Porque se acaba la era. Ya no van a ser lo mismo. Es la última gran muestra. Y después vendrá seguramente la era de Mbappé. Y quién sabe contra quién, porque realmente no se asoma un jugador que genere todo lo que han generado Cristiano Ronaldo y Leo Messi en las últimas décadas, porque realmente llevan en un duelo perfecto y muy bonito hace muchos años.
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3: La información previa dice sobrecarga y molestias en el isquiotibial de la pierna izquierda para Leo Messi. El cuerpo médico y los reportes preliminares indican que se trataría de una molestia muscular leve sin rotura. Obviamente, la situación encendió las alarmas en la selección argentina, pero habrá que esperar. Habrá que esperar porque cuando el jugador se manda la mano en la parte superior de ese muslo izquierdo, algo pasa. Y hay quienes

0: paran a tiempo, frenan a tiempo. Hay otros que dicen, no, es un pinchacito que tengo ahí, pero no es nada grave. Y él creo que tomó una gran decisión junto a su entrenador, que le dijo, no, para. Vení, para, que es mejor que te llevas del partido. Bueno,
1: Diecisiete minutos, Arley, 17 minutos, 17 días faltan para que empiece el mundial.
0: Bueno,
2: ya tengo mi álbum, de la Cruz,
0: De la Cruz, cambie esa vieja, mijo, por la nueva, papá. Ay, cambie la vieja, mijo.
2: Otra vez.
0: No, pero cambie la mano, si le está, si le genera problemas. Si le genera problemas, si lo tiene aburrido, si ya no funciona, hermano, si ya no da chispa, hermano, si no tiene como esa energía de la nueva, cámbiala, hermano, no lo piense dos veces, mijo. Estoy hablando de baterías, por si acaso, no se confundan, pues. Sí, mal pensados, que ya quién sabe dónde estará volando la mente, no. Hablo de baterías. La batería vieja empieza a botar líquido. 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
1: Para el partido de Argentina, faltan 22 días, don Arley de Jesús Cardón. Bueno, nos vamos a una pausa. No cambien el dial, ya regresamos con más en el show de Carlos Guillén. Aquí le contamos todo, todo.

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0: Bueno, compañero, estamos de regreso. Yo hablando solo, David, y no había encendido el micrófono.
1: No, hombre, ¿cómo así,
0: bueno,
1: por Dios?
0: Hey, jóvenes, hermano, les hago una pregunta. Ustedes que saben más que yo y que son ustedes muy,
1: a ver, a ver,
0: muy pilas.
1: A ver, a ver. Mayores que tú, con más experiencia un poquito. A ver.
0: Arley, esta para usted. Uno, para hablar de fútbol, tuvo que haber sido futbolista profesional de élite. Edgar, Arley, David.
2: ¿Por qué?
0: No, le pregunto.
2: No, ¿por qué?
0: Le pregunto.
2: No. Hay actividades en la vida que, por ejemplo, necesitan,
1: claro,
2: una especialización como el derecho, la medicina y cosas así, pero el fútbol es un deporte tan abierto que, mejor dicho, pues...
0: ¿Verdad? Eso es lo que pienso yo.
1: Si usted lee mucho, se informa mucho, obviamente va a tener bastantes nociones y todo esto, Patojo. O sea, no solamente es necesario llegar a un campo de fútbol. Claro que sí aporta un poquito más el haber anotado, o el haber, en tu caso, que haber sido un portero, un goalkeeper.
0: Sí.
1: Sabes la dimensión.
0: No lo hago por si fui futbolista, Edgar, o no, o si usted fue futbolista. No, lo que dice Arley,
2: fuimos futbolistas frustrados.
0: Sí, lo que dice Arley, claro. eso es. Y hay personas frustradas que hablan sin saber también, ¿no? Porque por ahí escuché Arley diciendo que para hablar de política, de fútbol, uno tenía que haber o estudiar más o leer más y saber las posturas de los diferentes. A raíz del programa que tuvimos, Arley, cuando subimos los ratings y dejamos ratings en la radio, porque así hay que decirlo, uh-huh, también, dejamos ratings en la radio a raíz de la encuesta que se hizo el viernes, fue o jueves, no me acuerdo, viernes fue.
2: El viernes fue,
0: sí. Uh-huh. Que para hablar de política, y que usted estaba hablando de política y que trajimos aquí los candidatos, uno tendría que ser, entonces uno tendría que estudiar ciencias de la política o qué sé yo, para venir a hablar de política aquí en la radio, pienso, no sé.
1: No, Patojo, mira, en este tipo de trabajo, en lo que tú realizas, nosotros realizamos como comunicadores, ¿no? Aquí el único periodista, creo yo, certificado y universitario, creo que ha sido don Arley. El resto, nosotros somos comunicadores que llevamos aportes por experiencia, por vida.
0: No, yo no soy nadie.
1: Obviamente. Entonces, igualmente, o sea, de mi parte, por ejemplo, yo he sido oyente de la emisora por muchos años, y mira, verme de este lado, yo le agradezco mucho a Dios, porque el esfuerzo también hace a la gente, así como tú, te has esforzado, te has educado, has aprendido, has leído, y sigues agarrando experiencia, y lógicamente vas avanzando, y eso es lo que hace con todos, en mi caso también lo mismo, solo que también entendemos y vemos las noticias a nivel global, que nos aporta un poco a tener un poquito más de conocimiento, y eso nos ayuda a
2: además el fútbol. El fútbol es tan amplio que le brinda posibilidades, claro, a cualquiera que pueda opinar. Es cuestión de opiniones,
1: claro,
2: y
1: claro,
2: nosotros, claro, tenemos la fortuna de hablar en un medio de comunicación de mucha sintonía, y hay mucha gente que, claro, se puede identificar con el pensamiento nuestro y otros que no. Eso es normal. Yo tampoco, claro, le voy a pedir a la gente que esté alineada, pues claro, eso no. está claro. Bueno, muchachos, Olé está titulando, ojo a lo que dice Olé de Argentina.
0: Estamos en la misma página, Arley. Sí, estamos en la misma.
2: Uh-huh. Alarma mundial por Messi. Sí. A 10 semanas se hacen estudios luego de la molestia que sintió el domingo. Y ojo a esto, a rezar a 3 semanas del debut en la Copa del Mundo, y el gesto que tiene Messi, si usted está viendo la página, Patojo, es de dolor.
0: Sí.
2: Es de dolor.
0: Sí.
1: Y él muestra el dolor, uh-huh, en la,
0: sí,
1: molestia que siente.
2: En Estoy en Clarín. Y Clarín también está haciendo alusión. Messi salió con una molestia en su último partido del Inter de Miami antes del Mundial. Encendió la alarma en la selección argentina. Las Garzas igualaban 4-4 con Filadelfia cuando el capitán de la selección pidió el cambio con una molestia. Entonces, esta noticia hay que hacerle seguimiento. Vamos a ver de aquí a mañana qué ha pasado. Tendrá, oye, que haber reporte médico y todo, aunque a veces esos casos se manejan con mucho sigilo, con mucha precaución, con mucha reserva, porque estamos hablando de uno de los estandartes de la Copa del Mundo.
0: Muy resguardados por los departamentos de prensa también, Arley, porque no pueden salir a decir...
1: Ajá. No podemos dejar pasar el tiroteo que hubo cerca de la Casa Blanca, otro más.
0: Donde ¿cuándo?
1: Falleció
0: ¿cuándo?
1: El tirador, el día sábado muere sospechoso de tiroteo cerca de la Casa Blanca.
0: Edgar, no me salió nada de eso, me salió del...
1: Transeúnte fue baleado. El servicio secreto, ajá, abrió fuego contra un hombre que empezó a disparar de manera indiscriminada contra un presunto trabajador de seguridad. Dentro de lo que es la Casa Blanca, en los perímetros donde estaban los periodistas, supuestamente, donde siempre se reúnen ellos para hacer su conferencia de prensa, uh-huh, y la verdad, pues, esto ha sido muy terrible, porque ya van cuántas veces las ganas de llamar la atención, o estos lobos solitarios que quieren hacerse de mártires, o salir en las notas de prensa, en periódico, porque esto sucedió este pasado sábado. Y la verdad, pues, un muerto y dos heridos tras este incidente muy grave allá en Washington.
0: Bueno, ahí está. Tiene que haber, con todo esto que está pasando, de tiroteos y todo eso, me gustaría volver a hablar con Manuel Oliver, de Change the Ref, amigo nuestro, que
2: finalmente
0: perdió.
2: Hicimos la encuesta de Perú. Yo no sé por qué la Cruz tiene como temores, como
0: sí,
2: miedo.
0: Yo lo vi.
2: No se animó,
0: sí,
2: mano.
0: Lo vi.
2: No.
0: Sí.
2: Prevenido.
1: ¿Sabe qué es lo que sucede, Arley? Que ahorita el peruano de a pie están, en este caso, como Víctor aseveró, que esta vez se equivocó y va a votar ahora por Keiko, ¿no? En mi caso también tendría que tomar medidas a ver cuál de los dos sabía seguir estudiando, aunque yo creo que mi postura, como usted, yo creo que ya lo han sabido y siempre me escuchan hablar acerca de vamos por el pueblo y queremos la mejoría para el país. Entonces yo creo que en este caso me va a tocar que votar igualmente por Keiko Fujimori, porque es la mejor opción que hay hasta ahorita. En mi caso, lo hablo por mí, Edgar de la Cruz, no por nadie más, porque yo sé que por ahí de repente hay otros que no les cae bien Keiko ni nada, pero esta vez, en esta segunda vuelta, mi voto va para Keiko.
0: Bueno, les tengo otra, don Arley.
2: No, es que, ajá, me voy a despedir con esta frase. Que el Espíritu Santo sople sobre Venezuela. Quiero enviarle a nombre mío y de mi esposa Silvia Flores un mensaje de fe, de amor y un abrazo de gratitud. Dice hoy Maduro desde la prisión. Ay, eso no lo decían los discursos de aquellos. ¿Te acuerdas de la Cruz cuando bailaba enfrente de la gente y se burlaba de todo el mundo?
3: Aquí te estoy esperando, Tom.
2: Ay, amá.
3: Venga,
2: toreando el león. Ay, amá. Le dije en su momento, andate con Silvia, con todos tus hijos, sí, llévate toda la plata que tenés en el bolsillo. Llévate la hombre, anda disfrutando.
0: Arley, ese fue un golazo. Ese fue un golazo al ángulo y de cabeza.
2: Ah, por Dios.
3: I'm ready for the war. Gringo, I'm here. Vení, aquí te espero. Vení.
1: Como cuando salió calladito.
0: ¡Ay, ay, ay! ¡Sufre!
2: Y yo le digo una cosa, ¿y cuántos de esos que se ponían al lado y lo aplaudían y bailaban con él, hoy lo están acompañando en la celda? Nadie. Porque le digo que eso es como cuando usted dice que es muy amigo, usted lo acompaña hasta la entrada del cementerio, pero no se entierra con su amigo. ¿Cierto que no?
0: Sí, claro.
2: No, mano,
0: claro,
2: porque la humanidad es así. La humanidad es así, hermano. ¿Qué hacemos?
1: Oiga,
2: bueno,
1: Rey,
2: muchachos, sí, mañana nos encontramos, si Dios lo permite.
1: Todavía falta los Reyes, si quiere ir 9:56.
2: Ah, es que está muy amañado conmigo aquí.
1: Está interesante, María, si quiere ir. Oiga, Dinamarca, Finlandia, Islandia, Noruega y Suecia han acordado detener a Benjamín Netanyahu. Ay, mamacita, hermano. 5 países nórdicos le dan orden de arresto a Benjamín Netanyahu, el ministro de Israel. Esto en algunas notas que estoy viendo a nivel internacional. Así que nada, estamos aquí contentos, Patojo. Yo creo que yo mañana por ahí estaré escuchándolo nada más porque ya vuelvo al trabajo. Pero ha sido un gusto tener...
0: No, hombre, Edgar, véngase para acá, venga para el estudio.
1: No, sí, ahorita sí, faltando 2 minutos ya llego.
0: Bueno, señores, gracias por la sintonía.
2: Un abrazo, muchachos.
0: Muchísimas gracias por la sintonía a todos. Gracias, equipo. Y bueno.
1: No sean chismosos, hombre. Mañana no van a dar quejas, hombre. Va a venir Carlos, va a rayar a todo el mundo, ¿no?
0: Imagínese usted.
1: Ay, saludito para toda esa gente linda, hombre, de que nos están escuchando aquí en el área de Olson.
0: Bueno, nos tenemos que ir. No quiero que nos vayamos. No nos vayamos, hombre. Bueno, una actividad el 7 de junio. Gratis, don Arley, para que lleven a los niños, todas las familias, el New England Aquarium celebrará el Día del Océano. Y se los digo desde ya para que se vayan programando con sus familias. el Día del Océano con actividades gratis. El Día del Océano con actividades gratis en el New England Aquarium. El 7 de junio. 7 de junio. Vaya, búscalo.
1: Domingo. Domingo 7 de junio. Muy bonito, sí. Claro que sí.
0: Sí, para que vayan.
1: Y nuestra gente latina, si tienen hambre, quieren ropita y todo, la iglesia, me mandan por aquí, la iglesia Boston Spanish Church, que está en la 50 de Stockton en Dorchester. Ajá. El domingo 7 habrá actividades para niños, ¿qué más de recursos, informaciones, comida y merienda y ropa gratis? Estarán ellos teniendo de 12:30 a 3 de la tarde, básicamente allá en la 50 de Stockton Street en Dorchester, la iglesia hispana de Boston allá en Dorchester.
0: ¿Quién nos saluda ahí? Buenos días.
4: Buenos días para todos.
0: Buenas.
4: Sí, aquí llamándoles, hey, que veo que están muy contentos todo el staff de la locución.
0: Sí, ajá.
4: No hay problema hoy, por ahora, ¿verdad?
0: No, no hay problema. Mañana llame. Mañana hay problema. mañana van a ver. Un abrazo, cuídese. Chao, pues.
4: Chao,
0: bye. Bye, Edgar, cuídese. Chao.
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4: Amables oyentes de Radio Internacional del Magazine 10 AM, tengan ustedes buenos días. Hoy hace una mañana de esas frescas, frescas, frescas. Tan frescas que están destilando unas gotitas pequeñas de lluvia. Bueno, eso es parte del paisaje que escogimos. Para hoy, atención, en Boston, bueno, vamos a entonces a hablar con el consulado o hablar del consulado de Colombia, porque importante la jornada que se está llevando a cabo en el día de hoy, y de la cual vamos a hablar un poco porque hoy...
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4: Mire, para hoy, atención, es un comunicado de prensa que nos hizo llegar el Consulado de Colombia hace unos días. Puestos de votación habilitados para mayo. Para hoy, atención, hoy es lunes 25 y de lunes 25 a viernes 29 de mayo, desde las 8 de la mañana, es decir que llevamos como 2 horas y 8 minutos, se han abierto las votaciones aquí en Boston. Ya desde anoche, por allá en un pueblo lejano del Asia, en Bangladesh creo que fue, comenzaron las elecciones, porque en el exterior comienzan lunes finalizan el 30, el 29 mejor. Bueno, entonces para hoy la dirección es Arlington Street Church, 351 Boylston Street, Boston, Massachusetts. Mesas habilitadas de lunes a viernes, 2 mesas. Pero para el domingo, para el sábado y el domingo, tendremos 30, domingo, sábado 30 y domingo 31, de 8 de la mañana a 4 de la tarde, hora local, en el Santuario de la Madonna Queen. Habrá en total, atención, el sábado 5 mesas. Y el domingo, como llega toda la gente que después de misa van a votar, hay 24 mesas. Así que estas son algunas de las indicaciones. Más adelante vamos a decirle a usted que nos escucha cuáles son algunas recomendaciones, porque todavía, por ejemplo, a mí me ha pasado, y eso le puede pasar a cualquiera, que voy a un registro al consulado y que se me olvida, nada más, nada menos que la cédula. La cédula hay que llevarla siempre porque es parte del proceso, del requisito indispensable para ser atendido en el consulado y para que usted pueda demostrar fehacientemente que sí, que usted es un ciudadano colombiano. Entonces no olviden llevar la cédula porque es importante tenerla a mano. Mano a mano.

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1: Bueno, tenemos más información y son recomendaciones generales que comparte el Consulado de Colombia a usted que va a votar en el día de hoy. Recomendaciones importantes, atención. Con el fin de facilitar el desarrollo ordenado y seguro de la jornada electoral, el consulado recomienda tener en cuenta las siguientes indicaciones. Llevar la cédula de ciudadanía en formato físico. Si cuenta con la versión digital de su cédula de ciudadanía, debe garantizar que pueda validar su autenticidad en la aplicación de la registraduría. Abstenerse de portar o distribuir propaganda electoral, incluyendo camisetas, gorras votantes u otros elementos alusivos a campañas políticas. Presentarse con suficiente anticipación al cierre de las mesas. Evitar ingresar con bolsos grandes, paquetes o elementos voluminosos. No utilizar teléfonos celulares dentro del puesto de votación, salvo en el caso de que deba presentar la cédula digital para identificación ante la mesa. Ya busco la cédula, búsquela, que la necesita para votar. Planificar el desplazamiento con anticipación, teniendo en cuenta las condiciones de movilidad, las opciones de parqueo y los tiempos de acceso a cada puesto de votación. El Consulado General de Colombia en Boston invita a los ciudadanos a consultar permanentemente los canales oficiales de información para conocer novedades, recomendaciones y demás aspectos relacionados con la jornada electoral. Página web oficial, Consulado General de Colombia en Boston. Instagram oficial, @consuladocolboston. Finalmente, invitamos a toda la comunidad colombiana en el exterior a participar activamente en esta jornada democrática y a compartir esta información con familiares, amigos y redes comunitarias. La participación electoral fortalece nuestra democracia y contribuye a la representación de los colombianos en el exterior. Cordialmente, Consulado General de Colombia en Boston, cboston@cancilleria.gov.co. La dirección: hoy no está en funcionamiento el consulado como tal, por dos razones. Primero, porque aquí es día de fiesta y también se cierra. Y están en elecciones. Les voy a dar la dirección exactamente. Es en el 351 Wollstone Street, Boston. Eso es la parte trasera de una edificación, una iglesia grande que hay, que la están restaurando, la están poniendo más bonita, una iglesia antigua. Usted ve, está en el atrio de la iglesia y rodea la iglesia, y entonces va a estar en la Wollstone. Va a ver la estación de Arlington, la del tren verde, y ahí hay unas banderitas amarilla, azul y roja. Ahí está, para votar por Colombia. Atención, que ya llegaron los, a ver, paninis. Eso es como de pan, ¿no? No, pero estos son álbumes de estos, de los futbolistas del Mundial. Ya llegaron y están a muy buen precio. Se están vendiendo muchos de los caramelitos, de las figuritas, de las monitas, como le quiera decir, de los jugadores del Mundial en All's Market Café, 279 Paris y Brook en East Boston. Ahí enfrente de la iglesia está. No olviden, el primero de junio habrá intercambio de las figuritas que usted tenga repetidas. Si tiene 20 meses y alguien no lo tiene, usted se lo cambia. Bueno, lo que usted quiera hacer con ella.
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1: 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En esta época, usted se da cuenta de que tiene una goterita en el techo de la casa. 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
2: Ha sido noticia que el dólar está a la baja, en una baja histórica en esta vigencia. Entonces, vamos a esperar la información de envíe ya número 1 y envíe ya número 2. Recuerden que por Bancolombia es un poco más alto. Por eso la gente está optando por manejar su dinero desde una aplicación que está en su teléfono celular. 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Hoy es día de rendir un homenaje a aquellos jóvenes y a aquellas personas que han muerto en guerras de este país en otros sitios del mundo. Así que un homenaje para ellos, porque sí, entregaron su vida. 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
1: Bueno, si usted tiene algún problema de esos problemas que son muy frecuentes en casa, que a usted se le dañó algo, un sistema de agua, la cañería, el acueducto, todos esos problemitas que hay en casa, dentro de casa, pues me llama, yo le doy un número telefónico de una persona que yo puedo recomendar exactamente. Bueno, repetimos que las elecciones comienzan o comenzaron hoy en Boston a las 8 de la mañana, se van hasta las 4 de la tarde, no vayan a llegar tarde, lleguen tempranito y se llevan la cédula de ciudadanía. No, el pasaporte no vale, tiene que ser la cédula de ciudadanía. A usted lo van a chequear allá en la registraduría, si este señor puede votar y está inscrito acá. Entonces es en el 351 de Boylston en Boston, cerca de la iglesia, o atrás de la iglesia, esa iglesia vieja que hay en toda la esquina, y ahí la salida de una de las estaciones del tren verde Arlington.

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Bueno, están en la sintonía del Magazine 10 AM, ya saben la dirección para ir a votar, 351 Boylston, detrás de la iglesia, una iglesia antigua, cerca del consulado, sí es, pero es que la otra vez dieron una dirección que saliendo del consulado, no, así no es. Usted tiene que tomar como referencia algo importante, ese parque grande que hay enorme ahí y enfrente está la iglesia.

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5: Tengo una frase de un escritor y economista español, José Luis San Pedro. Dice, atención que es importante porque usted se va a dar cuenta por qué dijo él esta frase. Lo que llaman opinión pública, y lo coloca entre comillas, es una opinión mediática, una opinión creada por la educación y por los medios. Ambas cosas interesadas en lo que interesa al poder, porque el poder controla la educación y el poder controla los medios. Por eso es que uno ve que, por ejemplo, famosos candidatos a la presidencia de cualquier país, eso hay un despliegue de prensa a favor o también si tiene algún mérito para desmeritarlo. Entonces usted sabe que lo están formando a través, lo están uniformando a través de lo que es un medio, de por ejemplo un periódico, un radio periódico, en fin. Pero eso no es la opinión de ellos, es lo que les dicen que tiene que decir. A ellos les pagan.

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0: Atención, en las noticias internacionales, Trump revierte décadas de política antidrogas en Estados Unidos y expertos temen que repunte de muertes por sobredosis, dice la nota del diario Tiempo. Prohibición de fondos para programas de reducción del daño podría revertir tendencia a la baja de muertes. Otra de las soluciones, ya es opinión personal, es que ataquen a los que reciben la droga y por eso puede rebajar la demanda. Venezuela anuncia que reestructurará la deuda externa y PDVSA. Bueno, el precio político de apoyar a Zapatero, como la imputación del ex líder socialista, acorrala a Sánchez en España. Notas del diario El Tiempo. Irán y Estados Unidos afirman que están cerca de lograr un acuerdo para poner fin a la guerra. Muy bien. Ahora la guerra va por otro lado, ¿no?
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0: 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Bueno, los influencers están mandando una cantidad de cosas, pero los influencers son, a ver qué, personas que tienen mucho like, pero no tienen mucho fondo. Y desafortunadamente, ¿sabe por qué se da eso? Porque los medios de información, bueno, hay influencers que hablan de política y tienen algún conocimiento y cuentan las verdades que los periódicos ocultan. Pero eso se ve por el deterioro que ha tenido la prensa, sobre todo la credibilidad, cadenas radiales que tienen problemas. ¿Por qué? Porque han tenido que rectificar, y eso es terrible para un periodista porque le quita credibilidad al medio que ostenta.
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2: Con mucho gusto, el dólar hoy anda, atención, está en 3.752 por ventanilla, está más alto hoy. Por ventanilla,
0: 3.752 pesos colombianos por un dólar. Cuando el dólar va a su cuenta a Bancolombia, hoy está en 3.736 pesos colombianos por un dólar. Y cuando es por Nequi, la plataforma Nequi, 3.718. México, 17.62 pesos. Guatemala, 7.60 quetzales. Honduras, 26.64 lempiras.

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1: ¿Qué tal? ¿Qué tal? Buenos días, buenos días. Vamos a tratar de bajar un poquito la voz porque estamos afectados del pechito nuevamente, de la voz. Presento disculpas a los oyentes, no me gusta hacer programa cuando estoy en esta situación, pero no tengo a nadie a quien hacer el programa, entonces vamos a hablar lo más menos posible, lo más poco posible. Así que vamos con, primero, bajita la voz y la temperatura hasta ahora. Ha bajado la temperatura, está lloviendo. 55 grados temperatura para el día de hoy, 55 grados. Las noticias, está lloviendo, desde anoche está lloviendo. Las noticias, democracia, desinformación, desigualdad y guerra, las claves de la encíclica del Papa León XIV sobre la inteligencia artificial. El Papa León XIV publicó la encíclica Magnifica Humanitas y pidió que la IA, o sea, la inteligencia artificial, no domine al ser humano. De la revolución industrial a la inteligencia artificial, el recorrido de los papas ante grandes transformaciones tecnológicas. Y siguiendo con el Papa León XIV ofreció una disculpa histórica por el papel de la Iglesia Católica en legitimar la esclavitud. En China, la tragedia de la mina Liuyenju expuso frentes ocultos, fallas de controles y corrupción en la China. Más información en el mundo. El presidente Donald Trump le exigió a los países árabes y a sus vecinos que firmen los acuerdos de Abraham. Incluyó a Irán en la propuesta. El presidente de los Estados Unidos insistió en que las negociaciones con el régimen de Teherán están avanzando, pero además quiere fomentar la convivencia en Medio Oriente basada en el pacto que ya formalizaron Emiratos Árabes Unidos y otros países de Israel. En Latinoamérica, en Bolivia, Bolivia recibió una donación de alimentos enviada por Perú para asistir a las familias afectadas por los bloqueos en varias zonas del país. Trata agravada, terrorismo y corrupción, las causas judiciales que acorralan a Evo Morales en Bolivia. Keiko Fujimori está lista para liderar al Perú. Y en Ecuador condenan a red que amenazaba a víctimas con entregarlas al tren de Aragua. Daniel Noboa anunció compra de medicinas a la India para enfrentar la crisis en hospitales del Ecuador. Y en Colombia, a una semana de las elecciones en Colombia, Gustavo Petro recibió críticas por destacar la multitud que acompañó a Iván Cepeda en Barranquilla. Actuó igual a cuando era guerrillero y delincuente. Senadores como J.P. Hernández, Andrés Forero y la fórmula vicepresidencial de Abelardo de la Espriella, José Manuel Restrepo, cuestionaron las publicaciones del mandatario colombiano. Amapola, hija de Paloma Valencia, se robó el show en el cierre de campaña de su mamá en Bogotá. No estoy firme por la patria. Más noticias en Colombia. Militares condenados por la JEP por falsos positivos mantendrán sus medallas y honores porque el gobierno Petro frenó el decreto que se los retiraba. Más información. Enrique Gómez siguió arremetiendo contra Paloma Valencia, afirmó que Abelardo de la Espriella la triplicó. Esa paloma, dice, no voló. Democracia, desinformación, desigualdad y guerra, las claves de la encíclica del Papa sobre la inteligencia artificial. Bueno, eso entonces a las elecciones. Iván Cepeda lidera intención de voto en encuesta para la primera vuelta. Paloma Valencia, Abelardo de la Espriella le siguen la pista. A propósito, usted puede, como colombiano, ya tiene su cédula escrita para votar en las elecciones de este fin de semana, lo puede hacer desde hoy lunes, de 8 de la mañana a 4 de la tarde, hasta el viernes, de este lunes al viernes, en la Arlington Street Church, 351 de la Boylston Street de Boston. El sábado estará ya en la iglesia de la Madonna en East Boston, el sábado, de 8 a 4. Y también el domingo, de lunes a sábado, habrá 5 mesas de votación. Y el domingo sí, las 22 mesas. Si usted no tiene la boleta, la cédula escrita para votar, usted puede votar. Si se escribe llamando y consultando la página del consulado colombiano para participar como jurado de votación. Solamente los jurados de votación pueden votar con su cédula si no están inscritas en esta localidad. Ya lo sabe entonces, de hoy al viernes en la Arlington Street Church, 351 de la Boylston Street en Boston. Ahí es frente a la estación de Arlington. Hay una iglesia ahí enseguida, en la parte de atrás de la iglesia. El sábado y el domingo en la iglesia de la Madonna en East Boston. Habrá de lunes a sábado 5 mesas en los sitios de votación y el domingo sí las 22 mesas. Así que no hay excusa. Espero que lo haya podido usted realizar su inscripción de su cédula para votar en estas semanas, en estas elecciones. Primera vuelta, y si no hay ganador, pues la segunda vuelta en 2 semanas después. 11:08, vamos con titulares, pero voy a darle un descanso a la garganta, un segundito, por respeto a ustedes. Déjenme, yo les pongo un segundito acá, el tema, y ya venimos con ustedes, con los titulares del deporte.

0: Vamos con titulares en deportes. Faltan 17 días y horas para el inicio del Mundial. Hoy, desde Bogotá, a las 12 del día, el profesor Ernesto Lorenzo dará a conocer la convocatoria definitiva. Y el rey Felipe VI anunció los jugadores de España para el Mundial. Dijo, esta es la lista de todo un país. Sin ningún jugador del Real Madrid en esa lista. Y tampoco el Colombo español, Cristian Mosquera, no fue convocado para esta selección. Se lesionó Leo Messi en su partido con el Inter Miami el fin de semana pasado en Miami, en el estadio New Stadium. 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En Colombia, en la Liga Betplay, Atlético Nacional y Junior de Barranquilla, finalistas de la Liga Betplay 1-20-26. Junior comienza de local y Nacional termina de local. Nacional, líder de la reclasificación. Saludo para mi amigo al hombre. 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Fabio Jiménez vino por aquí a recoger una pata que le debían y una vez vino a saludar. Aquí no se le debía nada, vino fue a saludar. En la Copa Betplay, Deportivo Cali con puntaje perfecto. Antes me debía, pero no le quisimos cobrar. Deportivo Cali con puntaje perfecto en la Copa Colombia, la más llamada, o Copa Betplay. En el torneo de ascenso, Unión Magdalena y Junior de y Envigado, la gran final hoy, partido de ida de la final del ascenso. Pegadita a tu calor y entre cantos y banderas tú me robaste el corazón. En la Liga MX, Cruz Azul, con los colombianos Mier y Dita, así, Mier, Kevin Mier, y el jugador Dita, que está uno con el papá de apellido Mier y la mamá de apellido Dita, grave la cosa. Bueno, fue campeón con la Liga, en la Liga MX con Cruz Azul. Belgrano de Córdoba, campeón del fútbol argentino, le ganó a River Plate. Esta semana es definitiva en ambas competencias de la Conmebol para la Copa Libertadores y la Copa Suramericana. Y en Europa terminaron la gran mayoría de las competencias de las ligas y de las copas. En Portugal no ganó el equipo de Luis Suárez. Y en Alemania sí ganó el Bayern de Múnich con Luis Díaz. Además aportó un pase de gol espectacular para el segundo gol. En la NHL, los Caballeros Dorados de Las Vegas lideran la serie frente a la Avalancha de Colorado 3-0. Y la otra serie va empatada a 1 entre Montreal y los Huracanes de Carolina. En la MLS perdió en Charlotte el New England Revolution. En la MLS. Y en la NBA, San Antonio igualó la serie contra Oklahoma a 2 por bando. Mientras que el Nueva York derrotó a Cleveland y está a un juego de quedar finalista de la NBA. El equipo de los Medias Rojas perdieron su serie frente a Kansas City en el estadio o en la cancha de Fenway Park. Espectacular, no sé si se lo vio, pero fue electrizante lo que pasó en la final de la gran competencia de la Fórmula Indy. Los 500 millas de Nápoles, un final espectacular. Y el joven Antonelli, Kimi Antonelli, continúa de líder, ya ha ganado 4 gran premios, le ganó el gran premio de Canadá ayer en la ciudad de Montreal. Vamos con esto, perdón, tengo que pedirles perdón cada vez que me limpio la garganta porque es que en verdad estoy muy afectado, pero ustedes me entenderán. Vamos a tener a nuestros corresponsales en Colombia, Danilo Gómez, Gilberto Arena, Ricardo El Gato Arce, don Octavio Mora Gómez. Desde la ciudad de Bogotá estará don Fabián Mauricio Rosso y desde Cali estará don Jairo Chávez, que nos hablará del Giro de Italia. Está en su tercer día de descanso y en la última semana del Giro de Italia. Recuerda, a las 5 se repite el programa, a las 5 en www.deportesymasconmarino.com, donde ya estamos transmitiendo también, y a las 7 Deportes 300, aunque hoy creo que no lo vamos a hacer por tema de la voz. Este lo hago porque tengo que responderle a ustedes, los oyentes, y a los anunciantes. Así que presento disculpas nuevamente, pero aquí estamos haciéndolas con todo el cariño que le hemos hecho por 36 años. Mil gracias. Recuerde, usted puede reportar en sintonía 617-365-3182. 617-365-3182.
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0: 11 de la mañana, 20 minutos, 11 y 20. Vamos entonces con los resultados del fútbol internacional durante el fin de semana. El sábado fueron partidos de la Major League Soccer. El equipo de casa, el New England Revolution, se fue para la ciudad de Charlotte y perdió 1-0 de visita. Y este fue el último partido porque entran a descanso los equipos de la MLS o la Liga. Regresarán después de que termine el Mundial. Otro resultado del día sábado, Los Ángeles Galaxy empataron con Dynamo de Houston 1-1. El Sporting de Kansas City perdió con el Red Bull de Nueva York 1-2. Los Rapids de Colorado perdieron con Dallas 1-2. San José también le ganó a Portland Timbers 3-1 de visita en Portland. En la Liga Española, el sábado se jugaron los partidos a la misma hora porque están definiendo quiénes jugaban el repechaje o el playoff para el descenso y quiénes se quedaban en segunda división, iban en segunda división o quiénes seguían en primera. Pues bien, los resultados el sábado Deportivo Alavés, solamente se jugó un partido ayer. Atlético Deportivo Alavés perdió con Rayo Vallecano 1-2. Rayo tiene esta semana final de la Conference League. El Real Betis le ganó al Levante 2-1. El Celta de Vigo, y con eso confirmó su participación en Champions el próximo año, o próxima temporada más bien. Celta de Vigo le ganó a Sevilla 1-0. El Español empató con Real Sociedad 1-1. Getafe le ganó a Osasuna 1-0. Girona empató con Elche 1-1. Mallorca le ganó a Real Oviedo 3-0. Real Madrid goleó al Atlético Club de Bilbao 4-2. Y el Valencia le ganó al Barcelona 3-1 en Italia. El sábado, el Bologna empató con el Inter 3-3. Y el Lazio le ganó a Pisa 2-1. En la final de la Copa Alemana, la Pokal Liga o Copa Alcopa, Pokal, que es una empresa que patrocina esta final, esta copa, el Bayern de Múnich venció a Stuttgart 3-0 del ciudadano Kane. Uno de los goles asistido por Luis Díaz. Bueno, en la Liga Femenina de los Estados Unidos, el Racing Louisville perdió con North Carolina 1-2 y Houston le ganó a Angel City 2-1 el día sábado. En el Brasileirão, Sao Paulo empató con Botafogo 1-1. Victoria le ganó a Internacional 2-0. Gremio le ganó a Santos 3-2. Mirasol le ganó a Fluminense 1-0. Y Flamengo perdió con Palmeiras 3-0. En Colombia, partido de semifinales, vuelta a Atlético Nacional. Venció al Deportes Tolima 3-1. Y en el global quedó 4-1 para clasificarse a la final. Junior de Barranquilla empató con Santa Fe y se fueron a la definición de punto penal. Y adivinen, sí señor, los médicos también se mueren. Los médicos también se mueren. Rodallega, en el último tiro de los 5 para Santa Fe, pues lo mandó, le pegó en el palo. Y Teo Gutiérrez hizo el gol del triunfo para el triunfo desde el punto penal y se clasificó a la final. Regresa nuevamente, después de haber sido campeón en diciembre. La liga pasada vuelve a la final el Junior de Barranquilla. En El Salvador, Águila perdió con FAS 3-3. En la Championship de Inglaterra, el Hull City le ganó al Middlesbrough 1-0. En Guatemala, Xelajú perdió con Municipal 1-2. A ver, nada más tuvimos fútbol. En Paraguay, Deportivo Luqueño perdió con Olimpia 1-2. Deportivo Recoleta le ganó a Guaraní 2-1. Y en Perú, Deportivo Moquegua empató con Unitario del Perú 0-0. La UTC Cajamarca empató con Sport Boys 0-0. Cusco le ganó a Atlético Grau 1-0. Y Alianza Lima le ganó a los Chancas 3-0. Vamos con estos mensajes y venimos con los partidos de ayer domingo en el fútbol internacional, donde ya están terminándose, ya terminaron las grandes ligas porque entran a vacaciones de jugadores y a integrar sus selecciones.
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12: 11 de la mañana, 28 minutos, 11:28. Bueno, ayer hubo fútbol, sí, claro. Se completó la fecha de la MLS antes del descanso del Mundial. El Columbus Crew le ganó a Atlanta 2-0. Inter Miami goleó 6-4 a Philadelphia Union y salió lesionado en el minuto 75. Leo Messi, esperemos que no sea grave. Y Los Ángeles Fútbol Club le ganó a Seattle Sounders 1-0. En la Liga Premier también se jugaron partidos a la misma hora. Se estaban definiendo quiénes iban a las diferentes copas, la Champions, la UEFA Europa League, la Conference League, quienes mantenían la misma división o la misma liga o descendían a la Championship. Pues bien, el Crystal Palace perdió con el Arsenal, que será finalista este fin de semana de la Champions League. Le ganó 2-1 Arsenal al Crystal Palace. Sunderland le ganó al Chelsea 2-1. Brighton en Hove Albion perdió con el Manchester United 3-0. El Burnley empató con el Wolverhampton 1-1. El West Ham United le ganó al Leeds United 3-0. El Fulham le ganó al Newcastle 2-0. El Nottingham Forest empató con el Bournemouth 1-1. Liverpool empató con el Brentford 1-1. El Manchester City se fue Pep Guardiola, perdió con el Aston Villa 2-1. Y el Tottenham Hotspur le ganó al Everton 1-0. En la Liga Española se completó la fecha con el partido y la goleada del Villarreal. Y su Marino Mariño le ganó al Atlético de Madrid 5-1 en Italia. Se jugó toda la fecha completa a la misma hora. Bueno, unos partidos a la misma hora y el resto, los que tenían importancia entre sí. El Parma le ganó a Sassuolo 1-0. Napoli le ganó a Udinese 1-0. Verona perdió con la Roma 0-2. Torino empató con Juventus 2-2. Lecce le ganó a Génova 1-0. Cremonese perdió con Como 1-4. Y Milán perdió con el Cagliari 2-1. Eso fue ayer. En la Copa de Portugal, lo impensable, el Sporting de Portugal perdió con equipos de segunda división. Torreense le ganó a Sporting de Portugal 2-1. El gol del Sporting lo hizo el colombiano Luis Suárez, pero no consiguió la taza de Portugal o la Copa de Portugal. En la Liga MX ayer, Pumas de la UNAM, de local en su estadio universitario, perdió frente a Cruz Azul 2-1. La figura de Pumas fue el arquero Keylor Navas, la figura del partido, del primer tiempo. Y Cruz Azul al final ganó 2-1, también con gran trabajo de Kevin Mier y del jugador defensa central, el jugador Dita, quien

0: A ver, ah, en segunda división de España también allá se jugó todos los partidos, bueno, la mayoría a la misma hora, porque también se definía quién ascendía, quién iba a los playoffs para el descenso, porque van a la primera de la REF, la Liga, la tercera división de España. Albacete le ganó a Real Sociedad 3-1, Andorra perdió con Ceuta 2-0, Huesca perdió con Castellón 0-1, Las Palmas empató con Real Zaragoza 1-1, se va a tercera división de Zaragoza. Eibar le ganó a Córdoba 2-0. Sporting Gijón le ganó a Almería 3-1. Ahí fue que un colombiano marcó gol. Cádiz le ganó, ya le digo, a ver si te parece, no aparece aquí, fue aquí hizo el gol de ¿qué? Del Sporting Gijón, no aparece. Bueno, seguimos entonces con los resultados de la segunda división de España. ¿Dónde más tuvimos fútbol ayer en España? Cádiz le ganó a Leganés 3-0. Cultural Leonesa perdió con Burgos 0-2. Real Valladolid perdió con Deportivo La Coruña 0-2. Málaga empató con Racing Santander, que es el que ascendió, 1-1. Y Mirandés le ganó a Granada 3-1. Bueno, eso entonces los resultados del fútbol internacional durante el fin de semana. Vamos con estos mensajes y regresamos con nuestros corresponsales en Colombia. En Colombia, Danilo Gómez, Gilberto Arenas y demás compañeros.
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0: 11:36, ya tenemos el contacto con nuestros corresponsales. Comenzamos con don Danilo Gómez Herrera. A ver, don Danilo, ¿cómo me le va? Buenos días, saludos.
5: Sí, aquí estoy con la información en Deportes y Más con Marino Velázquez y en www.deportesymasconmarino.com. Mucha miel, don Marino, mucha miel. Bien.

0: Miel, Deportes y Más con Marino está anunciando que ya estamos en el modo mundial con Spectrum Communication de Chelsea, la oficina de don Pedro Cordano, Castillo Litor de don Rafa Castillo en East 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Hombre, una fecha muy especial hoy para el pueblo norteamericano. La conmemoración del Memorial Day, Día de la Recordación, en homenaje a los soldados que han muerto, que han caído en diferentes guerras a través de la historia. Y era a propósito, porque tenemos familia en Estados Unidos, se hizo una caminata conmemorativa, marcha, porque no fue un trote, fue marcha, en Cape Cod, y allí pues vimos cómo la gente hizo su sacrificio, pero larga, larga jornada en homenaje al Memorial Day. Saludos para todos. Vamos por orden de aparición. A ver, hay mucha actividad porque por liga, pues no hubo actividad el domingo, porque ya conocemos los finalistas de la liga, ya los conocemos, Nacional y Junior, pero el fútbol no para porque también se está jugando la Copa Betplay. Y por ejemplo, resultados de la fecha 5, Bucaramanga 1, Alianza Valledupar 2, Real Santander 1, Cali 2. El Cali de Rafael Dudamel avanzó en la Copa Betplay. En la Copa de Play, que tiene muchos partidos aplazados. Mientras uno ha jugado ya aquí 5 partidos, en Medellín apenas ha jugado uno, porque tiene partidos aplazados. Entonces, sí, en la Copa de Play eso está biche, pero hay grupos que avanzaron y el Cali ya es uno que avanzó. Hoy vamos a tener la final del torneo de Play. Esto es la final semestral. El que gane este semestre entre Envigado y Cartagena queda ya instalado. Tiene desde ya cupo para la gran final semestral en el mes de noviembre. O sea, es un paso, pero muy grande el que dan. Hoy, entonces, el partido de ida será en el estadio Jaime Morón a las 8 de la noche en Cartagena. Real Cartagena recibe al Envigado. Cartagena dirigido por un antioqueño, Álvaro Hernández. El Envigado por un vallecaucano, Alberto Suárez. El árbitro es FIFA y es del Valle. Se llama Diego Ulloa, árbitro de este partido hoy. En el Jaime Morón dice que se agotó la boletería. El VAR para Nicolás Rodríguez. La vuelta en esta final del primer semestre del torneo Betplay será el próximo viernes en Envigado. Bueno, y ya tenemos los finalistas. Nacional se impuso al Tolima, claramente, mientras el partido de Junior Santa Fe tuvo drama. Empate en los 180 minutos, llegaron al punto penal y en el definitivo falló Hugo Rodallega. Falló Rodallega en el definitivo. En cambio, se acertó Teo en los lanzamientos desde el punto penal, y entonces Junior se va a la final de la liga en Colombia, primer semestre en Colombia. Entonces, Junior y Nacional, la ida en Barranquilla, la vuelta en el Atanasio Girardot. 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Tenemos semana de Copa Libertadores. Hay que decir que van a jugar mañana. Medellín está en Argentina. Se fue a Perú a jugar con el Cusco, le ganó y se fue directo a Argentina. Ha estado practicando en Casa Amarilla, la sede del Boca Juniors. Entonces, Estudiantes Medellín, mañana 7:30. Mañana también 7:30. A ver, antes de ir con el partido del Tolima, puedo comentar cómo están estos grupos en la Copa Libertadores, cómo está el tema de la clasificación. Entonces, en el grupo del Medellín, que es el grupo A, Flamengo es líder con 13 puntos, segundo Medellín con 7, tercero Estudiantes con 6, Cusco eliminado con 1. O sea que el Medellín, que es segundo en este momento, le servirá mañana un empate ante Estudiantes para avanzar, increíble, a la fase de octavos. Digo increíble por la crisis que afronta el Independiente Medellín, que tiene técnico interino, técnico encargado, Sebastián Botero, y que se dice en las redes sociales que el técnico es Amaranto Perea. Medellín no lo ha hecho oficial. Amaranto, que está con la Selección Colombia como asistente, pero terminando el ejercicio allí, se vendrá para el Medellín, Amaranto Perea. Entonces, en ese grupo del Medellín, le basta un empate mañana en Argentina. A las 7:30 mañana, Universitario Deportes Tolima. Universitario Deportes Tolima. En este grupo del Tolima, Tolima segundo. El primero es Coquimbo de Chile, 10 puntos. Segundo, Tolima 7. Tercero, Universitario 5. Cuarto, Nacional de Uruguay 5. O sea que el Tolima tiene también opción de avanzar a octavos de final de la Copa Libertadores. Miércoles 7:30 de la noche, Peñarol de Uruguay frente al Santa Fe. En este grupo, Grupo B de la Copa Libertadores, donde está Santa Fe, el líder es Corinthians con 11 puntos, segundo Platense 7, tercero Santa Fe 5 y cuarto Peñarol 3. Santa Fe con opción mínimo de ser segundo para ir a octavos. O los que no clasifiquen a octavos, pues se van transferidos a la Copa Suramericana. Y el jueves, el más mal clasificado de Colombia, que es Junior. El jueves a las 5 de la tarde, Palmeiras Junior. Bravo ese partido. En este grupo F de Junior está Cerro Porteño de Paraguay, líder 10 puntos. Segundo, Palmeiras con 8. Yo creo que eso va a quedar así. Se van a octavos los dos. Tercero, Sporting Cristal 6 y cuarto, Junior con 4. ¿Qué pelea Junior? Buscar un tercer puesto para ser transferido a la Copa Suramericana. También hay programación de Copa Suramericana para los equipos colombianos. Millonarios visitará O'Higgins. ¿Qué pasa con este grupo? En este grupo de Millonarios, que es el C en Copa Suramericana, está líder Sao Paulo con 9, segundo Millonarios 8, tercero O'Higgins 7 y cuarto Boston River 3. Millonarios ahí buscando la posibilidad de irse a la siguiente ronda. Reitero, en su grupo C. Y también va a jugar el cuadro América de Cali, que va a jugar con el Macará. En este grupo del América está primero Macará 9 puntos, segundo América con 8, tercero Tigres con 6 y cuarto Alianza de Sullana Perudo. Bueno, Marino, he ofrecido un completo resumen de Copa Libertadores, Copa Suramericana, Copa de Play, Torneo de Play y la Liga, que tiene como finalistas Atlético Nacional y el cuadro Atlético Junior de Barranquilla. Nacional va por su estrella número ya, la 19. Esperemos a ver. Junior también con su pretensión. ¿Qué tal? Oiga, juegan los Arias. Alfredo Arias dirige a Junior y Diego Arias dirige a Nacional. Un abrazo, Marino. Mucha miel, mucha miel.
1: El martes, gracias don Danilo, estamos en esas. El martes 2 de junio será el partido de ida en Barranquilla, en el Romelio Martínez, a las 7:30 de la noche, hora de Colombia, 8:30 hora nuestra, y la vuelta será el lunes 8 de junio, en el estadio Atanasio Girardot, a las 6 de la tarde, hora de Boston, 5 de la tarde, hora de Colombia. Mensajes y regresamos.
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0: escúchalo.
1: Don Danilo Gómez Herrera, con sus pinceladas, pinceladas mundialistas. Recuerden que en el trapiche, la final de fútbol colombiano, el 2 y el 8 de junio, y el mundial lo podemos ver allá en el trapiche de la ciudad de Edre. Don Danilo, de nuevo con usted.
2: Sí, aquí estamos con estas pinceladas mundialistas, informe del Mundial 2026, Estados Unidos, México y Canadá. 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Bueno, hoy a las 11:45 de la mañana, Néstor Lorenzo, el entrenador de Colombia, hará el anuncio oficial de los 26 convocados para el Campeonato Mundial. Usted se imagina, Marino, la expectativa que hay. Pero siempre lo hemos dicho, ¿no? Esa lista larga de 55 se sobraba, pero eso es un orden de FIFA, que hay que dar 55, pero no. Como Brasil dio los 26, Francia dio los 26, en muchos países ellos han dado los 26 de una vez, ¿no? Pero esa lista de 25 lo que dio fue para especular. Sin embargo, debemos contar que, bueno, en la lista de 26, que cada uno tiene los 26, y está muy marcada. La lista de 26, yo creo que allí podría darse uno o dos cambios máximo, pero está muy marcado quién van a ser los que van al Mundial. 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Está claro que los arqueros van a ser Camilo Vargas, Álvaro Montero, David Ospina. Hay quienes meten a Kevin Mier, no creo. Eso de la lesión lo apartó mucho. Defensas: Davinson Sánchez, Gerson Mosquera, Jerry Mina es el hijo del técnico. Además, Jerry, oiga, pues, Jerry tiene un récord. Fue el goleador del Mundial pasado, o sea, en el que estuvo Colombia, 2018, porque no estuvimos en Qatar 2022. John Lucumí, Daniel Muñoz, Santi Arias, un infaltable ahí, Johan Mujica, Juan David Cabal, y ojo con este, Deiber Machado, no me lo dejen por fuera, Deiber Machado, porque los laterales izquierdos van a ser, sin duda, Mujica y Machado. Medio campo, Jefferson Lerma, ojo con este, Kevin Castaño, ¿se caerá Kevin Castaño? Ahí están diciendo muchos que se podría caer Kevin Castaño. Richard Ríos, Gustavo Puerta, este se metió, este es de los nuevos, este pelado de, se vuelve de la sub-20, John Arias, James infaltable, James, por Dios, infaltable, Juanfer, Hamilton Campas, delanteros, bueno, la lista la comanda Luchito Díaz, el mejor, acaba de consagrarse campeón de la Copa de Alemania. Ya fue campeón de la Bundesliga con el Bayern Múnich, este fin de semana campeón de la Copa de Alemania, o sea, es nuestra mejor carta. Carlitos Gómez, dicen que se cae, uno dice que no, Carlos, este le dicen el Cachito Gómez, que juega en Brasil, otro que juega en Brasil, Johan Carbonero, Luis Javier Suárez, John Córdoba, Santos Borré, y hay muchos hablan de que se podría meter Cucho Hernández. A propósito, ahora que hablé de David Ospina, ayer David Ospina se despidió, ayer no, antier, el sábado se despidió, tras el partido en que Nacional clasificó ante Tolima, se despidió porque ya tiene que estar en Bogotá con la selección. Hay quienes dicen que se apresuró, pero yo recuerdo que para el Mundial 2014, Mondragón se ha despedido del Cali. Recuerden, se anunció finalmente que se retiraba del Cali, y ya en calidad de arquero retirado del Cali fue al Mundial. Entonces, yo lo que veo es que lo que quiso decir David Ospina era que quería despedirse ante 45.000 personas. El estadio estaba lleno, y con Nacional clasificado a la final, no va a poder tapar la final, porque la final que va a ser martes 2 de junio, Junior Nacional, y lunes 8 de junio, Nacional Junior, va a ser el Chipi Chipi. Entonces, he hecho este hincapié aquí por el tema de David Ospina, que se despidió, hubo lágrimas, hubo emoción de sus compañeros de la tribuna. Una linda trayectoria la de David Ospina, pero linda trayectoria. Mundial 2014 como arquero titular de Colombia, Mundial 2018, unas eliminatorias fantásticas. No le fue también en los clubes de Europa, muchas lesiones, pero es una de las leyendas de Nacional y de la selección, David Ospina. 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Hombre, Marino, aquí rápidamente de los mundiales, hombre, es que la gente dice, no, en el 94, ¿me acuerdas? No, Colombia candidato a ganar el mundial. Hombre, hay países que llevan una cantidad de mundiales. Colombia ha ido a 6, ahora va por el séptimo. Colombia fue en Chile 62, Italia 90, Estados Unidos 94, Francia 98, Brasil 2014, que fue su mejor presentación, y con James como goleador. Y estuve en 2018, no estuve en Qatar, pero volví ahora para Estados Unidos, México y ganado. O sea, Colombia 7 mundiales. Y uno se ponía a ver, Brasil ha estado en todos los mundiales. Este mundial, ¿cuál va a ser? El 23, o sea que Estados Unidos estaba en 22 y ha ganado 5. Alemania también va para el mundial 22, Argentina para el mundial 20, Italia es el gran ausente. Italia es el gran ausente porque tiene 4 títulos mundiales, no fue a Rusia 2018, no fue a Qatar 2022 y tampoco va a estar Italia ahora en 2026. Esa es la gran baja. Y un gran artífice de Italia, un histórico, este sí es histórico, con 4 mundiales. Por ejemplo, México. México ha estado en 18, va para el mundial 18, pero nunca ha sido campeón. Entonces, esto de los mundiales es para poquitos. Por ejemplo, ¿qué poder el que tiene Sudamérica? Se han jugado 22 mundiales, ¿cierto? Y 10 títulos son de Sudamérica. 5 de Brasil, 5. 3 de Argentina, 8 y 2 de Uruguay. 7. O sea, Sudamérica ha ganado 7 de 22 mundiales. Eso es aterrador, enorme. Entonces quedan, de esos 10, quedan 12 mundiales para los otros. Italia ha ganado 4, Alemania 4, son 8. Francia 2, son 10, Inglaterra 1, España 1. Ahí están los otros mundiales. No, es que esto es muy selectivo. Yo no creo, se lo digo, Marino, que en este año, en este mundial, vaya a haber un campeón nuevo, no. Quedará campeón uno de los habituales. Dicen que Portugal, que Cristiano, yo no creo que Portugal. Francia es un candidato, España, no dan mucho a Brasil ni Argentina, pero yo creo que esto no sale de los que ya han sido campeones. Ahora, ojalá por el bien del mundial, que haya un campeón nuevo por ahí, pero esto de los mundiales no es fácil, esto no es para cualquiera. 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Además, recordarle que Deportes y Más con Marino ya está en modo mundial. 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Marino, por favor, mucha miel, mucho jengibre. Un abrazo, amigo.
1: 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Ya tenemos el contacto con don Gilberto Arenas Gaviria. Don Danilo, he tomado miel de abeja con mantequilla y limón y jengibre y vea, me he arreglado un poquito. Gracias, señor.

0: 12 y un minuto, don Gilberto Arenas Gaviria. ¿Cómo me le va, don Gilberto? Saludos.
1: Saludo cordial, Marino. Damos gracias a Dios por este día. Saludos a quienes están enfermos, secuestrados o privados de la libertad. Con fe en Dios todo saldrá bien. Felicitamos a quienes cumplen años hoy, lunes 25 de mayo de 2026. Ya se acerca el Mundial, ya se acerca la final de la Liga en Colombia. 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Ya tenemos los finalistas, Marino, para conocer, después de las elecciones, que serán el próximo domingo en Colombia, y yo abro un paréntesis, elecciones donde no nos podemos equivocar. Ustedes allá en Boston y en todo Estados Unidos y en todo el mundo, y nosotros en Colombia, el domingo, en primera, tomemos la mejor decisión para que recuperemos a Colombia, porque de lo contrario, Colombia estaría ya definitivamente hundida, peor que muchos países que lamentablemente pues ya prácticamente están que desaparecen, pero por eso tenemos que recuperar a Colombia y ustedes tomen atenta nota como nosotros aquí en Colombia. Pero estamos hablando de fútbol y el cuadro Atlético Nacional eliminó al Deportes Tolima, ya vamos a referirnos a este compromiso, y será el gran finalista para jugar primero en Barranquilla y el partido final aquí en el Atanasio Girardot. ¿Y por qué? Porque fue el de mejor campaña a lo largo de la liga, el cuadro Atlético Nacional, y ese en este momento es el beneficio que obtiene terminar en su casa. Pero de nada le va a servir si no gana en su casa y si no va a buscar el mejor resultado en Barranquilla, porque ya el otro clasificado es el Junior, que eliminó a Santa Fe. ¿Cómo les parece a ustedes? ¿Recuerdan cuando Santa Fe le ganó el título a Independiente Medellín? Pues el mismo jugador, Hugo Rodallega, quien fingió una falta y ya todo mundo en el Medellín daba por descontado que estaba prácticamente en la cancha, pero quieto, sin poder hacer nada, menos hacerles un gol. Todos se distraen con el balón en un costado y dejan libre de marca, confiados que no iba a pasar nada con Rodallega, y fue el que les hizo el gol para eliminarlos. Entonces mire que ahora la situación se le da, pero en contra. Lamentablemente para los intereses del jugador Hugo Rodallega, que es la gran figura del Santa Fe, para el Santa Fe malogra la pena máxima que no debía malograr. Le ocurrió lo mismo que a Dairo, es que todos se equivocan. Pero bueno, ya el tema es que ya clasificó Nacional holgadamente y clasificó el cuadro Junior de la ciudad de Barranquilla. 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La otra noticia del cuadro Atlético Nacional, ya la despedida, porque así se interpretó, de un grande, de un referente. Se va para la selección, termina contrato con Nacional, pues hasta el momento todo parece indicar que no se renovará el mismo, que irá seguramente a otro equipo. En Colombia, no sé, pero tiene material. Fue la gran figura también. Todo hay que decirlo porque en los partidos dos últimos, el de Ibagué y el de Medellín, tuvo la posibilidad de atajar unos balones que llevaban sello de gol. Pero bueno, aquí está, entregando sus declaraciones, ya prácticamente despidiéndose de toda la afición verde, David Ospina.
2: La verdad que hoy estaba demasiado triste porque me decía, papá, no quiero que te vayas de Nacional, pero yo creo que ya el ciclo mío en Atlético Nacional termina. Muy agradecido con esta gran hinchada, con esta gran institución. Acá seguiré apoyando mi club de los amores y muy agradecido con esta gran hinchada de Atlético Nacional que siempre me han apoyado a esta gran institución. Hoy cierro un ciclo con Atlético Nacional. Venía por estos 2 años y gracias a Dios los pude cumplir. Y bueno, siempre mi familia apoyándome, viviendo lo que es Atlético Nacional. Han aprendido lo que es esta pasión que desborda este club y para mí eso es motivo de orgullo. Todavía no me voy a retirar. Ahora disfrutar. disfrutar con la selección. Sabemos lo importante que va a ser esta Copa del Mundo para nosotros. Pues esperar que se pueda proponer en el camino, qué proyecto puede haber en el camino, y allá tomaremos la decisión.
1: Declaraciones de David Ospina, que se despide ya prácticamente del cuadro Atlético Nacional, se va a Selección Colombia y nos contará después cuál será su futuro. 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Se tiene previsto que se jugaría el primer partido de la final el 2 o 3 de junio y ya la final 6 o 7 de junio. El Junior recibe al Nacional en Barranquilla y Atlético Nacional recibirá al Junior en el Atanasio Girardot. Recordamos los anotadores. Ayer en el partido Nacional 3, Tolima 1, Jorman Campuzano, golazo, Andrés Román, y eso que se le anuló uno, Edwin Cardona, qué golazo de tiro libre. Marino, con gusto, Gilberto Arenas Gaviria ha presentado la información a nombre de Tu Casa, Restaurante y Bar, Castillo Liquors, y Como en Casa, que es restaurante, panadería y cafetería. A todos gracias, buen día, buena semana.
0: Gracias, don Gilberto. Es el 2 y 8 de junio, los partidos de la lunes, martes 2 de junio y lunes 8 de junio, son las fechas ya que nos han dado de los partidos de la final del fútbol colombiano.
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0: 12 y 11, 12 y 11. Tenemos el contacto con la ciudad de Cali. Está don Jairo Chávez Ávila, de Decano del Deporte, para que nos hable, don Jairo, de, porque es un especialista en eso, en ciclismo, del Giro de Italia. Don Jairo, ¿qué tal? Saludos.
1: Un abrazo para todos los oyentes de Deportes y Más, de don Marino Velázquez allá en Boston. Pronta recuperación a Marino, que lo noto afectado de la garganta. Esas cuestiones gripales, cambios de climas y todo lo demás. Hablemos del Giro de Italia, que está hoy en jornada de descanso, tras la etapa que se cumplió el día anterior y que ha concluido con un récord histórico. Es la etapa, o ha sido la etapa más rápida en el historial del Giro, dado que se corrió una media de 51 kilómetros, 391 kilómetros a la hora. Victoria para el danés Fredrik de Bersnet, que quedará precisamente en esa historia, además de haber entregado a su equipo, el 1X Mobili, la primera victoria desde que este equipo está en carreteras del World Tour, en participaciones del Giro de Italia. Lo de ayer fue una fuga de cuatro hombres que mantuvieron una diferencia que inclusive no fue muy amplia, una diferencia que no llegó inclusive a los 4 minutos, pero se adormilaron el lote de los favoritos, de los sprinters, y cuando reaccionaron ya era demasiado tarde. Las alcanzó al cuarteto de fuga para finalizar la etapa, llevarla a buen puerto, y la victoria entonces de Frederik Bernes. Segundo lugar, Marco Maestri, del equipo del Polti Visit Malta, y Martin Marcellucci, corredor del equipo del Bardiani. Se quedaron los italianos quemándole el pan en la puerta del horno. El lote llegaría a 56 segundos más tarde, con el líder Jonas Vingegaard, y donde estaban los colombianos Egan Bernal y Einar Rubio. A propósito, cabe recordar que el registro anterior en cuanto al récord de la etapa más rápida del Giro data del 2020, en séptima etapa entre Matera y Brindisi, sobre 143 kilómetros. Esa se corrió a 51 kilómetros 230 y fue ganada en su momento por el francés Arnaud Demar. La clasificación general no tuvo mayores variantes. Jonas Vingegaard hizo el asalto definitivo al primer lugar del podio y endosarse la camiseta rosa para mantenerse ahora o partir mañana precisamente con ese distintivo, superando a Afonso Eulalio, el portugués, que se mantuvo durante 8 días con el jersey rosado y aguantó inclusive el día anterior para mantenerse ahora en el segundo lugar de la clasificación general a 2:26, acosado por Félix Gold del Decathlon, que está a 2 minutos y 50 segundos, es decir, hay 14 segundos en este momento la diferencia entre Félix y Eulalio, lo cual significa que el portugués podría perder también el segundo lugar. Es decir, es posible que cuando llegue la gran montaña, por el día de mañana, cuando ya haya acosos, pueda perder inclusive ese podio. El cuarto, Tijmen Arisman, está a 3 minutos y 13 segundos. Jit Hindley, del Red Bull, ex campeón del Giro, está a 3:43. Giulio Pellizzari, del Red Bull, a 4:22. Michael Storer, del Tudor, a 4:46. Ben O'Connor, del Jayco, a 5:22. Derek G, del Trek, del Little Trek, a 5:41. Y cierra el top 10, Davide Piganzoli, italiano, corredor del Visma, a 6 minutos y 13 segundos. Un muchacho que ha sacrificado realmente todo en función de su líder, Jonas Vingegaard, y se convierte realmente hoy en su gran ángel guardián. Egan Bernal se mantiene en el puesto 12 de la clasificación general, corredor del equipo del Ineos, a 7 minutos 30 segundos, y el luchador Einar Rubio, que ha buscado la posibilidad de una etapa que no se le ha dado, puesto 31, a una diferencia de 49 minutos y 12 segundos. ¿Qué nos espera de la etapa de mañana? 113 kilómetros íntegramente a correrse en territorio suizo entre Bellinzona y Cari. Un trazado corto, pero de alta exigencia, con 3 premios de montaña que pueden hacer ya mucho daño, entendiendo que tras la tercera semana las condiciones físicas de los corredores comienzan ya a mermar considerablemente. Es decir, como suele decirse, con la reserva del tanque. La subida final, tras el descenso y el paso por Faido, comenzará con una ascensión definitiva a premio de montaña de primera categoría en el sitio de llegada, en Cari. Una escalada que tiene 12 kilómetros de longitud, con rampas medias cercanas al 8% y tramos extremos que alcanzan hasta el 13% en el último kilómetro. Allí se van a definir diferencias interesantes de cara a la clasificación general y varias incógnitas por resolver. Una, si aguantará Eulalio mantenerse en el podio. Dos, qué pasará con Egan Bernal, si la estrategia de carrera le permite hacer sus propias, manejar sus propias opciones de cara a meterse en el top 10, o tendrá que sacrificarse en función de su líder en estos momentos en la general, que se llama Taimen Aresman. Eso significaría que el trabajo de Egan como gregario, pues sacrificaría cualquier situación de cara a un top 10 de la general individual. Y otro detalle interesante para analizar, Marino y oyentes, es la lucha por la camiseta Chiclamino, o sea, la camiseta de punto, esa camiseta morada que tiene en estos momentos el francés Paul Meunier, que la consiguió el día anterior tras tomar una diferencia de solo 14 puntos a falta de 6 etapas, de las cuales Meunier, como velocista puro, tiene una sola oportunidad clara y es la llegada final a Roma, donde se entregan 50 puntos. Narváez, por el contrario, el ecuatoriano, pareciera tener más opciones por sus condiciones de escalador de media montaña en las etapas 16 y 17, donde puede aguantar y luchar por los puntos del Red Bull Sprint, los puntos de bonificación que hay parciales. Y como la diferencia, reitero, mínima, es de 14 puntos, puede allí acercarse e inclusive llegar a superar si su equipo, el UAE Team, acelera también la marcha para evitar que un hombre, un escalador puro, velocista puro como Paul Meunier, pueda meter o mantenerse dentro del grupo. La idea entonces es sacarlo. Si bien pues las etapas para este joven velocista francés son menores en cantidad, ya son más certeras en cuanto al escenario. Le queda la última, que son 50 puntos, y allí pues prácticamente se podría estar definiendo la carrera. Pues no es más, no es menos, mi querido Marino, a todos nuestros oyentes de Deportes y Más, qué grato compartir con ustedes. Mejórate, Marino, y que llegue la acreditación rapidito del próximo Campeonato Mundial de Fútbol.
0: Don Jairo, ¿sabes qué? Me recordé oyendo la hora del ciclismo, completísimo su informe, como siempre, que todo un profesional. Y la garganta ya está mejorando, y seguimos esperando nuestra credencial, que Dios mediante esta semana nos la otorga, no hay problema. 12 y 19.
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0: 12 y 20, don Fabián Mauricio Rosso, ¿cómo me le va? Para que nos hable de Santa Fe Junior. Junior Santa Fe, ¿cómo le va? Saludos.
3: ¿Qué tal, Marino? Un gusto saludarte desde Bogotá para toda esa audiencia inmensa de Deportes y Más allí en Boston y en todo el planeta fútbol. Bueno, una sensación agridulce ha quedado tras la eliminación de Independiente Santa Fe de esta Liga 1, en la que el equipo reaccionó tarde, pero le alcanzó no solo para rematar de buena forma la fase regular, sino terminar invicto en esta ronda de playoff. Primero, eliminando con autoridad al América, y segundo, compitiéndole a Junior de tú a tú, más allá de que el equipo barranquillero en esta serie de 180 minutos haya mostrado un mejor fútbol, y creo que por nómina estaba obligado a avanzar, y ya la definición desde el punto penal, pues creo que habla por sí solo de el alma competitiva que tuvo Independiente Santa Fe para luchar hasta el final, y ya bueno, en la suerte y un poco pues obviamente el no haber acertado su goleador Hugo Rodallega en esta instancia, pues hace que el equipo barranquillero vaya a disputar la primera estrella de la temporada frente a Atlético Nacional. Agridulce un poco, pues, porque obviamente se tenía la ilusión de volver a pelear un título un año después de la obtención de la décima, pero creo que más allá de eso queda algo rescatable, y es que, repito, después de dejar a un lado la terquedad y afianzar los lazos con los referentes, caso Hugo Rodallega, Daniel Torres y el mismo Andrés Mosquera Marmolejo, pues fue encontrando el equipo, y es definitivo que el equipo lo haga, sobre todo en esta final que tiene el miércoles frente a Peñarol en Montevideo, donde no tiene una opción distinta al triunfo para seguir en torneo internacional, bien sea que le alcance para los octavos de la Libertadores o en su defecto ir a Sudamericana. Así salvaría un poco el semestre Independiente Santa Fe, más allá del título de la Superliga, pero creo que el buen remate de liga le hace pensar en que aún las opciones de torneo internacional le permitirá un buen semestre para Repeto y compañía.
0: Muchísimas gracias, don Fabián Mauricio Rosso. Bueno, vamos a hablar del baloncesto, de lo que pasó ayer en la ya definición de las series, los playoffs. Miremos cómo quedaron los partidos de ayer y cómo quedan entonces las series para ya la parte final de estas dos conferencias. San Antonio venció a Oklahoma City. Había perdido el viernes, 103-82. El viernes no, el jueves había perdido su oportunidad. El jueves había perdido con Oklahoma 103-108. Y ayer domingo, pues se recuperó y le pudo ganar 103-82. Con este resultado, entonces, la serie está ahora empatada a dos juegos. Hoy lunes, continúa la serie entre los Cavaliers de Cleveland frente a los Knicks de Nueva York. La serie la va ganando Nueva York, juegan en el cuarto partido, lo juegan ahora en la ciudad de Cleveland, en la casa de los Cavaliers. Eso entonces en la NBA, los partidos de playoff, llegando ya a su parte final.
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0: Ayer se corrió la que también de Indianápolis y Félix Rosenquist ganó la versión 110. Una carrera emocionante, adelantó a David Malukas en el final más cerrado que ha tenido en la historia de la Indianapolis 500 millas. Félix Rosenquist ganó esta edición, adelantó arruinando así lo que habría sido la primera victoria en IndyCar del estadounidense, con una maniobra fantástica en la recta final para llevarse el triunfo. Fue además el final más cerrado de la historia de la Indy 500, ya que Rosenquist terminó 0.23 segundos por delante de Malukas. Le ganó ni por la nariz del bólido de la Fórmula Indy. Y en la Fórmula 1, Antonelli sigue siendo el líder, ganó su Gran Premio de Canadá. Segundo fue para Lewis Hamilton y tercero para Mark Verstappen. Sigue liderando la clasificación de la Fórmula 1 después del Gran Premio de Canadá con 131 puntos. Segundo para Russell, 88, y Leclerc, 75. Y en los constructores, el líder sigue siendo Mercedes con 29 puntos y la Ferrari, 147 puntos. Verdaderamente fue una tarde de velocidad la que vivimos ayer. primero con el gran premio de la Indy 500 en Indianápolis, habían 350 mil espectadores en Indianápolis en el autódromo, y en la carrera en la tarde del gran premio de Canadá, que estuvo pues al comienzo de la carrera, tuvo que dar dos vueltas de ensayo de la inicio de la carrera, porque habían problemas para uno de los autos. Gran carrera ayer, las dos, de la Fórmula 1 y de la Fórmula Indy.
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0: señores. Ya llegamos, ingeniero. ¿Quién llegó, ingeniero?
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0: Aquí estamos ya. Muy buenas tardes en este bellísimo lunes 25 de mayo, Memorial Day. Bueno, pues un saludito para todos ustedes que están en casita. Hoy no se trabaja. Eso. Buenas tardes, querido público. Buenas tardes, Boston. Buenas tardes a mi comunidad latina. Aquí comienza el show de José Ríos. Ayo, ayo. Por Radio México, Boston, WNR 1600. Son exactamente las 12 del mediodía con 33 minutos. 12 del mediodía con 33 minutos, raza. Eso. Aquí estamos ya celebrando este Memorial Day. Bueno, pues hoy es un día muy especial, es un día de reflexión, de respeto y agradecimiento. En nombre de Radio México Boston enviamos un saludo muy especial a todos los veteranos militares activos y a las familias que han servido a esta gran nación. Mis respetos. Que Dios me los bendiga. Y a los que ya no están con nosotros también, que están allá arriba y que desde allá arriba nos están viendo y nos están bendiciendo. Y gracias a ellos somos libres. Gracias a ellos estamos en una nación libre. Gracias a ellos que defendieron los principios de la libertad. Muchas gracias. Muchas gracias por su servicio. Así es que hoy recordamos en este Memorial Day a quienes dieron su vida por este país que hoy llamamos hogar. Gracias por su sacrificio. No importa de dónde venga usted, de qué país sea, pero este es su hogar, este es su país. Pórtese bien, haga las cosas como Dios manda. Bueno, pues a nuestros amigos de México, saludos, un saludo para los amigos del Salvador. ¡Arriba El Salvador! Saludos para la gente de Guatemala. Colombia, querida. Saludos a toda la gente de Colombia y a toda Latinoamérica que viven y trabajan en Boston y en Nueva Inglaterra. Les damos la más cordial bienvenida, que este día nos recuerden el valor de la libertad, la unidad, el esfuerzo de quienes hicieron posible el que hoy construimos nuestros sueños. Gracias a ellos. Aunque el clima está fresco, con aproximadamente 60 grados, nublado y lluvioso, aquí estamos para acompañarlos con la mejor música regional mexicana, información, saludos y muy buena energía. Tenemos muchas sorpresas el día de hoy. Bueno, pues mi nombre es José Ríos,
1: el tigre de la radio.
0: Y desde este momento queda oficialmente abierto el show de José Ríos. ¡Suba el volumen! Mande sus saludos. Llámenos al 617-350-9931. Y acompáñenos hasta las 3:30 de la tarde por Radio México Boston, WUNR 1600 AM. ¡Vámonos con la primera, ingeniero! Esos celos. No soy celoso, mija. No soy celoso.

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8: Bueno, mis amigos, 12 del mediodía con 51 minutos y 50 segundos. Oiga, vámonos con esta canción. Y ay, mamá, esto va para los que aman fuerte y pierden más fuerte. Sube el ingeniero, súbale, súbale a su radio. Casto, suena bonito, fierro, vámonos. Saludos a nuestra gente que está descansando en este hermoso día de los veteranos. Y a todos los veteranos, muchas gracias.

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0: Mi gente, aquí empezamos.
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2: Bueno, señoras y señores, muy buenas tardes, tengan todos ustedes. Oiga, 1:08 p.m, 1:08 p.m. en este bellísimo día, celebrando precisamente el Memorial Day. Un día, pues, con mucho respeto, ¿verdad? Y dedicado precisamente para toda nuestra gente, dedicado para todos nuestros soldados que dieron su vida, para todos los que han dado su vida por este hermoso país que ahora le llamamos hogar. Así es que les damos la más cordial bienvenida a todos ustedes, sean bienvenidos y de antemano, pues muchas gracias por estar aquí en esta su radio, Radio México, el show de José Ríos. Muy buenas tardes, aquí comienza el show de José Ríos por Radio México, Boston, WNR 1600 AM para Boston y para todo el mundo por www.wnrmi.com. Son las 12, perdón, la 1:09 p.m, 1:09 p.m. en esta tarde, lunes 25 de mayo, Memorial Day. Hoy es un día especial de reflexión, respeto y agradecimiento. En nombre de Radio México, Boston, a nombre de José Ríos, enviamos un saludo muy especial a todos los veteranos militares activos y a las familias que han servido a esta gran nación. Hoy recordamos a quienes dieron su vida por este país, que hoy llamamos casa, hogar. Gracias por su sacrificio. A nuestros amigos de México, El Salvador, Guatemala, Colombia y toda Latinoamérica que viven y han hecho una hermosa comunidad aquí en Boston, saludos también y pues les deseamos que Dios los bendiga mucho, ¿verdad? Hombres y mujeres que trabajan en Boston, Nueva Inglaterra, les damos la más cordial bienvenida. Que este día nos recuerde, este día, Memorial Day nos recuerde el valor de la libertad, la unidad y el esfuerzo de quienes hicieron posible el país que hoy construimos con nuestros sueños. Porque este es un país que siempre ha sido un país de inmigrantes. Y los inmigrantes hemos hecho de este país una gran nación. Aunque el clima está fresco con aproximadamente 60 grados, nublado y lluvioso, aquí estamos para acompañar con la mejor música regional mexicana. Bueno, y tenemos unos saludos por ahí que nos acaban de mandar. Ingeniero, por favor. Dice, estos saludos van precisamente para cuatro grandes personas que han sido, que son veteranos de guerra aquí en Boston, Massachusetts. Y dice, pues, para el sargento Carlos Méndez, presente, él está ahorita escuchándonos en San Miguel, anda de vacaciones en San Miguel, El Salvador, él es de origen salvadoreño, pero orgullosamente veterano de guerra. Para la sargento Rosa Quintanilla también, que está en casita ahorita escuchándonos, ella es de Santana y orgullosamente veterana de guerra. Para el capitán Luis Amaya, también veterano de guerra de la Unión El Salvador, y que ahorita pues está escuchándonos, le mandamos un saludo con mucho respeto, ¿verdad? Y para la sargento María Guardado también, que ahorita está cocinando ahí en su casa, ella es de Soyapango y que orgullosamente ha representado a esta hermosa nación en diferentes situaciones, ¿verdad? Ella ha estado allí. Así es que, atención, pues gracias por ser parte de este país. Esa es la raza que levanta Boston, que levanta nuestra nación, El Salvador, pulgarcito de América, que nunca se raja. Y aquí suenan y que brillan ahí, y que la gente del Salvador, una gente trabajadora 100%. Y mi gente mexicana también, mi gente guatemalteca, mi gente centroamericana, colombiana. Así es que, pues señoras y señores, de esta manera les rendimos homenaje a toda esta hermosa gente, a todos estos héroes que por ellos tenemos patria y libertad. Vámonos con esta canción que nos recuerda mucho, ingeniero. Esto se llama Hoy No Más. Pa' toda mi gente de Centroamérica. Tres veces mojado. Está en la historia de cada uno de nosotros que vivimos aquí.

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¡Eso es todo, raza! Recordando nuestras raíces, señoras y señores. A mí me encanta esta canción, señoras y señores, porque nos recuerda de dónde venimos, aunque hay mucha gente que ya se le olvidó. Pero no, hay que ser humilde desde nacimiento. Por lo tanto, un saludo muy afectuoso, con cariño y con respeto para toda mi gente del Salvador. ¡Arriba El Salvador! Esa raza trabajadora, humilde y de corazón gigante. Desde Boston hasta cada rincón del Salvador, ustedes brillan, ustedes luchan, ustedes nunca se rinden. A toda la comunidad cuscatleca, la de los de Oriente, Occidente, la capital y la zona para central. Aquí se les quiere, aquí se les respeta en Radio México y aquí también siempre tienen el micrófono abierto. ¡Fierro! Si quieres mandar tu saludo, llámanos 617-350-9931. 617-350-9931, ¿ok? ¡Eso! Bueno, señoras y señores, esta programación es traída hacia ustedes por todos nuestros grandes clientes, a los cuales les mandamos un saludote grandototote. Vamos a mandar un saludo, a ver, ingeniero, coménteme para quién tenemos los saludos.

0: ¡Ay, Dios mío! Gracias, sargento. Por ahí nos estaba hablando el sargento Roberto López también, que es de Puerto Rico y dice que también él es veterano y que pues agradece mucho a Radio México la programación y que es el único programa que se ha acordado de los veteranos. ¡Claro que sí! No nada más hoy, nos acordamos los 365 días del año. Ustedes son grandes héroes que han hecho grande a esta nación. Y gracias a ustedes estamos libres. 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Saludos ahí al jefe Iván, al más gringo de la Michoacana, dice, y al Junior, y a la señora, ¿verdad? Le mandamos un saludote. Les comento, mi raza, les comento la noticia que está dando la vuelta al IN. Oiga usted. 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Ahora en Lin, vámonos. Bueno, señoras y señores, les tengo una noticia. ¿Qué noticia nos tenemos? Oye, ingeniero, qué bonito corte de pelo trae usted. Sí, oiga, pues qué bonito. No, en serio, quiero decirles que a toda la gente que se quiere ver bien con un buen corte de pelo, ¿qué onda, mi gente? 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Al servicio de Chelsea y sus alrededores. ¡Eso! ¿Qué tenemos, ingeniero? ¿Qué tenemos?
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0: ¡Ay, ay, ay! Bueno, señoras y señores, un saludito para toda mi gente que nos está sintonizando a través del programa de El Show de José Ríos. Un saludito también para la gente, dice aquí, de Guatemala, que andan trabajando en el roofing. Bueno, para todos ellos. Y bueno, señoras y señores, para la gente del Salvador. Saludos ahí a mi gran amigo Jorge. 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Bueno, señoras y señores, ¿qué más tenemos, ingeniero? Saludando. 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

0: ¡Qué malo es usted, ingeniero! Yo que estaba bailando ahí, me la quita. ¡Qué gachos que se lo corten a uno, ¿verdad? El tema musical, oye, qué bárbaro. ¡Señoras y señores! ¡Les cuento, les digo! 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Bueno, pues un saludito para todos ustedes que nos están sintonizando. Y ahorita regresamos, no le cambien, porque tenemos apenas estamos calentando garganta. Así como lo oyen, estamos calentando garganta.
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0: Bueno, señoras y señores, ¿qué tal? ¿Cómo estamos? Buenas tardes, buenas tardes, buenas tardes. Y aquí seguimos en este bonito día. Una de la tarde con 44 minutos, una de la tarde con 44 minutos, señoras y señores, ¿qué tal, mi raza? Bueno, pues atención, mi gente, atención, ya estamos de regreso y esto se está poniendo bueno. Quiero que esas líneas se prendan al rojo vivo. Bueno, pues por ser día, Memorial Day, hoy traemos dos tarjetas Visa prepagada de $50 cada una. Así es que va para las mamás porque todavía estamos en el mes de mayo. Si usted es mamá, mamacita, lo que sea, ¡llámenos! 617-350-9931. 617-350-9931. Que con mucho gusto aquí la vamos a tener presente para que participe. Pero llame ya, quiero esas líneas que se prendan, raza, porque las tarjetas, uff, me están quemando las manos. ¿Escuchaste bien? $100 en total en dos tarjetas para toda la raza que nos está sintonizando. Llama al 617-350-9931 y dime, quiero participar. Marca, entra a la línea y participa en este momento. Porque hoy, alguien se va con el billete completamente gratis, así como lo oye. Vamos a ver a quién tenemos por acá. Buenas tardes, ¿con quién tengo el gusto?
1: Sí, buenas. Quiere participar en la rifa.
0: ¿Cuál es su nombre, bella dama?
1: Sara Villegas.
0: ¿Me lo repite?
1: Sara Villegas.
0: Ándele, ¿dónde nos escucha, oiga?
1: En Everett, Boston.
0: En Boston, ándele pues. Bueno, pues esté atenta y gracias por participar. Antes de irnos, vamos a rifar las dos tarjetas, ¿ok?
1: Ok, ándele. Gracias.
0: ¿Por qué le gusta Radio México? Oiga, dígale a la gente.
1: Porque es muy buena.
0: Ándele pues, cuídense mucho. Vamos a otra llamada, se prendieron las llamadas. Vamos a ver, ¿a quién tenemos por acá? Nada. Oiga, sí, a ver, vamos a ver, ¿a quién tenemos por acá? Nada, oiga, no me cuelguen, oiga, no sean así. Dos tarjetas prepagadas, tarjetas Visas prepagadas de $50 cada una. Sí, escuchaste bien, $100 en total para toda mi raza. Estamos en el mes de las madres y alguna mamá, más de una mamá se va a llevar una tarjeta ahí prepagada. Vamos a ver a quién tenemos por acá. Buenas tardes. Hola, buenas tardes. Ay, Dios mío. Bueno, yo creo que le cayeron por ahí. Señoras y señores, sigan participando, márqueme directo, 617-350-9931. Bueno, pues llegó el momento de cambiarle un poquito a esto, ¿verdad? Llegó el momento de ponernos un poquito, como dicen por ahí, con más feeling, más románticos, oiga. ¡Ay, Dios mío! Ahora sí, señoras y señores, vámonos con la onda grupera y aquí tenemos Tu Traición, Grupo Brindis, el grupo que le canta al amor. ¿Y cómo dice, maestro? ¡Fierro, pariente! ¡Fierro, pariente!

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0: mi gente, aquí empezamos.
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Bienvenidos, señoras y señores. Buenas tardes, tengan todos ustedes. Aquí estamos ya en Radio México Internacional. Esta tarde, en este bellísimo día lunes, recuerden que hoy es lunes 25, es el día de Memorial Day, Día de los Caídos, a los cuales les rendimos tributo. Un saludo para todos aquellos que, gracias de antemano por pelear por este país, un país al que le llamamos hogar, al que usted y yo, de donde vengan, aquí estamos todos juntos como hermanos latinos. Y debemos de estar bien agradecidos a este país, portarnos bien, que nada nos cuesta, no correr, no nadar en contra de la corriente, porque las consecuencias son muy, pero muy malas. Es un país de leyes, acuérdese, y es un país de mujeres también, porque aquí mandan las mujeres. Señoras y señores, para mí es un placer esta tarde bonita, tarde de lunes 25 de mayo, en el mes de la mamá. Un saludo para todas las mamás. Hoy tenemos tenemos a dos personas invitadas de honor esta tarde, ¿verdad? Que están con nosotros. Y pues antes que nada quiero hacer la introducción. Tenemos precisamente con nosotros, señoras y señores, en esta entrevista, pues a la licenciada María López y a la licenciada Evelyn Delgado, ¿verdad? Mi pregunta es esta, la que le hemos venido diciendo durante todas las semanas. Usted, dueño de negocio que nos está escuchando,

0: Porque yo sé que muchos dueños de negocios nos escuchan. Allá afuera, ¿verdad? Gracias a ellos, Radio México sigue avanzando. ¿Te gustaría que cada dólar hoy se te... que hoy se te va como gasto, mañana regrese convertido en un activo que trabaja para ti? O sea, que regrese más dinero, pues, para que me entiendas. Te protege y te hace crecer. Bueno, la licenciada María López y la licenciada Evelyn Delgado te muestran cómo transformar tu contabilidad, tu estructura y tus decisiones financieras para que tu negocio deje de sobrevivir y empiece a multiplicarse. 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En el transcurso de este programa estaremos regalando dos tarjetas cortesía de Radio México de $50 cada una. Para todas las mamás, todavía no se termina el mes de mamá. Así es que mamás, a llamar, 617-350-9931. Y pregúntele a la licenciada María López y a la licenciada Evelyn Delgado, ¿verdad?, cómo crecer financieramente. Así es que les damos la más cordial bienvenida. Licenciada María López, buenas tardes. Y licenciada María Evelyn Delgado, buenas tardes. ¿Cómo están?
1: Buenas tardes, don José. Estamos muy contentas y complacidas de participar hoy en su programa. Muchas gracias por la invitación.
0: Gracias a ustedes y también a la licenciada Evelyn Delgado. ¿Cómo está? Buenas tardes.
2: Muy buenas tardes. Saludo a toda la audiencia, a usted también, señor José. Y le damos las gracias por tenernos acá para hablar sobre un tema muy interesante.
0: Bueno, pues antes de presentarle las preguntas, me gustaría saber qué es lo que representan ustedes y cuál es el gol de su empresa.
1: Bueno, buenas tardes. Nosotros representamos a la campaña de educación financiera, el cual tenemos un propósito, tenemos una meta para el año 2030, educar a más o menos 30 millones de familias.
0: Sí.
1: Entonces, a eso nos dedicamos, a la educación financiera.
0: Licenciada Evelyn.
2: Pues sí, nosotros nuestro enfoque es la educación de tus finanzas personales, el cómo arreglar tu mundo financiero y ponerlo en orden de una manera productiva, sí, que el dinero te rinda.
0: Bueno, pues para ser más precisos, la gente en este caso, ¿cómo tiene que educarse? O sea, ¿por qué es bueno este programa dirigido a nuestra gente?
2: Okay. Licenciado. Bueno, lo bueno de este programa, señor José, es que nosotros educamos. Te educamos cómo crear una base financiera.
0: Sí.
2: Cómo construir tu patrimonio en un futuro.
0: Ok.
2: Entonces, lo hacemos mucho con talleres de lunes a viernes.
0: Ajá.
2: Diferentes horarios y diferentes idiomas, español e inglés. Y luego del viernes, damos los talleres lunes, martes, miércoles, jueves, sí, y viernes. Y luego al final ya te puedes decir que estás capacitado para tomar una decisión en cuanto a tus finanzas.
0: Licenciada María, la pregunta que siempre le hacen a todos los dueños de negocios, por ejemplo, una pregunta que yo le haría a un dueño de negocio: oye, ¿tu negocio paga por ti? ¿Te paga a ti? ¿O sigues pagando por tu negocio? ¿Cuál sería la respuesta, Mari?
1: La respuesta es que hay algunos dueños de negocios que no saben, los estamos educando de un producto el cual, de todas maneras, sí tenemos que pagar nuestros impuestos, tenemos que devolverle al Tío Sam lo que anualmente a nosotros nos el ingreso que tenemos. Pero lo que no sabemos es que esa devolución que hacemos se, sí, puede redirigir y convertirlo en un activo. Todo lo que pagamos puede regresar después de las deducciones a nuestro bolsillo y con un beneficio para nosotros como dueños de negocio.
0: Licenciada Evelyn, la pregunta que tenemos para usted, yo la escucho. Licenciada Evelyn, la pregunta que tengo para usted: si mañana cierra, digamos, un negocio, ¿qué activos quedan trabajando a favor de ese negocio?
2: Por supuesto, luego que tú tienes ya una estrategia ya preestablecida, el dinero que tienes en esa estrategia, el cúmulo de ahorros que te ha indicado esa estrategia, es el dinero que tienes. Aparte de, por supuesto, la protección que tienes. Entonces, por eso es interesante, don José, de que las personas nos llamen, nos contacten, para nosotros hacer una comunicación directa entre el cliente y nosotros. Ahí le damos todos los detalles, todas las explicaciones. Aparte que el cliente, pues, nos da toda su información personal. Y ahí podemos elaborar una estrategia que 100% le garantice al cliente una estabilidad, un ingreso y algo que la persona sabe que va a tener para sí mismo.
0: ¿Cómo saber, licenciada Mari, y si un negocio está estructurado para crecer o solamente para aguantar, que son dos cosas diferentes? Porque en la actualidad mucha gente dice, estoy aguantando, sobreviviendo. Pero bueno, supuestamente si usted va a poner un negocio es para crecer.
1: Exactamente. Entonces, nosotros cómo lo vamos a ayudar y le vamos a que usted visualice si su negocio está creciendo o si va a aguantar, es haciéndole un análisis financiero a su negocio.
0: Sí, muy bueno.
1: Tenemos que hacer un análisis, así como nosotros personalmente hacemos nuestros impuestos, nuestros taxes, entonces tenemos que hacerle un análisis financiero al negocio. Allí, por eso mi compañera, mi colega Evelyn, les dio la información que nos llamen, hacemos una cita uno a uno. 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
0: Y no solamente dueños de negocios. Quiero hacer una aclaración. Esto va para todos, ¿verdad? También usted puede llamarle en este momento al 978-973-9912. Y ellas, la licenciada María López y la licenciada Evelyn Delgado, te muestran y te van a mostrar cómo transformar tu contabilidad, tu estructura, tus decisiones, cómo hacer dinero, pues, cómo salvar dinero, cómo tener dinero para esos momentos de que son, pues, cómo se puede decir, un dinero guardado extra para cualquier situación.
2: Emergencia.
0: Y también para los que tienen negocio, para que tu negocio dejes de sobrevivir, porque no venimos a este país a sobrevivir, quiero decirles, venimos a ganar, aumentar. Así es que, por ejemplo, licenciada, si alguien está protegiendo el patrimonio de esa persona o el patrimonio personal, ¿cómo le hacen para protegerlo o lo tienen que mezclar con el negocio?
2: No, mira, el negocio es una cosa y lo personal es otra. Puedes combinarla con la estructura de la misma, sí, pero puedes hacerlo una individual y otra con tu negocio. La del negocio se llama bono ejecutivo.
0: Ok.
2: Entonces ya es diferente, es una estructura parecida, pero ya está redirigiendo a diferentes formas.
0: Formas, sí. Bueno, pues vamos a ir a una pausa comercial. Regresamos con la licenciada María, María López. Vamos a ir a una pausa comercial y los invitamos a que nos llamen al 617-350-9931. Y bueno, pues en este momento yo voy a regalar también las dos tarjetas de $50 cada una. Así es que vamos a ver dos mamás que nos llamen y las dos mamás serán ganadoras de una tarjeta de $50 prepagadas, ¿verdad? Aquí en Radio México. Ya regresamos. Sigan llamando, 617-350-9931, 617-350-9931 y pregúntele a la licenciada María López y a la licenciada Evelyn Delgado cómo hacer crecer sus finanzas. Ya regresamos.
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0: Bueno, señoras y señores, muy buenas tardes. Oiga, 2 de la tarde con 58 minutos. En este bellísimo lunes que ni las gallinas ponen, pero aquí estamos nosotros. ¡Esa! Recordando aquellos tiempos. Bueno, pues reanudamos la entrevista que tenemos precisamente esta tarde, señoras y señores. ¿A usted le gustaría que cada dólar que hoy se te va como gasto, mañana regrese convertido en mucha, mucha plata? Que trabaje para ti, que te protege y te hace crecer. Bueno, pues la licenciada María López y la licenciada Evelyn Delgado te muestran cómo transformar tu contabilidad, tu estructura, tus decisiones financieras, para que tu negocio deje de sobrevivir. Y tú también, para que dejes de sobrevivir. A este país venimos a triunfar, venimos a hacer muchas cosas positivas. Bueno, pues aquí tenemos una llamada antes de irnos al aire con la licenciada María López. Buenas tardes, ¿con quién tengo el gusto?
1: Clara, buenas tardes.
0: Hola, buenas tardes.
1: Buenas tardes.
0: ¿Con quién tenemos el gusto?
1: Con Dinora Melara.
0: Dinora Melara, ¿cómo estás, Dinora? Feliz Día de las Madres, feliz mes de las madres. Todavía estamos en el mes de mamá. ¿Cómo te la estás pasando?
1: Claro. Bien, gracias a Dios.
0: Qué bueno, pues aquí está la licenciada María López y la licenciada Evelyn Delgado. Y pues ellas, licenciada, coméntenos un poquito más qué es lo que representan ustedes y cómo trabajan para la comunidad.
2: Nosotros representamos a la campaña de educación financiera y representamos a la comunidad educando a la familia financieramente.
0: Bueno, ahí tienen a la licenciada María López, la licenciada Evelyn Delgado.
3: Sí. Trabajamos con las familias directamente. En cuanto a tu presupuesto, en cuanto al dinero que ganas, cómo redistribuirlo, cómo organizarlo, cómo hacer que te rinda más tu dinero.
0: Dinora, ¿cuál es tu pregunta para las licenciadas?
1: No, pues más que una pregunta es un elogio, porque qué bueno que lo prácticamente es como una, como le dijera, una herramienta para que uno la pueda usar, porque prácticamente a veces ganamos y entre más ganamos, más gastamos y no sabemos administrar. Y qué bueno la información que ellos los están brindando.
0: Dijo una palabra muy interesante: entre más ganamos, más gastamos.
1: Más gastamos.
0: ¿Por qué tenemos esa
1: adicción,
0: licenciadas?
2: Porque no sabemos distinguir en lo que necesitamos, si realmente lo necesitamos, o lo que no necesitamos y lo compramos por ansiedad, porque hay diferentes hábitos, nos colocamos ansiosos y nos vamos a la tienda y compramos cosas que no necesitamos. Entonces tenemos que diferenciar: esto realmente lo necesito o esto lo quiero comprar porque es una adicción o porque yo lo quiero.
0: Sabias palabras, licenciada. ¿Cuál es su respuesta?
3: Sí, eso mismo. O sea, tenemos que aprender a distinguir entre lo que necesitamos y entre lo que realmente queremos. A veces es por, como dice María, la licenciada, es que por ansiedad.
0: Sí.
3: Entonces, aprende a distinguir.
0: Hay gente que, por ejemplo, los millonarios se compran una camiseta de $10 o unos zapatos de tal vez $70, un pantalón de $15 y una jacket como la que traigo, como de unos $20. Y ese es, en cambio, los que no tenemos plata, oiga, tenis de 300.
3: No, ya pantalón. Queremos una cartera Louis Vuitton.
0: Cartera Louis Vuitton.
3: Las mujeres.
0: De 500. No,
3: y no puedes, todavía no tienes el dinero de la renta junto todavía. Pero sí, déjame irme.
0: O compramos un carro del año y no tenemos dónde parquearlo, oiga. ¡Hijo! Dinora, pues muy interesante tu pregunta. Fíjate que despertó, ¿verdad? Dígame, licenciada.
2: Quiero invitar a Dinora. Los talleres son gratis, Dinora, para que te eduques tú y tu familia. Los talleres que nosotros proporcionamos son de lunes a viernes. Tenemos horario 11 de la mañana, 9 de la noche. Son gratis y cuando termines el taller te graduamos. Entonces, llámanos y te colocamos en el taller. 617-386-9331.
0: Y si no, aquí lo tenemos,
3: licenciado. Y el 978-973-9912.
0: Bueno, Dinora, pues te acabas de ganar una tarjeta de $50 para que vayas a ver en qué te los gastas, ¿ok? Pero sabiamente.
1: Claro, claro que sí. Muchísimas gracias. Y sí, me interesa esas clases.
0: Ahí está.
1: Le sabré decir que no soy muy derrochadora, sé administrar, pero como dicen, cada día aprende más uno y es algo bueno, me interesa.
0: Bueno.
3: En la vida todos aprendemos, ¿ok? No hay tiempo específico ni exacto, siempre vas a aprender. Yo misma estoy aprendiendo, todos aprendemos.
1: Gracias, muy amable.
3: Te invitamos a que nos llames para que hagas una cita y así te podemos incluir en nuestras clases diarias, ¿ok?
0: Mantente en la línea, claro, te vamos a tomar tu número de teléfono y todo, ¿ok? Y okay, ya eres ganadora de una tarjeta y también te vamos a decir dónde recogerla, ¿ok? Ok, gracias Dinora. Bueno, señoras y señores, ahí está Dinora, para que le tome los datos. Nosotros seguimos, licenciada Mari. Bueno, quiero que nos hable un poquito, Mari, de las clases que, ¿cómo se llama? De las clases que usted está dando, digamos, cómo se puede comunicar la gente. ¿Cómo pueden interactuar con usted?
2: Sí, las clases son de lunes a viernes. Tenemos dos horarios, 11 de la mañana, 9 de la noche. Uh-huh. Y las clases se dan por vía Zoom, sí. Por la plataforma de Zoom.
0: Oh, no hay necesidad de que la gente viaje, ¿verdad?
2: No hay necesidad que viajen. Las puedes tomar desde el confort de su hogar, de la oficina, donde se encuentren, sí. Pero es por vía Zoom. Se me contactan y yo, la clase empieza el lunes, de lunes a viernes, me contactan al 617-386-9331 y yo le mando el link y el código para entrar a la plataforma.
0: Licenciada Mari, digamos, son seis clases diferentes, ¿verdad?
2: Son diferentes, seis clases.
0: Sí. Seis talleres, vamos a llamarle talleres.
2: Seis talleres y el día sábado es la graduación en nuestro centro financiero.
0: Ok, tengo entendido que, por ejemplo, recomienda usted mucho el taller número 2. ¿Por qué usted recomienda mucho el taller número 2?
2: Porque en ese taller los van a educar a cómo encontrar, concientizarse en dónde se está yendo cada dólar de su ingreso.
0: Okay.
2: En gastos, a tratar, le vamos a ayudar a eliminar membresías, artículos que no necesiten para el hogar y les ayudamos a encontrar entre $100 hasta más dinero,
0: sí,
2: mensual, y ese dinero ustedes lo pueden distribuir en un vehículo financiero que ustedes necesitan.
0: Sí. Así es que, atención mi gente, pueden comunicarse en este momento, ¿a qué número?
2: 617-386-9331.
0: O también se pueden comunicar al 978-973-9912. Llámele en este momento, llámele, dueño de negocio, aunque no sea dueño de negocio. Estas clases son muy buenas para usted, para que usted sepa cómo ahorrar y cómo convertir lo que gasta en un activo. O sea, cómo convertir su dinero en ganar, ¿verdad? Así es que vamos a rifar la otra tarjeta rapidito. Pero antes que nada, me gustaría que nos siguiera usted hablando de qué es lo que más ofrece el centro que usted representa.
2: Ofrecemos las clases de educación financiera, ofrecemos todo tipo de seguros, seguro, sí, para carros, seguro para sus animalitos, seguro de vida, ofrecemos fideicomiso, testamento, trabajamos con una línea de bufetes de abogados,
0: sí,
2: los cuales les ofrecemos los fideicomisos, los testamentos,
0: sí,
2: el también cómo salir de deudas. Tenemos diversidad de productos.
0: Oiga, sí que tienen éxito, ¿eh? Ahí está la gente. Vamos a saludar a nuestra gente. Muy buenas tardes, ¿con quién tengo el gusto?
4: Hello.
0: Hola, ¿cómo estamos, muchachón? Saludos. Le cayó la esposa. Si no está oyendo la esposa, no, hombre, estaba hablando con nosotros acá. 3:07 p.m, raza. Aquí estamos precisamente con estas excelentes licenciadas. Ellas son la licenciada María López y la licenciada Evelyn Delgado, que te van a decir cómo ahorrar cada centavo. Así es que vamos a rifar la segunda tarjeta. Allá tú si te la pierdes. Ya se ganaron una, Dinora se la llevó. Felicidades, Dinora. Ahora sí, vamos a rifar la segunda tarjeta. Y bueno, y hágale una pregunta a la licenciada María López y a la licenciada Evelyn Delgado. Inscríbase en el programa llamando al 978-973-9912. Llámenos, llámenos, que vamos a regalar otra tarjetita. Son $50. ¿No los quiere? Me los llevo yo. Vamos a ver a quién tenemos por acá. Buenas tardes, ¿con quién tengo el gusto?
4: Buenas.
0: Buenas tardes, buenas, ¿con quién hablo?
4: Disculpa, se me cayó la llamada, que quería...
0: Yo pensé que te habían caído.
4: No, se me cayó. ¿Con quién quería saber, de me interesa con ellos de seguro para carro.
0: A ver, licenciadas, contéstele.
2: Sí, buenas tardes. ¿Cuál es el nombre suyo?
4: John.
2: John, sería tan amable, nosotros trabajamos con una compañía que se llama Ball. La compañía se llama Ball, entonces tendríamos que tomar sus datos. Si es tan amable, nos da sus datos, le damos una llamada y le explicamos cómo lo vamos a conectar, porque tenemos que hacer un referido a la compañía y ellos se encargan de darles el presupuesto.
4: Okay, entonces así me podrían dar el número y sí. Yo les hablo.
0: Mantente la línea, mantente la línea y ahorita regresamos contigo. No te vayas, ¿ok? Mantente en la línea. Bueno, señoras y señores, ahí están, sigan llamando. Sigan llamando y a todas las mamás les tenemos la tarjetita, no se ha ido todavía. Bueno, ahorita regresamos. John, si no está el muchacho que nos acaba de hablar, si nos puede llamar otra vez, por favor. Se cayó la llamada. Llámenos, por favor, si nos puede llamar. Al 617-350-9931. Ya regresamos. Adelante, ingeniero.
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0: Bueno, señoras y señores, el tiempo se está yendo. 3:23 p.m. en este excelente lunes. 25. 5 días para la renta. Ay, ay, ay, ya espanté más de uno. Bueno, pues aquí tenemos, señoras y señores, a nuestras licenciadas, que pues nos tienen todavía por ahí un mensaje. Licenciada María López y licenciada Evelyn Delgado. ¿Qué tenemos ahora nuestra gente, licenciada?
3: Sí, José, mira, estamos en nuestro centro, Haber Financial Center.
0: Ok.
3: Ok, estamos allá, nos unimos ahí y abrimos este centro desde enero.
0: Correcto.
3: Estamos trabajando. Andamos buscando personas que le interese trabajar.
0: Sí.
3: Que le interese tener part-time o full-time, no importa.
0: ¿A qué número se pueden comunicar?
3: A 978-973-9912.
0: Ok. Licenciada María.
23: Sí, como habló mi colega, mi compañera, necesitamos a personas que les guste trabajar con la comunidad y necesitamos educadores financieros. Entonces, se pueden comunicar, le damos la orientación al 617-386-9331 o al teléfono que dio mi compañera Evelyn Delgado.
0: Saludos a la licenciada Viviana Vargas, ¿verdad?
23: Sí, saludos.
0: Otra compañera. Bueno, pues señoras y señores, también queremos invitarlos este sábado, recordándoles este sábado en Harvard Hill Financial Center tenemos el desayuno financiero familiar. ¿Quiere desayunar con nosotros? Está invitado. Para este sabadito que viene, primero de junio. Oh, wow, vamos a estrenar mes ya, licenciada. ¿Cómo funciona esto del desayuno financiero familiar?
3: Si nosotros abrimos a las 10 de la mañana,
0: a las 10.
3: Damos una hora para el desayuno, para sí. Interactuar, las personas te conozcan. Y luego a las 11 comenzamos el taller, o no el taller, más bien la presentación de la campaña, de 11 a 1 de la tarde.
0: Correcto. Bueno, pues la licenciada María López se pone a las órdenes de ustedes también, como ella dice. Servicios financieros, por ejemplo, fideicomisos, planificación, planes de seguro, de vida y propiedad, planes fúnebres prepagados. Ahí me detengo. ¿Cómo funciona esto, licenciada? ¿Muérase hoy, pague después o cómo es? Tenemos 2 minutos, licenciada.
23: Sí. Tenemos los planes, como yo le estaba comentando a José. Cada problema es individual y sí. Nosotros tenemos la educación. Entonces, lo que aconsejamos es sacar su cita.
0: Ajá.
23: Hacemos el análisis, miramos cuál es lo que usted necesita y sí. Así lo vamos a orientar al colocar el producto que usted necesita.
0: Correcto, licenciada. Bueno, así es que pues ya lo saben. ¿A qué número se tienen que comunicar, licenciada?
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0: Ahora sí, la invitación por parte de las dos licenciadas y con esto nos despedimos. Adelante, licenciada.
3: 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Ahí le tenemos toda la información, todo lo que realmente te va a ayudar para que tus ingresos aumenten, se dupliquen, tripliquen.
0: Ahí está. Me gusta cómo lo dijo. Licenciada Mari, adelante.
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0: Así es. Ahí es la dirección, ¿verdad?
23: Sí. Esa es la dirección.
0: Bueno,
23: José, también tenemos un desayuno exquisito, así que no se lo pierdan.
0: Al sabadito. 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Se están contratando agentes de seguro. 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
0: 20 segunditos, nos vamos, licenciada. Muchísimas gracias por venir acá. Y antes que nada, feliz Día de las Madres y feliz Mes de las Madres.
23: Gracias,
4: gracias, José.
0: Que Dios los bendiga.
23: Amén.
0: Hasta la próxima. Adelante, ingeniero. Bueno, nosotros regresamos el día de mañana. Aquí estaremos. Amenazamos con regresar mañana. Ya regresamos.

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0: Hey, recordemos juntos. Hasta las 5:30 de la tarde, recordando buenas épocas de la música salvadoreña en el ritmo guanaco. 617-750-7793, mi teléfono. Ahí se los dejo otra vez.
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0: María la Orgullosa. Hey, saludos, Negro Blas. El ingeniero ya presente, ahí ya presente.
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0: Sigamos recordando buenas épocas de la música salvadoreña. Llega Grupo Compacto, Dinora Nacarro. El Bombón. 3:43 ya. En Memorial Day. Felicidades. Y usted, si está libre, qué chivo, va descansando. Qué galán. 3:44 ya. Ahí mi Bombón.

0: el bombón de miel.
1: ¡Ay, se acabó el bombón!
0: Y Nora Nacarro, compacto.
1: Aférrate, papi, y ven acá. Aquí estoy.
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0: Y a las 3 de la tarde, 48 minutos, 3:48 minutos en el Ritmo Guanaco en este lunes. Sí, llegamos al lunes. Hoy 25 de mayo del 2026, hoy se conmemora el Memorial Day, o se celebra aquí en los Estados Unidos el Día Memorial. Así que si usted está descansando, qué chivo que pueda estar en casita, lo saludamos. Y si anda trabajando, pues también lo saludamos, ¿por qué no? Aquí estamos nosotros, haciendo lo que nos gusta, y pues tenemos que hacerlo. La temperatura está marcando 69 grados Fahrenheit, 21 Celsius, mayormente nublado los cielos. Esta noche temperatura mínima de 58, cielos claros, algunas áreas de neblina. Para mañana esperamos temperatura máxima de 84, un día espectacular para mañana, señores. Mayormente soleado, máxima temperatura 84, la mínima en la noche con 64 y parcialmente nublado los cielos. Para el ombliguito de la semana se viene... Noche, mínima temperatura de 60, cielos mayormente nublados. Para el jueves tenemos alta temperatura de 71, algunas tormentas así... las posibilidades nada más para el jueves. En la noche parcialmente nublado y la temperatura mínima en 53. Viernes social, sábado chiquito, tendremos mezcla de sol, nubes y probabilidades de lluvia en un 30%. La temperatura máxima para el viernes en 68 y la mínima en 51 en la noche con 40% las posibilidades de lluvia. 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
3: Oh, soy feliz así, así.
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0: La Corte Suprema de Justicia de El Salvador inició la incorporación de nuevos peritos al Instituto de Medicina Legal como parte de la reforma que convierte los juzgados de menores y de ejecución de medidas al menor en tribunales y cámaras de lo criminal, los cuales tendrán a su cargo los procesos contra imputados que podrían recibir la cadena perpetua. El Tribunal Sancionador de la Defensoría del Consumidor emitió una resolución final en diciembre del 2025 en la que ordenaba a la Asociación Cooperativa de Ahorro y Crédito de Profesionales en Administración de Empresas y Carreras Afines, COSPAE de RL, la devolución exacta, 462.900, ya estoy igual a aquel diputado que está dando las cifras y al final no dijo nada. No, pero son 462.914.53 centavos a un grupo de 25 ahorrantes. La medida responde a las denuncias de los consumidores, quienes comprobaron que la cooperativa no les permitió retirar los fondos de sus cuentas de ahorro a la vista y depósitos a plazo fijo una vez que estos vencieron. Y el Papa León XIV pidió hoy desarmar la inteligencia artificial de las lógicas de dominio, exclusión y muerte. Durante la presentación oficial de su primera encíclica titulada Magnifica Humanitas, dedicada al impacto de la inteligencia artificial sobre la humanidad. En un acto celebrado en el Vaticano, el pontífice explicó que eligió la palabra desarmada porque considera que la humanidad atraviesa un momento histórico de enorme gravedad debido a la rápida expansión de las nuevas tecnologías en el mundo.
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0: 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Banda Láser.

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4: Recordando buenas épocas de la música salvadoreña, llega Don Tony Acosta. Las 4:01, ya 4:01. Son tantas cosas.

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0: Así recordamos las buenas épocas de la música salvadoreña con la boa y su jugo de piña. 4:30, ya 4:30.
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0: Así es, las 4:30 ya en el Ritmo Guanaco en este lunes 25 de mayo del 2026. La temperatura está marcando 71 grados Fahrenheit, 22 Celsius, mayormente nublado los cielos. Aunque hay mucho sol, bonito día, o bonita tarde, mejor dicho, porque esta mañana estaba feo, ¿va usted? Y en esta noche, temperatura mínima de 58, cielos mayormente claros, algunas áreas de neblina. Mañana un día espectacular, día de verano, alta temperatura en 84, mayormente soleado para mañana en el día. En la noche la temperatura mínima de 64 con cielos parcialmente nublados.
3: Pero
0: para el miércoles mezcla de sol, nubes y lluvia. Así es, mayormente soleado, luego algunas lluvias esporádicas, pero la temperatura máxima en los 84 grados Fahrenheit para el ombliguito de la semana. 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

0: con William, quienes atraviesan molestias musculares al cierre de la temporada europea. Lo llevan a los bichos, aunque están lesionados, pero ahí van. Está bueno, ¿no? Con la experiencia que van a vivir su primer mundial. El nuevo proyecto de Xavi Alonso, el próximo curso en el Chelsea, empezará fuera de la competición europea. Derrotado en la última jornada por 2-1 por el Sunderland, clasificado para los torneos continentales después del medio siglo en esta Liga Europa, tras un triunfo merecido contra un rival decepcionante que necesita un giro inmediato. Así fue decepcionante la aguilita, va usted. ¡Qué nombre! La verdad que sí. Venirla a regar al último partido de la manera que la regamos. Cruz Azul volvió a hacer historia en Ciudad Universitaria. La máquina derrotó 2-1 a Pumas Unam en la final de vuelta de clausura 2026 y se proclamó campeón del fútbol mexicano, conquistando así la esperada décima estrella de la Liga MX. Dio gordo para Luka Modric. Sí, la campaña del Milan en Serie A arrancó de maravilla y en el camino el equilibrio vaciló, perdiendo la Champions por un punto. Modric ahora teme tomar su decisión. Veremos al Milan nuevamente en la Europa League, creo. No alcanzaron los puntos para la Champions. Oigan, qué cosa. Y la final del fútbol salvadoreño, buenísima, que se inundó el Mágico González, que se iba la luz, que habían invertido no sé cuántos millones de dólares en la renovación, pero qué cosa. Vamos a escuchar a Chico Osorio, mejor, que nos tiene el detalle de todo lo que pasó en la gran final del fútbol salvadoreño. Águila Faz, Clásico Nacional.
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2: En ritmo Guanaco Internacional, estas son las informaciones deportivas en este 25 de mayo. El sábado por la noche en el estadio Jorge Mágico González, FAS derrotó con autoridad 3-0 al Deportivo Águila y se coronó campeón del torneo clausura. El colombiano Miguel Ángel Murillo Valencia, Jorge Antonio Cruz Cortés y el brasileño Jean Maciel dos Santos anotaron por los tigrillos. Con este triunfo, FAS se convierte en el club más laureado de El Salvador al sumar 20 títulos, superando las 19 coronas de Alianza y las 18 de Águila. El cierre del primer tiempo estuvo marcado por una intensa lluvia que cayó sobre San Salvador. La fuerte tormenta continuó durante la segunda mitad y provocó que la cancha del estadio Jorge Mágico González quedara completamente inundada, dificultando el movimiento del balón y el desarrollo normal del partido. En reacciones, escuchamos primero al técnico ganador, el mexicano Adrián Sánchez del FAS.
3: ¿Qué te puedo decir? Iniciamos muy bien el partido. Lo sentenciamos del primer tiempo. Fue así. La lluvia perjudicó un poco el espectáculo, pero bueno, muy contento, feliz por ellos, se lo merecen totalmente.
4: Justo premio, sin el título de nada hubiera servido todo lo que cosechó a lo largo de un exitoso torneo clausura.
3: Fuimos el número uno todo el torneo, como dices, hubiese sido difícil asimilar si no hubiéramos obtenido el campeonato. Pero el partido, el primer tiempo fue espectacular el de los muchachos. Y se lo merece la gente porque sin ellos, créanme que sería difícil, es un apoyo extra totalmente.
4: ¿Era eso lo que había planteado desde el principio, a salir agresivo en 16 minutos, 3 goles, profe?
3: Sí, fue así se planteó. Y por ellos, lo que hemos hecho toda la temporada, no sabemos jugar de otra forma. Sabemos manejar los momentos, pero sabemos mucho más presionar.
2: Siempre hablando de FAS, a continuación el colombiano Miguel Ángel Murillo.
5: Bueno, primero que todo, la gloria y la honra es para Dios. Eso no se puede dar, no pudo haberse dado si no fuera por Dios. Dios nos permitió volverle a esta gente la alegría que de pronto les pudimos haber robado hace un par de años. Y Dios ha sido tan bueno que justo los que veníamos de allá pudimos hacer el gol el día de hoy. Pero como te digo, la gloria y la honra siempre para Dios.
4: Hoy por hoy, ¿este podría calificarse como el mejor gol de tu vida?
5: De lo que he hecho y de lo que voy a hacer de aquí en adelante. Solo Dios sabe que realmente yo no practico este tipo de cosas. Lo mío es más de cabeza, pero Dios me permitió hacerlo así. Como te digo, la gloria y la honra es para Dios.
4: Muy temprano ya ganaban, iniciaste prácticamente la ruta a un triunfo con solvencia de 3-0, que es el premio que ustedes reciben por todo lo que hicieron a lo largo del torneo.
5: Amén. Veníamos muy tranquilos, muy confiados en que Dios nos iba a respaldar. nos lo había dicho, hay un pastor que está orando por nosotros.

0: Nosotros, hay varios pastores que han ido a acompañarnos y nos habían dado una palabra de Jueces 6, donde Dios acompaña a Gedeón en la guerra. Y sabíamos que teníamos que ser valientes, que teníamos que hacer nuestra parte, pero que Dios nos iba a respaldar, y así se vio. Nosotros hicimos lo que nos correspondía y Dios nos respaldó.
1: También tenemos la opinión del argentino Santiago Davio, entrenador de Águila.
2: Obviamente que no esperábamos esto, pero nada, de fútbol hay tres resultados, nos tocó perder en 15 minutos, tratar de corregir, porque hay que seguir. Creo que dimos mucho, nos merecíamos un poco más, se merecían los jugadores un poco más. Queda tragar esta amargura y seguir trabajando para adelante.
3: ¿Qué tanto le afectó la ausencia de Dávila? Le pregunto esto porque si comenzamos a revisar, fue en la zona defensiva donde se concentran los errores que le facilitaron a Paz marcarles de forma tempranera.
2: Sí, pero a ver, fueron pelota parada, no fueron con jugada, obviamente es un jugador importante que venía también en un nivel muy alto. Pero bueno, Julio no lo hizo mal, fueron detalles, detalles que nos costó en 15 minutos ir abajo 3-0.
1: Alianza derrotó 3-2 en tanda de penales a Isidro Metapán y se coronó campeón del torneo clausura de categoría. Por dos, Emerson Guardado y Diego Peña marcaron por capitalinos, Kevin Pérez de penalti y Steven Sandoval lo hicieron por metapanecos. Alianza desperdició la oportunidad de tomar ventaja al fallar dos penaltis. En tiempo reglamentario fue Diego Vigar y en tiempo extra Luis Tomar los que erraron sus disparos. En la tanda de penales, el portero paquidermo Daniel Franco se convirtió en la gran figura al atajar tres penales. En la ronda de penaltis, José quinta de manera continua. A continuación, Daniel Franco, guardameta de la reserva de Alianza.
4: Sí, la verdad es que ha sido un partido, creo que digna de una final. Pues en el partido son sentimientos, son pensamientos que ni se pueden explicar porque son demasiados, entonces, pero bueno, al final o ganar o perder, y bueno, gracias a Dios se nos dio. No, la verdad es que bastante, es de bastante ayuda eso, entrenar a ese nivel, ir a la selección y entrenar con ellos es un nivel bastante alto, entonces ayuda de muy buena manera. Bueno, agradecido también con Dios que me da esa oportunidad de entrenar con ellos. No, la verdad es que no me dio nada, solo me dijo hacer lo tuyo, me dijeron, y bueno, que tuviera fe en eso, y eso fue lo que hicimos. Al final, estas cosas es nuestro trabajo, y agradecido con Dios.
1: Finca se coronó campeón del torneo clausura de la segunda división al golear 4-0 a Sensunte Cabañas. Brian Paz aportó un doblete, uno de ellos de penalti. Las otras anotaciones fueron de David Gómez y Diego Martínez. Luego de este resultado, Inca como campeón del torneo clausura jugará con Atlético Balboa, Monarca del Apertura. El ganador ascenderá automáticamente a la primera división. A continuación, la figura del partido, Brian Paz de Inca.
5: Gracias a Dios nos dio el título, veníamos trabajando para eso desde el primer día, se conformó un muy, muy buen grupo, y entonces sabíamos de que iba a ser difícil, pero gracias a Dios ahí está el título del torneo, y pues ahora a disfrutar y luego pensar ya en la finalísima, que sabemos de la responsabilidad que tenemos ese partido. Sí, creo que es ayuda de ellos también, porque si ellos no me ayudaran a hacer buenos partidos, yo no pudiera anotar, entonces creo que es parte de ellos también, así como yo puedo enseñarles un poco a ellos, también me han enseñado mucho aquí en segunda, y nada, como te digo, lo más importante es el grupo, es el equipo, y gracias a Dios aquí estamos celebrando el campeonato. Sí, creo que la serie más complicada fue contra ellos, porque sabemos que es el campeón, un equipo muy bien conformado, buenos jugadores, muy buen cuerpo técnico, pero lo supimos superar, entonces sabíamos de que también la final iba a ser difícil. Sensunte, un equipo que metió, que supimos sufrir nosotros y pegar en los momentos indicados.
1: Hablando de la tercera división, en la ida de la final de la zona centro-occidente, Buenos Aires de Cajutla perdió 5-1 con Izalco. Destacó con un doblete Argenis Capacho. Los otros goles izalqueños fueron de Miguel Enríquez, Marvin Durango y Brian Sea. Raúl Ramos descontó por acajutlenses. En los choques de vuelta de semifinales de la zona centro-oriente, en tiempo normal Roble ganó 1-0 a AD San Rafael, igualó el global 2-2, y en la definición en tiros libres desde el punto penal, el equipo muñequero se clasificó al ganar 3-2. En el otro choque, Estrellas del Sur perdió 2-1 con el vencedor, que con global de 4-1 se clasifica. La final de la zona centro-oriente la disputarán el Roble y el vencedor. en reacción de estos partidos. A continuación, Salvador Galindo, integrante de El Vencedor.
6: Sí, se logró, como vos decís, gracias a Dios, gracias al trabajo, gracias a todos los que hacen posible esto, junta directiva, cuerpo técnico, gracias a Dios, dimos otro paso más para estar en la gran final. Sí, claro, dos victorias, como vos decís, un rival muy bueno, la verdad que sabíamos el rival que los enfrentábamos, pero igual nosotros íbamos haciendo este trabajo para sacar resultados cuando queríamos. No, la verdad que no, Estrellas es un gran equipo, andan muy buenos muchachos, la verdad, se los complicó ahí por tramos del juego, pero supimos sacar el resultado que tanto queremos. Sí, claro, ya pensar en la final, como vos decís, Robles, un gran equipo, excelente equipo, vamos a seguir trabajando para ellos, para deber de ir avanzando poco a poco.
1: En este lunes seguimos escuchando a Dani Gutiérrez. Feliz tarde.
7: Gracias, chicos, gracias. ¡Ey! Me robaron la cartera.

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1: De las 5 de la tarde, 3 minutos, 5:03 en el Ritmo Guanaco. Es lunes 25 de mayo del 2026. La temperatura marca 74 grados Fahrenheit, parcialmente nublado los cielos. 23 Celsius, Esta noche la temperatura mínima de 58 con cielos claros. Mañana máxima de 84, mayormente soleado para mañana, un día bonito. 64 la mínima en la noche con cielos parcialmente nublado. Para el ombliguito de la semana, mezcla de sol, sí, mayormente soleado, luego lluvias esporádicas en un 30% en la tarde. Temperatura máxima de 84 grados Fahrenheit también para el miércoles. Mínima de 60 por la noche con cielos mayormente nublado. Ya el jueves hay una mezcla de lluvias esporádicas, alguna tormenta eléctrica, luego lluvia en la tarde en un 40%. La temperatura máxima en 71 grados Fahrenheit para el jueves durante el día, y en la noche la mínima en 53 con cielos parcialmente nublados. 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Recordando buenas épocas de la música salvadoreña todos los lunes, de 3:30 a 5:30 de la tarde, hombre. Para que recordemos juntos, todos los lunes, aquí en el Ritmo Guanaco. 5:09 ya, buenas tardes.
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6: Sigamos recordando. 5:16 ya.

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1: Aquí suena la música salvadoreña, señores. Lunes a viernes de 3:30 a 5:30 de la tarde. Y lo hemos hecho como por más de 32 años ya. Gracias a Dios, va usted. 5:25 ya.

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0: Regreso mañana a las 3:30 aquí en el 1600 AM, WNR.com para todo el mundo. Hey, gracias, gracias por haberme acompañado, y por haber recordado conmigo todas esas buenas rolas de la música salvadoreña. 617-750-7793 si desea comunicarse conmigo. De repente, si quiere hacer alguna campaña publicitaria en el ritmo guanaco, deme una llamada, podemos hablar. No crea que es caro, ¿eh? No. No importa la situación, la crisis, la enfermedad, el problema más grande que estés pasando en tu vida, tranquilo, ponelo en las manos de Dios, confía en Él y espera, Él te va a ayudar en el momento y lo decía lo mejor para vos. Sí, porque Dios te conoce perfectamente y sabe quién sos. Sí, ¿y sabes qué? Que nadie te puede amar como Dios te ama. Dios te ama tal y como sos, así como sos. Que Dios me los bendiga, feliz tarde. Y aquí estoy mañana de regreso.
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0: Y para todo el mundo.
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0: Hasta mañana.

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4: Muchísimas gracias por continuar aquí conmigo, con tu psicólogo y sexólogo de cabecera, psicólogo y sexólogo de confianza, Iván O'Farrell. Oye, manito chulo, manita chula, si vas llegando y bueno, pues te perdiste la primera parte del programa, no te preocupes, no te preocupes, que ya sabes que tenemos repetición el día viernes aquí mismo en la 1600 AM. A partir de las 5:30, como no, con mucho gusto, pero también estamos en todas las plataformas de podcast. En tu plataforma de podcast favorita, ahí me encuentras como Mente al Desnudo con Iván O'Farrell. Que no me encontraste, que por qué eso, que por qué el otro, no te preocupes, me encuentras también en www.ivanofarrell.com. www.ivanofarrell.com. Que no sabes cómo se escribe, que porque no sé qué, tampoco te preocupes, que mira, me puedes escribir un WhatsApp al 857-243-8289. Te lo repito, 857-243-8289. Ahí me dices, hey Iván, pásame el link para que vaya a escuchar el podcast, porque me interesa el tema, los detonadores emocionales, y me interesa además también el tema que hablaste en el bloque anterior, los sueños húmedos. Y yo, mira, de una, ahí mismo te mando el link, porque pues así es como nos entendemos tú y yo, manita chula, manito chulo. Si no, ¿para qué? Si no, ¿para qué estamos acá? ¿Cierto o no? Bueno, pero ahorita se llegó el momento de la psicología pop, y ahora sí, te voy a decir algo que quizá algunos sí les incomoda un poquitín, pero nada más un poquitín. Pero fíjate que cuando ya entramos así en materia y entramos profundo, pues libera muchísimo. Esto lo he visto mucho, mucho en la terapia, mucho en la consulta. Mira, hay veces que reaccionamos de maneras no adecuadas con las personas, con nuestros hijos, con nuestras parejas. En fin, reaccionamos de maneras que no deberíamos, y luego andamos con la culpa en todo el día. Estamos pensando de, híjole, no hubiera reaccionado de esta manera, quizá hubiera dicho esto, o algunas veces decimos, mejor me hubiera abierto el hocico, porque mira que me ocasionó esto y esto y esto. Pero sobre todo, esa culpa que se siente, que tú dices, no, ¿para qué lo hice? ¿Para qué? Mira, el problema, pues sí lo podemos llamar problema. Fíjate que la situación también es que no entiendes por qué te activas, qué te detona, cuál es este detonador. Muchas personas me han dicho, mira Iván, yo me leo 100,000 libros al año, escucho podcast, trabajo en mí, pero aún así sigo reaccionando igual, y reacciono igual con las mismas personas. y reacciono igual con las mismas personas en diferentes momentos y cuando están haciendo diferentes actitudes o diferentes acciones. Me gustaría iniciar con decirte que, o más bien, me gustaría iniciar por decirte, ya no sé, con hasta para, no sé cómo, pero me gustaría decirte, manito, manita chula, que esto de ninguna manera significa que estás fallando. No estás fallando, no estás fallando. Lo que pasa es que a veces nos gusta darnos así con el látigo de nuestro mismo desprecio y rácata por el otro lado. Y así, que mala, mala, niña mala, malo, malo, niño malo, todo lo que hago está muy mal. Pues no, también. O sea, relájate un poquito porque ni todo lo que haces es tan bueno ni todo lo que haces es tan malo también. Vamos a ir ahora sí que hablando como nos entendemos tú y yo, así, a calzón quitado. Si no, ¿para qué? Si no, ¿para qué, manito? ¿A poco no?

creo que por ahí del 1986. Ellos hicieron ese estudio sobre procesamiento emocional y ellos explicaban algo muy interesante. Ellos descubrieron que cuando una persona reacciona intensamente, no está reaccionando solo al presente, ¿eh? Está reaccionando a redes emocionales que ya existen en su memoria. Te lo voy a explicar en palabras simples, acá en palabras de cristianos como tú y yo. Bueno, si son cristianos, entre católicos, pues, entre judíos, lo que seas, no importa. Vamos acá entre raza, acá entre compadres, aquí entre manitos chulos que somos todos nosotros. Te lo voy a decir, ¿eh? Tu reacción viene del pasado, como sea que reacciones. No estoy hablando de algo en específico. Así como reaccionas la mayor parte del tiempo, yo no sé si te han dicho de reacciones de repente, te han dicho, a ver, manita chula, cuéntame, tú que me estás escuchando, te han dicho en algún momento, uy, ya cásate, te hace falta que te den pa' tus tunas porque realmente te enojas de todo. ¿O te han dicho algún momento de, ay, es que este tipo es bien enojón, o ella es bien enojona, no, ni le hables, o no, no, no, con él no quiero platicar, porque fíjate que llora de todo y es pesimista y siente que todo el mundo lo ataca, siente, se lo toma todo bien personal? Yo creo que todos conocemos a alguien así, ¿no? Entonces, si tú eres esa persona, déjame te digo que tu reacción viene del pasado, no del momento actual. Esto también lo explica muy bien el psiquiatra Bessel van der Kolk en su libro The Body Keeps the Score. Es un libro bien bonito, yo lo tengo ahí y un día, es más, les voy a subir la foto en las redes sociales para que lo tengan y por ahí le den una leída. Está requete bueno el libro y fíjate que su idea central es poderosa. El cuerpo guarda lo que no ha procesado. Por eso, cuando algo te toca, la acción de alguien, cómo alguien respondió, lo que otra persona hizo, la del trabajo, la de la oficina, la del gimnasio, el del gimnasio, no importa, la gente que está allá afuera, hacen algo y eso algo te toca y te dicen, ay, qué exagerada eres o qué exagerado eres. No, no es exageración, es la memoria emocional activándose. Fíjate nada más. Es decir, no estás reaccionando a los hechos, estás reaccionando al significado. Fíjate lo importante. No se trata nada más de decir, ah, che vieja, bipolar, che viejo loco. No, tenemos que ser más empáticos. Se hablo a ti que eres el que critica al che viejo loco y a la che vieja dramática. Estoy diciendo che para que no me digan, ay, no, que dice groserías, cancelémonos en la 1600. No me anden cancelando, que tengo hartas cosas que decir. Yo aquí, fíjense, aquí en la cabina solito y yo ahí alegando, ven cómo ya reaccioné, ya, a esa es la reacción, ven. Pero rápido me recompongo y ya regresé de buenas otra vez. No hay que negar la emoción. Simplemente hacerla consciente y decir, ok, ¿vale la pena o no vale la pena que me enoje? Porque hay unos que son bien de esos, ¿eh? Bien de esos que, ay, no, que habla cosas, groserías. Ustedes díganme, ¿usted le gusta o no le gusta que yo le hable así? ¿Te gusta o no te gusta, manito chulo, manita chula? Déjame saber, mándame un WhatsApp. Pero bueno, fíjate que, como te decía, no estás reaccionando a los hechos, sino reaccionando al significado. Reaccionas a lo que crees que significa. No reaccionas realmente a lo que está pasando. El psicólogo Aaron Beck, fundador de la terapia cognitiva, lo explica de forma sencilla. No es el evento lo que te afecta, es la interpretación que haces del evento. Importantísimo. Te voy a dar un ejemplo. Dos personas viven exactamente la misma situación, pero una se molesta y la otra no. ¿Por qué? ¿Por qué crees que pasa esto? Porque la mente de una dice, quizá no le importo, por eso es así conmigo,

0: La otra persona dice, mira, seguramente fue un error, a lo mejor me confundió. Te voy a dar un ejemplo bien claro que a veces le digo a mis pacientes, clientes. Hace años, cuando yo llegué aquí a Estados Unidos, especialmente en Massachusetts, hubo una persona, yo fui a Dunkin' Donuts y pues por un café, pero yo no hablaba inglés aquí en aquel entonces. Pues resulta que yo le hablo a esta mujer y me empieza a responder mal. Lo primero, y me respondió mal y además me dijo que no me entendía. Tú sabes que esas son las primeras palabras que nosotros como latinos llegados aquí a Estados Unidos entendemos cuando dicen, ¿what? Con esa cara así como de, ¿qué estás hablando? ¿Qué dijiste? No te entiendo nada. Bueno, pues me hizo esa cara. Y a mí me apenó mucho, yo me sentí muy avergonzado, yo dije, ay, no es posible, empecé a sudar de nervios, no, ya no sabía qué decir, me paralicé. Y le dije, coffee, como la India María, coffee en donas, hijo. Ella me preguntaba, what kind of meal do you want? Y yo le dije, yes. No se burlen porque yo sé que muchos de ustedes también pasaron por eso. Ahorita definitivamente ya no me pasaría, pero me pasó. Por eso te entiendo, manito, te entiendo, manita chula, más de lo que te imaginas, más de lo que crees. Pero me pasó. Yo le dije yes. Cuando me preguntó que qué tipo de leche quería en el café. Y entonces nada más se volteó, hizo cara así como de ash. Se volteó y vete a saber qué leche me dio, ¿no? Que no haya sido leche de burro. Pero bueno. Yo salí con el café de ahí, muy avergonzado, muy apenado, ya sin ganas de tomar café. Y lo primero que me vino a la mente es de, seguro me trató así porque yo no hablo inglés. Pero después me di la oportunidad de hacer una técnica que se llama la técnica de reframe o de reencuadre. Y esta técnica dice de, a ver, trata de buscar lo positivo en lo negativo. Esto le ayuda a la mente mucho a no sumergirse en una situación pues de estrés extremo, de vergüenza, de culpa, ¿no? Muchas cosas. En fin, que yo dije, bueno, puede ser que esta mujer no estaba directamente atacándome a mí. Pudo haber sido que ella ya no estaba teniendo un buen día y que pues no encontró la forma de desquitarse. Llegó alguien que no hablaba inglés y esto la frustró a ella y me frustró a mí. ¿Pero qué tenía que hacer ante eso? Y lo hice. Lo hice, por eso sé que tú también puedes. Dije, ¿qué voy a hacer? Voy a estudiar inglés al máximo para no volver a pasar por esta situación nunca más. Y lo logré. Lo logré, terminé la universidad, la maestría y las especialidades. Y lo logré. Y tú también puedes. Pero nada más con eso, puedes con todo puedes. Y te voy a decir por qué. Porque aquí te estoy diciendo que muchas de las cosas que te hacen enojar, muchas de las cosas que te hacen ponerte triste, ansioso, ansiosa, desesperado, desesperada, que te ponen mal, no vas a avanzar si no trabajas duro en ello. Y a veces es complicado, manito, manita chula. Sí, me pasó. Había veces que yo no quería hablar delante de la gente. Me sentía avergonzado, sentía que no me iban a entender, que se iban a reír de mí. Y sí, se rieron. Pero aprendí a tomar al toro por los cuernos. Y yo decía, ¿te estás riendo de mí porque no sé decir esta palabra? Pues la voy a estudiar y la voy a practicar hasta que la pueda decir bien. Toda situación negativa te da la posibilidad de mejorar. Siempre, siempre. Fíjate, el psiquiatra Viktor Frankl, en su libro El hombre en búsqueda de sentido, decía, entre el estímulo y la respuesta hay un espacio. Déjame te digo rapidísimo que Viktor Frankl, escribió este libro de El hombre en busca del sentido. Él estuvo preso en estas, estoy pensando cómo decirlo para las redes sociales, porque ya saben que se ponen bien punk. Estuvo encerrado acá en Alemania con el señor de bigotito, donde pues todos los judíos, fracata, ¿no? Todos sus amigos, sus compañeros de celda, otros judíos, ya estaban pasando a mejor vida. Y él se dio cuenta que era porque perdían las esperanzas de vivir, ya habían perdido el sentido de la vida. Y él empezó a decir, ¿cuál es el sentido de la vida? Quiero salir y hacer algo de mi vida. Y cuando sale, él se convierte en un psicólogo espectacular que hizo toda una terapia, la logoterapia, fíjate. Y él dice, entre el estímulo y la respuesta hay un espacio. Y en ese espacio está tu libertad. El problema es que la mayoría de las personas no viven en ese espacio. ¿Qué pasa, manito? ¿Qué pasa, manita? Amiguito chulo, amiguita chula, ¿qué va a pasar? ¿Qué pasa aquí? Que ante un estímulo, ante un detonador, viene una reacción en automático, como si estuvieras programado. Pero cuando empiezas a desarrollar conciencia, aunque sea por unos segundos, puedes preguntarte. Y esa es la pregunta, ¿eh? Esa es la pregunta que tienes que hacerte. ¿Por qué esto me afecta tanto? A ver, ¿cuál sería la respuesta? Si te está pasando algo en este momento y algo te está poniendo ansioso, ansiosa, nervioso, estresado, estresada, mal, enojado, enojada, ¿por qué? ¿Por qué te afecta tanto? Vuélvelo consciente. Háblate a ti mismo, a ti misma. Esto tiene que ver con el triángulo cognitivo. El triángulo cognitivo dice que hay un desencadenador, un trigger. Después viene el pensamiento, es decir, el significado que tú le das. Luego viene la emoción, rayita, sentimiento. Es que iba a decir slash, pero cállese, viejo ridículo. La emoción, sentimiento, y luego viene la acción. Pero ahí veces nos saltamos el paso o pasa muy rápido este triángulo cognitivo. Y fíjate que entre el desencadenador y nuestra reacción, pues no tenemos este filtro, este espacio que dice nuestro querido Viktor Frankl. Y reaccionamos y decimos, ya la regué, ya me equivoqué. Cuando nos damos cuenta de pues que sí, ya. No hay otra para hacerse para atrás. No, pues ya te equivocaste, mano. Ya pasó. Pero viene la culpa, viene esta sensación de decir lo pude haber hecho mejor. Y claro que lo puedes hacer mejor. Por supuesto que sí. Sí lo puedes hacer mejor. Y me gustaría compartir contigo. Ah, bueno, pero una vez que lo haces consciente, tienes que hacerte la pregunta: a ver, ¿qué pruebas, qué bases tengo de que esto que está pasando es realmente en contra de mí? ¿Por qué me afecta tanto esta situación? Poder sacar lo positivo de lo negativo. Fíjate, ya empezamos acá con los psychotools, esto que todavía no empiezo de lleno. Es más, ¿saben qué? Vámonos a los psychotools, pero para identificar los triggers siempre es, primero, ver la situación y preguntarte, ¿por qué esto me está dañando tanto? ¿Por qué me está doliendo tanto? ¿Por qué me hace reaccionar de esta manera? ¿Por qué me está afectando tanto? Ahí la pregunta, manito, manita chula, a practicar durante toda la semana. Pero si ya lo tienes, ya lo hiciste consciente, pues mira, ahora sí vámonos entonces, pero de lleno, de una, a los psychotools.
1: Psychotools.
0: ¿Cómo vamos? ¿Cómo vamos? ¿Vamos bien? El magnet. Eso, ahí para que yo me escuche, por favor. Ahí, eso ves. Ahí sí nos entendemos, ahí sí nos escuchamos. ¿Cómo vamos? ¿Vamos bien o nos regresamos, manito? ¿A poco no está como que buena esa música para despertar y aquí como que... Yo estoy viejo, entonces me gusta el ¿cómo va? El de es la boa, tararara, y si no sabes cuál es, ve y búscala en el tuyo, hijo, porque está buenísima. Esa la escuchaba mi abuelita, entonces claro que me gusta. Pero, ¿en qué iba? En los Psycho Tools. Ya entramos a los Psycho Tools, donde te digo 5 herramientas poderosas para identificar los detonadores emocionales y sobre todo para controlarlos, pues para que no estés viviendo en culpa, para que no estés viviendo mal con tu gente, con tu amorcito de la vida, con tus padres, con tus hermanos, en fin, para que vivas bien, para que vivas, si no, ¿para qué? Si no, ¿para qué estamos escuchando? Si no, ¿para qué? Así es que vámonos con todo y sin frenos a la
1: número 5.
0: Detecta el trigger en el cuerpo o el desencadenante, no el detonador. Identifícalo en el cuerpo, porque se siente en el cuerpo, donde sientes la patada de mula ahí en la panza, cuando te da coraje, cuando te da ansiedad, cuando ahí, detéctalo. Ese es el primer punto. No lo detectes en la historia, no lo detectes en lo que está pasando en tu cuerpo. Aprende a identificarlo a nivel físico. Que tu mente construya una narrativa de qué está pasando en ti. ¿Y qué vas a hacer? Observa señales inmediatas. Por ejemplo, la tensión en el pecho. Así que aprietas la mandíbula, así como que casi te vas a tronar esas muelas que Diosito te dio. Si hay calor corporal, respiración corta, detente y nómbralo. Y dilo, estoy activado ahora mismo. Y estoy sintiendo esto. Esto, si tú lo dices, en ese momento te va a regular el cuerpo. La activación emocional comienza en el sistema nervioso, no en el pensamiento como tal. Estudios sobre neuropercepción de Stephen Porges muestran que el cuerpo detecta amenaza antes de que seas consciente. Si intentas racionalizar sin regular, tu cerebro solo va a justificar la reacción, no a controlarla. Así es que, ojo con ello.
1: Número 4.
0: Identifica el significado que estás creando. ¿Cómo lo vas a hacer? Cuestiona la interpretación automática que estás haciendo del evento. Es decir, pregúntate, ¿qué estoy asumiendo aquí? Cambia el me está faltando el respeto, por ejemplo, ese es un ejemplo, en lugar de decir me está faltando el respeto por interpreté, ahí está la palabra, interpreté esto como falta de respeto. Busca por lo menos 2 interpretaciones alternativas. Y fíjate que eso te va a ayudar porque según la terapia cognitiva de Aaron Beck, la emoción no viene del evento, sino del pensamiento. Al cambiar el significado, reduces la intensidad emocional sin negar realmente lo que estás sintiendo.
1: Número 3.
0: Crea espacio antes de responder. Siempre date un tiempo. No respondas de inmediato cuando estés activado, cuando tengas esta emoción, cuando tengas esta situación. Haz una pausa física. Respira unas 3 o 5 veces. Cállese el hocico, cierre el hocico. Manitas abajo. Recuerde, órale. No tocar. No ande tocando el cuerpo ajeno, ni fuerte ni quedito, ni de ninguna manera, si no le dan permiso. Y mejor dile al que te está activando, al que te está desencadenando esto. Te respondo en un momento, voy al baño, dame, ¿sabes? Para que te relajes. Si es necesario, aléjate temporalmente del estímulo. Que el estímulo puede ser, fíjate, el trigger puede ser una persona, un objeto, un animal, una situación, cualquier cosa que te puedas imaginar, eso puede ser un trigger o un desencadenante. Si te tienes que alejar de ese desencadenante o trigger, aléjate, pues, el tiempo que sea necesario.
1: Número 2.
0: Identifica la herida, no solo la reacción. Ve más allá del evento y conecta con la emoción original que se activó. Pregúntate, ¿esto me recuerda a algo de mi pasado? Identifica emociones base, por ejemplo, las de rechazo, abandono, las de humillación. Escribe también el patrón, siempre me activo, ¿cuándo? Eso es buenísimo, buenísimo. Recuerda, siempre me activo, ¿cuándo? Y ahí haces tu lista, manito chulo, manita chula, te va a ayudar muchísimo.
1: Número 1.
0: Separa tu identidad de la recepción del otro. Deja de definirte por cómo otros reaccionan contigo. O más bien cómo reaccionan así, hacia ti. Repite, esto es su interpretación, no mi identidad. Observa el filtro del otro. A lo mejor el otro tiene inseguridad, tiene abandono, tiene una historia personal, no sabemos. Evalúa siempre, ¿es feedback real? Es decir, ¿me está ayudando? ¿O es una proyección emocional que el otro está teniendo hacia mí? La psicología de la proyección, desarrollada por Sigmund Freud y ampliada en terapias modernas como las del esquema de Jeffrey Jung, explica que las personas reaccionan desde sus propias heridas. Cuando internalizas esas percepciones, pierdes claridad y aumentas reactividad emocional. Con esto te digo que la gente responde a través de sus heridas emocionales del pasado y no necesariamente de cómo eres tú. La mayoría de las personas se equivocan al describir tu personalidad porque te juzgan y te critican a partir de su propia experiencia, a partir de sus propias traumas, es decir, se proyectan ante ti. Pues ahí están los Psycho Tools, manito, manito chula, me tengo que ir. 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Fue un gusto estar contigo, nos vemos, nos escuchamos la próxima semana. Un besote, bye bye.
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